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2: Fantasía W te da la hora. Son las 6:16.
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5: Durante el Mundial de Estados Unidos en 1984, para los que éramos coleccionistas de tarjetas conmemorativas, los Chiclets Adams sacaron una colección de tarjetas Upper Deck con los jugadores más importantes de las selecciones participantes. Estas venían en un sobre metálico que incluía 4 estampas y un holograma, y este a su vez en un sobre con Chiclets Adams como Bubaló, Motitas, entre otros.
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2: Son las 6:59.
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3: Soy Melissa Mochulske y hoy les voy a hablar del origen del aceite de oliva a mi manera. El aceite de oliva es infinitamente más que un elemento básico del aliño para una ensalada, pues ha sido un compañero fiel del hombre a través de su historia, gracias a su uso religioso, medicinal, gastronómico, terapéutico, pues daban masajes con él, cosmético y hasta práctico, pues era empleado como combustible para la iluminación de templos religiosos. Extraído de la aceituna, pues casi una tercera parte de su pulpa es aceite, es difícil determinar el auténtico origen del olivo, pero todo indica que apareció a orillas del Mediterráneo y que su primer cultivo fue hace 6.000 años. Hacia el siglo 9 a.C., los fenicios, grandes comerciantes de la antigüedad mediterránea, llevaron el cultivo del olivo a las costas del sur de la península ibérica. Esta tierra resultó ser verdaderamente fértil, pues pronto España se convertiría en una de las principales zonas de producción de aceite de oliva. Incluso al día de hoy, pues se produce el 50% del aceite de oliva que se consume en el mundo. Sin embargo, el país donde más aceite de oliva se consume es en Grecia, con 18 litros por persona frente a los 12 de España. Aunque ustedes no lo crean, al igual que con los vinos, hay comida que marida particularmente bien con cierto tipo de aceite de oliva. Por ejemplo, los aceites de oliva de frutado ligero se recomiendan para pescados blancos, salsas como la mayonesa, pollo, verduras y hortalizas, y los aceites de oliva de frutado intenso se aconsejan para pescado azul, verduras como el brócoli, espárragos o coliflor, ensaladas y carnes rojas. Soy Melissa Mochulske y esto fue un poquito más de la historia del aceite de oliva a mi manera.

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2: Lo sabemos. A veces nos da flojera dedicar varios minutos de nuestro tiempo a cepillar a nuestro perro, pero los beneficios son muchos como para dejarlo pasar. Elimina el pelo muerto, la mugre y el polvo, lo cual evita la acumulación de bacterias y estimula la piel. Deshace los nudos, los cuales, sobre todo en razas de pelo largo, podrían causar heridas y dermatitis. Te permite detectar si tiene lesiones, irritaciones, bultos, cambios en la coloración de la piel o hasta parásitos como garrapatas o pulgas. Además, los beneficios también son estéticos y emocionales. Se estimula el crecimiento de pelo nuevo para que ande muy guapo o guapa, y el tiempo que pasan juntos refuerza la confianza y el cariño entre ambos. La frecuencia del cepillado debe ser diaria, o mínimo 2 o 3 veces por semana. Claro que esto puede variar dependiendo de la longitud y tipo de pelo, por lo cual es importante consultar con un veterinario hasta el tipo de cepillo que le va mejor. Como bien sabemos, los gatos se limpian por sí solos, pero no descartes darle su cepillada de vez en cuando, porque esto ayuda a prevenir las bolas de pelo que tragan al lamerse y permite alcanzar zonas a las que no llegan. Así como nos gusta arreglarnos y vernos bien, extendamos esta belleza y cuidado a nuestras mascotas.
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1: Son las 7:24.
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1: Son las 7:43.
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7: En 1977 nació un dueto formado por una niña de 8 años y un joven que rondaba los 20 y que fueron muy famosos entre el público infantil. Ellos eran Enrique y Ana.
8: Las aventuras de Enrique y Ana, las aventuras te gustarán.
7: A lo largo de 6 años que duró este dueto, Enrique y Ana se posesionaron en el gusto de los niños con canciones como Al

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1: Son las 7:58.
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2: Cada vez son más las carreras de 5 o 10 kilómetros que te permiten recorrerlas con tu perro, pero hay que prepararse. Su proceso y consejos son similares a lo que tú harías. Comiencen con caminatas y trotes cortos, incrementando la distancia y el ritmo poco a poco. Siempre lleva agua para mantenerlo hidratado. Programen pausas y días de recuperación. Presta atención a sus signos de cansancio, jadeos en exceso, mucha baba o que se vaya parando o caminando más lento. Siempre usa un arnés y una correa ajustable para controlarlo mejor y evitar algún contratiempo. Recuerda que sus patitas son más sensibles, así que no lo obligues a pasar por asfalto caliente o terrenos irregulares que puedan dañar sus almohadillas. Es muy importante considerar que por el tamaño de sus extremidades, su peso o hasta por la forma de su nariz, hay razas más adecuadas para correr que otras. Consulta con tu veterinario. Y por último, no está de más decirlo, pregunta y asegúrate que la carrera en la cual van a participar aceptan hacerlo con tu perro. Disfruten, pero sobre todo obsérvalo para ver si repite o de plano es algo que no le guste.
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2: Son las 8:30.
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4: Son las 8:44.

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4: Son las 8:58.
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2: Son las 9:28.
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3: El único tipo de mascotas que se aceptan para viajar contigo en cabina del avión son los perros y los gatos. Para esto deben estar todo el tiempo dentro de una transportadora especial que se acomode debajo del asiento frente a ti. El peso

0: que por cuestión de espacio no permiten ni una sola mascota, por lo que debes revisar muy bien tu itinerario y sobre todo el tipo de nave. Es impensable que ocupen un asiento aunque se encuentre vacío, y tampoco está permitido alimentarlos o darles bebidas a bordo, mucho menos que le compartas las cobijas o almohadas que proporciona la aerolínea. Y ni pensar suministrarle oxígeno en caso de emergencia. La documentación es un tema bastante amplio. Te sugerimos checar tanto con la aerolínea como con las autoridades del aeropuerto, porque lo que te pide una compañía puede que no sea lo mismo que las otras. Y claro, también revisar los requisitos del país al que llegas. Por ejemplo, Estados Unidos modificó sus condiciones desde el 1 de agosto de 2024.
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2: Son las 9:43.

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3: ¿Quieres mantener más segura tu información bancaria y disminuir las probabilidades de ser víctima de un fraude cibernético? Te compartimos 7 consejos para que los apliques y compartas, porque todos los clientes somos parte de la solución. Número 1. Cuidado con los mensajes falsos. Los bancos nunca, nunca te enviarán correos o mensajes cortos solicitando datos personales y confidenciales. Número 2. Verifica la URL. Al ingresar al sitio de tu banco, asegúrate que la dirección que aparece en el navegador coincida con el sitio que quieres visitar. Número 3. Usa tu propia conexión a Internet. En la medida de lo posible, usa una red privada o de confianza para evitar que el tráfico e información pueda ser interceptada. Número 4. Cambia constantemente tus contraseñas. Actualiza tus contraseñas cada 3 meses y anótalas en un lugar seguro. Prueba con frases y deja descansar las letras, números y signos. Número 5. Usa las notificaciones del banco. Son gratuitas y así sabrás si hay operaciones que desconozcas. Número 6. Utiliza el código valor de validación o CVV o código de verificación dinámico o una tarjeta digital en tus compras en línea. Y número 7. Recuerda que desde 2021 es obligatorio en tu servicio de banca en línea la geolocalización de celulares o computadoras para evitar así fraudes a distancia.
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1: Son las 9:59.
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2: Son las 10:29.
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9: A mediados de los años 70 se transmitieron dos series cuyos protagonistas eran seres biónicos.
10: El hombre nuclear.
9: La primera fue El hombre nuclear.
10: Con la actuación estelar de Dean Majors.
9: Steve Austin era un astronauta y piloto de pruebas que sufre un accidente en un vuelo experimental que lo llevó a perder ambas piernas, el brazo derecho y el ojo izquierdo. La agencia OSI, que trabajaba en un proyecto secreto llamado Biónica, toma a Steve como sujeto de prueba y le implanta en sus miembros faltantes parte cibernéticas.
10: Steve Austin, astronauta. Su vida está en peligro. Lo reconstruiremos. Poseemos la tecnología para convertirlo en un organismo cibernético, poderoso, superdotado.
9: El costo de estos miembros fue de $6 millones. De ahí su nombre original, The Six Million Dollar Man. Steve se convierte en agente de la OSI bajo el mando de Oscar Goldman para cumplir importantes misiones.
11: Sabemos que la sonda recibe sus instrucciones por radio. ¿Podríamos interceptar todas las transmisiones? ¿Sabes en qué frecuencia? No, pero tú puedes investigarlo.
9: El segundo personaje fue la mujer biónica, pero de ella hablaremos en otra ocasión.
10: El hombre nuclear.
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2: Son las 10:44.
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1: Son las 11 con un minuto.
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2: ¿Te acuerdas cuando tener un coche chino era como llevar lonchera de los Thundercats en la prepa? Hoy te lo juro, quien trae un BYD o un MG hasta se estaciona con orgullo. En solo 5 años, estos autos pasaron de
3: ¿y esa marca qué?
2: A reinar el 15% del mercado mexicano. Y si le sumas los que ensamblan allá pero traen logo gringo, la cifra sube al 19%. O sea, 1 de cada 5 coches nuevos en México viene de China. El truco, cuestan menos, traen más y se ven bien, como si fueras a comprar un cassette y te regalaran el Walkman. Y aunque el gobierno ya les puso aranceles del 50%, la invasión ya ocurrió. Sígueme en luisgig.com y en los espacios informativos de W Radio.
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6: Son las 11:28.
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2: Son las 11:43.

camina plácido entre el ruido y la prisa y piensa en la paz que se puede encontrar en el silencio. En cuanto sea posible y sin rendirte, mantén buenas relaciones con todas las personas. Enuncia tu verdad de una manera serena y clara, y escucha a los demás, incluso al torpe e ignorante. También ellos tienen su propia historia. Esquiva a las personas ruidosas y agresivas, pues son un fastidio para el espíritu. Si te comparas con los demás, te volverás vano y amargado, pues siempre habrá personas más grandes y más pequeñas que tú.

Disfruta de tus éxitos lo mismo que de tus planes. Mantén el interés en tu propia carrera, por humilde que sea. Ella es un verdadero tesoro en el fortuito cambiar de los tiempos. Sé cauto en tus negocios, pues el mundo está lleno de engaños. Mas no dejes que esto te vuelva ciego para la virtud que existe. Hay muchas personas que se esfuerzan por alcanzar nobles ideales. La vida está llena de heroísmo. Sé sincero contigo mismo. En especial, no finjas el afecto y no seas cínico en el amor, pues en medio de todas las arideces y desengaños, es perenne como la hierba. Acata dócilmente el consejo de los años, abandonando con donaire las cosas de la juventud. Cultiva la firmeza del espíritu para que te proteja en las adversidades repentinas. Muchos temores nacen de la fatiga y la soledad. Sobre una sana disciplina, sé benigno contigo mismo. Tú eres una criatura del universo, no menos que las plantas y las estrellas. Tienes derecho a existir. Y sea que te resulte claro o no,

eso. Debes estar en paz con Dios, cualquiera que sea tu idea de Él, y sean cualesquiera tus trabajos y aspiraciones, conserva la paz con tu alma en la bulliciosa confusión de la vida. Aún con toda su farsa, penalidades y sueños fallidos, el mundo es todavía hermoso. Sé

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2: ¿Alguna vez te has quedado sin dinero y el banco está cerrado? Sin duda, en esos momentos damos gracias al inventor del cajero automático. ¿Pero sabes quién fue?
3: La creación del primer prototipo de cajero automático
2: se le atribuye al estadounidense Luther George Simijanla en 1939. Este proyecto fue del agrado de Citibank of New York, quien financió la prueba piloto. Sin embargo, la gente no estaba preparada para este invento y el cajero automático fracasó en su primer intento por falta de demanda. En 1965, el británico John Shepherd Barron vivía en el campo a las afueras de Londres y un día tuvo que viajar a la ciudad para poder cambiar un cheque y tener efectivo. Desgraciadamente llegó unos minutitos tarde y encontró el banco cerrado. De este incidente se le ocurrió hacer una máquina expendedora de dinero, así como las máquinas de chocolates que le permitiera ingresar el cheque y obtener de inmediato el dinero. Así fue como de manera oficial surgieron los primeros cajeros automáticos en el mundo.
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4: Con Roberto Aguilar.
5: Los ciberataques no se detienen.
6: Y ahora incluso diversos usuarios denunciaron mensajes maliciosos con el logotipo de la Policía Cibernética de la Secretaría de Seguridad Ciudadana de la Ciudad de México, el ente encargado y especializado justo para prevenir y combatir
5: la ciberdelincuencia.
6: De acuerdo con la dependencia, a través de aplicaciones de mensajería como WhatsApp, los estafadores envían mensajes diciéndoles a los usuarios que tienen supuestos citatorios o investigaciones en su contra. Además, suplantan la identidad de la dependencia usando el mismo logotipo para que la gente caiga más fácilmente creyendo que es un mensaje oficial. Si te llega este extraño mensaje con un citatorio, no hagas caso, pues la Policía Cibernética no realiza investigaciones personales a través de mensajes con archivos adjuntos, ni tampoco solicita información confidencial y además aplica las siguientes recomendaciones. Número 1. Verifica las supuestas solicitudes de esa unidad cibernética a través de llamadas telefónicas, correos electrónicos o mensajes de texto de números o correos no oficiales. Número 2. No brindar información personal en páginas web o formularios sin antes corroborar la autenticidad y confiabilidad de estos servicios. Número 3. Comprobar la autenticidad del correo electrónico o mensaje marcando a los números oficiales de las instituciones correspondientes. Número 4. Cambiar de manera periódica las contraseñas de tus cuentas. Número 5. Evitar responder los correos o mensajes de desconocidos. Número 6. Marcar los correos o mensajes sospechosos como spam. Y número 7. No hacer clic en enlaces ni tampoco descargar archivos adjuntos.
3: La economía de manera sencilla. El dinero y tu bolsillo, explicado por Roberto Aguilar.
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1: A partir del estreno de la nueva película de Superman y el debut cinematográfico de Crypto, el super perro, las adopciones de estos animales se dispararon en Estados Unidos. Si también fuiste inspirado por la simpática mascota, debes considerar lo siguiente antes de adoptar. Consúltalo con tu familia. ¿Están de acuerdo con la llegada de una mascota? ¿Quiénes van a cooperar con sus cuidados y en sus gastos? Al decidirse por aquel que los miró con carita de llévame, pregunta qué tanto crece esa raza y analiza el espacio que habitará en tu hogar. Ten todo listo para cuando llegue. Cama para interiores o casa para exteriores, diversos juguetes, sus trastes para comer y beber y el tipo de alimento que necesita con base en su edad y peso. Investiga si ya tiene las vacunas indispensables o bien cuáles le faltan y elabora una línea de tiempo para aplicarlas. No demores en comprarle un collar y una placa de identificación. Por último, tenle paciencia. Si no es un cachorro, es probable que esté acostumbrado a otro tipo de rutinas, hábito y hasta alimento. Pero, con cariño y dedicación, muy pronto se sentirá a gusto en su nuevo hogar.
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3: No me falles.
4: A finales de los años 80, Canal 2 transmitió un programa los martes a las 10 de la noche, el cual mostraba en cada capítulo de media hora una historia de terror. Ese programa era La Hora Marcada.
5: Y ahora resulta que la rata mojada se nos disfrazó de cabaretera. Lindo, muy lindo.
4: Esta serie era producida por Carmen Armendáriz y estaba rodeada por un gran equipo de producción que incluía directores, productores y guionistas que iniciaban su carrera y que hoy en día son reconocidos a nivel internacional, como el caso de Guillermo del Toro, Alejandro González Iñárritu, Alfonso Cuarón, Emanuel Lubezki, Luis Estrada, Carlos Markovich, entre otros.
6: A mí es usted, doña Emma. No me mataría como mató a sus anteriores invitados. Artemio Carmona, Gilberto Arellano, Rodrigo de la Peña, por no nombrar a los anteriores.
7: ¿Quién es usted? ¿Es policía? Está loco, yo no maté a nadie, está loco.
4: En cada capítulo, que tenía una duración de 30 minutos, se presentaban historias que al final tenían un desenlace terrorífico, en los cuales la protagonista era la mujer de negro, quien representaba la muerte.
8: ¿Ustedes? ¿Qué quieren de nosotros?
9: Nosotros somos ustedes. Ustedes somos nosotros.
10: Somos su parte oscura, la que siempre llevaron dentro y tenían miedo de sacar.
4: El elenco estaba conformado por grandes figuras del cine y la televisión, como Ofelia Gilmain, Pedro Armendáriz Jr., Marga López, Sergio Jiménez, Gonzalo Vega, Jacqueline Andere, entre muchos más.
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2: ¿Te acuerdas cuando organizar tu vida era comprar una agenda con Snoopy en la portada? Bueno, Google quiere ser esa agenda, pero turboalimentada. Con Gemini Personal Intelligence, la inteligencia artificial ahora se mete a revisar tus correos, tus fotos, tu historial de YouTube y hasta tus búsquedas del vuelo que nunca compraste. Todo para ayudarte. La idea es que ya no escribas ni un correo. Tú le dices, reclámale a mi casero. Y ella se avienta a la redacción. Suena útil, pero también da miedito. Porque sí, la función aún no está disponible en México. Pero la pregunta es, ¿vale la pena que una aplicación sepa más de ti que tu propia mamá? Esto ya se parece más a Skynet que a Google Calendar. Sígueme en luisgeige.com y en los espacios informativos de W Radio.
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6: En 1987, durante el gobierno de Miguel de la Madrid, nació el famoso Pacto de Solidaridad Económica con el objetivo de detener el incremento de los intereses, la inflación, la devaluación del peso y el bajo crecimiento económico. Sin embargo, este concepto cobró más fuerza durante el gobierno de Carlos Salinas de Gortari, cuando se estrenó la canción Solidaridad, en la cual participaron artistas como Mijares, Vicente Fernández, Pandora, Rigo Tobar, Lucía Méndez, Verónica Castro, Angélica María, Lola Beltrán, entre muchos, muchos más. La canción y el video tenían una duración de más de 8 minutos, y el video corrió a cargo de Luis de Llano.

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4: No me falles.
5: En 1985, México vio el lanzamiento de dos automóviles considerados de lujo y que se volverían los coches más simbólicos de esa década. El primero lo recordamos por este tema. Carmina Burana de Car Off. ¿Se acuerdan del Cougar?
6: Ford Cougar, una maravilla de la dinastía Ford.
5: Y el segundo era otro auto de lujo, tipo deportivo, cuyo eslogan era
6: Thunderbird, el próximo paso es volar.
5: El Thunderbird.
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3: No me falles.
4: En 1971, una compañía refresquera de cola cuyo eslogan era La Chispa de la Vida, lanzó un jingle que se volvió muy popular.
5: Quisiera

El comercial mostraba a una joven que empezaba a cantar esta canción mientras sostenía en la mano una botella de este refresco. Poco a poco se le iban uniendo otros jóvenes de diferentes razas y conforme se iba abriendo la toma veíamos a una gran cantidad de jóvenes cantando en una colina. En diciembre de este mismo año, este jingle volvió a salir, pero en un tono navideño. Ahora los jóvenes sostenían una vela y en la oscuridad de la noche, al alejarse la toma, veíamos que las velas formaban un enorme árbol de Navidad. ¿Y se acuerdan de las figuras del nacimiento que venían en las corcholatas?

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4: Al decidirte por tener una pecera en tu hogar, es importante considerar diferentes aspectos. Se recomienda comenzar por una de entre 20 y 40 litros, pero sobre todo que se adapte bien al espacio que tienes pensado, sin que estorbe o que esté en un lugar que pueda ser peligroso o accesible para niños o mascotas. Considera que su tamaño determina su peso y entonces no cualquier mueble o repisa podría sostenerla. En cuanto a su equipamiento, depende del tipo de peces que quieras, ya sean de agua dulce y fría o de agua dulce tropical. Pero los utensilios básicos son: filtros internos para una pecera pequeña o externos para las grandes, bombas de aire, que también dependen del tamaño del acuario, y calentador y termómetro para regular la temperatura del agua de los peces tropicales. Por otra parte, la iluminación debe ser especial para acuarios, de luz blanca, resistente al agua y que no genere calor. Y por último, elegir el sustrato, la grava y la vegetación. Todos dependen del tipo de peces que desees y del tamaño del contenedor para que los animalitos puedan tener un espacio amplio. Procura no usar colores fosforescentes porque podrían estresar a los peces. Tener un acuario en casa es una gran experiencia, una actividad para compartir en familia y una opción alternativa para cuidar y querer a una mascota.
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1: Mudarse de casa implica un cambio de vida, costumbres y hábitos para toda la familia, incluyendo a nuestra mascota. Se recomienda que lleves a tu perro o gato previamente al nuevo hogar y vayas dejando algunos de sus juguetes y parte de su comida. Dale un paseo por el nuevo parque o zona verde que formará parte de su rutina. Deja que se familiarice con las cajas de la mudanza y que la sienta parte de su entorno. El o los días en los que carguen y descarguen todo, asegúrate de que se encuentre en un lugar aislado, tanto por su propia seguridad como para que no esté inquieto y dificulte las maniobras, o hasta para evitar que se escape al no reconocer su casa o a otras personas. Ya completado el proceso, deja que explore el hogar a su propio ritmo, comenzando desde su nuevo espacio hasta el resto del inmueble. Procura mantener los horarios de alimentación, paseos y juegos lo más parecido a como los tenían. Por último, recuerda cambiar su plaquita con la nueva dirección y llevarlo al veterinario para consultar si no es necesario tener cuidados extras en la nueva zona, sobre todo si el cambio involucra otro estado u otro país. Al poco tiempo, todos estarán disfrutando de estos nuevos aires juntos y en compañía de nuestra mascota.
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1: ¿Qué pasa, buenos días? ¿Vamos?

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7: En el año 2000, cuando se celebraban elecciones en México y competían por la presidencia Vicente Fox por el PAN, Cuauhtémoc Cárdenas por el PRD y Francisco Labastida por el PRI, nos vimos sorprendidos por una campaña a favor del Partido Revolucionario Institucional que incluía un jingle bastante pegajoso y que corría a cargo ni más ni menos que por el cantautor Juan Gabriel. ¿Se acuerdan?
8: Mi viejo, mi gente. Francisco va a ser el presidente, ni el PRD, ni el PAN, ni el PRD.

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1: Tener una mascota incluye considerar sus gastos fijos en nuestro presupuesto, siendo la comida la principal inversión. Pero cuando se enferma, desde la consulta hasta las medicinas pueden desestabilizar la economía familiar. Quizás no sabías que la mayoría de seguros para mascotas incluyen en su cobertura el pago de visitas al veterinario, hospitalización, materiales y medicamentos, estudios de laboratorio, gastos funerarios, sacrificio forzoso, vacunación, estancia en pensión, apoyo en caso de extravío e indemnización por robo o secuestro. Como en el caso de los humanos, diferentes bancos e instituciones ofrecen paquetes donde pueden agregar otros rubros como gastos médicos de terceros por ataque del perro, ya sea a otra persona o a otro animal, o bien cubrir el costo de bienes que dañe o destruya. El costo promedio de un seguro va desde los 1,500 pesos hasta los 8,000 pesos, pero también pueden variar dependiendo del alcance de la cobertura que quieras y hasta el tipo de raza y edad de tu perro.
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6: A mí sí me marcó mucho el barrio y me marcó al grado de que quería contar las historias de la calle en la que crecí, porque Retorno 201 es la calle en la que crecí y por fortuna me llenó de historias.
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4: Toda historia tiene un inicio.
5: Y Retorno 201 plasma el origen de Guillermo Arriaga como contador de historias. 15 cuentos escritos en la década de los 80s recogen las inquietudes y obsesiones que comenzaron a forjar la pluma de uno de los narradores referenciales de nuestros días.
6: A mí sí me marcó mucho el barrio y me marcó al grado de que quería contar las historias de la calle en la que crecí, porque Retorno 201 es la calle en la que crecí, y por fortuna me llenó de historias y me llenó de vivencias y me llenó de conocimientos y de cosas que escuchas, casos que vives. Creo que la vida de barrio de la Unidad Modelo fue bastante expansiva, por así decirlo, y me trajo muchas cosas buenas.
5: La vida en el barrio,
7: las relaciones vecinales,
5: la familia,
7: la violencia,
5: la enfermedad y la muerte son algunos de los temas que encontramos en un viaje que inicia en la calle donde Arriaga vivió la primera parte de su vida.

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5: Son las 7:06.
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7: Son las 7 con 16 minutos.
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9: Desde los cohetes hasta los viajes al veterinario, desde quedarse solos hasta cambiarse de casa, son muchos factores los que pueden causarle estrés a tus perros. Algunos son pasajeros, pero otros los afectan con mayor profundidad. Y esto lo manifiestan con diferentes síntomas: hiperactividad, cambio de conducta, jadeo constante, tener miedo, rascarse en exceso, pérdida de pelo, apatía y desobedecer. Como cada caso es diferente, lo más recomendable es consultar a un veterinario. Sin embargo, aquí algunas acciones que puedes considerar. Jugar más con él ayuda a combatir la falta de ejercicio y socialización, además de que estará quemando esa energía extra. Procura que en casa tenga su propio espacio, un lugar específico donde esté cómodo, tranquilo y de preferencia alejado de ruidos y molestias. Y por último, la atención y el cariño son indispensables. Premia su buena conducta con golosinas, caricias y palabras de aprobación. Y no se te olvide abrazarlo y quererlo.
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1: Son las 7:38.
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4: A ver, la mayoría de nosotros, en algún punto de nuestras vidas, hemos odiado hacer la tarea. La consideramos un castigo y una forma de tortura que nos impone el maestro para seguir arruinándonos la vida.
5: La tarea, tururuk, la voy a hacer, tururuk,
4: la verdad es que la tarea sirve para poner en práctica lo que aprendimos en clase y que nos surjan más dudas para la siguiente vez que veamos al maestro. Recuerden que la mejor forma de aprender es preguntarle a quien sabe.
6: ¿Hay alguna duda?
7: Sí, ¿cuántos son 7 por 8?
8: 56.
4: Bueno, pues varios libros de historia dicen que fue el educador italiano Roberto Nebilis el que comenzó a asignar tareas a sus alumnos por allá del 1095. Esto como un castigo por el mal comportamiento.
9: Por lo visto tú no entiendes.
10: ¡Pero mira!
9: ¡Estás castigado!
4: Otros dicen que las tareas tienen la misma antigüedad que la escuela y que desde las primeras clases los tutores les pedían a sus educandos que practicaran lo que habían aprendido en clase. Suena muy lógico, ¿no? A fin de cuentas, les guste hacer tareas o no, la van a tener que entregar porque si no, va a bajar su calificación, van a reprobar y terminarán de locutores o productores de radio o algo por el estilo.
11: ¡No!

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11: Fantasía W te da la hora.
12: Son las 7:50.
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1: Son las 8 en punto.
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2: Formas de abrir una botella hay muchas, pero estoy seguro que nadie sabe que William Painter, un famoso inventor irlandés, fue a quien se le ocurrió crear un invento que cambió la industria de las bebidas gaseosas: la corcholata. Para saberlo, nos tenemos que ir a finales del siglo XIX, cuando dichas bebidas comenzaron a volverse muy populares, pero aún no existía ningún tipo de tapa que pudiera mantener el gas dentro de la botella. Hubo muchos intentos, pero fue hasta el año 1982 cuando Painter presentó la patente de la corcholata, invento que consiguió que la industria de las bebidas embotelladas creciera a nivel mundial.
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2: Muy buenos días tengan todos ustedes, auditorio de 89.1 de FM, cubriendo a 14 municipios en la región del estado, y bueno, transmitiendo completamente en vivo desde la heroica ciudad de Zitácuaro, que es la gran puerta oriente de este bello y gran estado que es Michoacán, nuestro país en México. Y los saludamos, yo soy Alfonso Ibarra, que es con nosotros en este informativo que es presentado por CPESUNAM, el Centro Panamericano de Estudios Superiores, única institución educativa incorporada a la UNAM. Pues hoy ya es miércoles 6 de mayo de este 2026. Bueno, también déjeme hacer la invitación al auditorio del mundo en www.fantasiaradio891mx.com, en la aplicación para celulares de Radio Garden y en la plataforma de Facebook Live. Recuerden que si ustedes quieren ver este informativo, pues tipo televisión, pues lo pueden hacer precisamente a través de la plataforma de Facebook. Bueno, vamos a dar inicio. Hay mucha información que decirles el día de hoy. Y bueno, estos son los titulares. Bueno, hoy se supone, digo se supone porque luego que falló y que no sé qué, pero hoy sonará la alerta a celulares por simulacro de sismo. Hoy, 6 de mayo. Así es que, más o menos está a las 11. Vamos a adelantar esta información unos minutos más. Más o menos es a las 11 de la mañana cuando va a sonar las alertas en los celulares en este simulacro de sismo. Se lo digo para como advertencia para que no vaya a sorprenderse. Y bueno, tómelo con calma. Pero vamos a ver, ese es precisamente los simulacros. Ver si suenan en todos los celulares o en algunos no sabemos todavía. Pero hoy es. Noticias estatales, ex secretario de Carlos Manso no se presentó a dos citaciones de la Fiscalía General del Estado y permanece desaparecido, informa la Fiscalía General del Estado. Grecia Quirós rechazó dos veces entregar el celular de Manso, dice el fiscal. E insiste Juan Manso a Grecia que debe haber un cambio en su actitud. Certificación Proforest no sustituye convenio cero deforestación, dice la APEAM. Atiende la el Poder Judicial Michoacán solicitud de convivencia con perrito tras divorcio. ¿Qué tal? Otra vez. Atiende el Poder Judicial de Michoacán una solicitud de convivencia con perrito tras divorcio. Es decir, no hubo hijos, nada más tuvieron un perro. Entonces ya atiende esta solicitud pues los magistrados para que uno de los que se fue pues pueda convivir con el perro de vez en cuando, así como con los hijos, ¿no? Pues rescatan guardias civiles a menor en un auto encerrado en el Estadio Morelos. Suman cinco brincos de bancada en la 36 legislatura de Michoacán. Y mire, esto del niño que rescataron los guardias civiles, pues afortunadamente vivió y lo va a contar este niño, ya que no tuvo mucha suerte otro niño que murió insolado allá en Mexicali. La mamá se fue con un amigo de bar y bueno, pues se olvidó que llevaba al niño. Llega la mamá allá a su casa ya 11 de la mañana, de la noche, después de las 11 de la noche, pues enfiestada. Se va a dormir pensando que pues había bajado a su niño del carro. Al otro día se despierta más o menos a las 12 del día. Y bueno, va a ver a su hijo y se da cuenta que no está. Corre a su camioneta y le encuentra ahí a la inocente criatura, pues ya muerto, el derivado de golpe de calor. Y pues en la en el asiento para bebés que luego se compran precisamente para niños menores. Y ahí estaba ya el niño ya inerte. Bueno, pues la mamá va a tener que cumplirle a la justicia, pero pues ese no es el caso. Ese no es el caso, porque por muchos años que dejen a la mamá en la cárcel, pues el mal ya está hecho. Este niño, bueno, pues tuvo suerte. Suman 5 brincos de bancada en la 36 legislatura de Michoacán. Se desata la buquimanía en primer día del canje de boletos por Halloween. Y bueno, ya también hasta se habla de, como siempre, ¿no? Del mercado negro, de la reventa de boletos, aun cuando no tienen costo alguno, pero bueno. Noticias internacionales: la OMS eleva a 7 los casos de antivirus en crucero varado frente a Cabo Verde. Y aparte de los muertos que ya ha habido. India, histórico triunfo del partido de Narendra Modi en Bengala Occidental. Informe este Ashkelon. Israel extiende detención de activistas de la flotilla Global Sumut. Pentágono afirma que alto el fuego se mantiene y defiende su proyecto Libertad para Hormuz. Informes de Washington: escala tensiones con Irán tras anuncio de proyecto Libertad de Hormuz. Junta Nacional de Justicia ha recibido más de 2.600 denuncias de irregularidades en las elecciones. Tiroteo en el centro comercial K-Town en Plaza Dallas, confirma 2 muertos y 3 heridos. Rusia encontró la cura contra el cáncer y dará una vacuna gratuita. Vamos a escuchar esto. Al fin de Bin Laden, 15 años de la operación que cambió el rumbo de la guerra contra el terrorismo. Líderes europeos abogan por la cercanía regional en cumbre política europea. Los premios Oscar en la era de la IA, de la inteligencia artificial. La academia cambia sus reglas y abre un nuevo debate. Ucrania y Rusia anuncian tregua de 2 días, pero en fechas diferentes. Directo a Caracas y los alegatos de Guyana en su disputa por el Esequibo con Venezuela. Tren embiste en noticias nacionales. Tren embiste pipa con combustible en Puente Viborillas, Querétaro. La psicología detrás de Erika N. ¿Quién es Erika N? La suegra que mató a su nuera, pues allá en un departamento de Polanco. Ya se le dice que pues tiene un complejo que se llama el complejo de Yocasta y cómo se relaciona con el feminicidio de Carolina Flores. IMSS instala el comando Onda Calor, que es y cómo opera. Compraron en Oaxaca 8,000 tinacos con un costo de 17 millones de pesos. ¿Y dónde lo repartieron? No hay agua. ¡Ah, qué chulada! Exsecretario de Finanzas Terro Chamoya permitió exsecretario de Finanzas Terro Chamoya, permisos para control construir fraccionamientos siendo funcionario. Los inmuebles sumarían 975 millones en venta. Adiós a los cajeros automáticos, así serán los nuevos retiros de efectivo y los bancos que ya aplican esta modalidad. Y la última. La última de la Ciudad de México se hunde más rápido de lo previsto. La NASA lanza alerta por nuevas mediciones. Hoy es miércoles, hoy toca con el Dr. Campos. Quédese con nosotros. Damos inicio.

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1: Un día como hoy, 6 de mayo del año 589, en España, comienza el tercer concilio de Toledo, en el cual el rey visigodo Recaredo se convierte al catolicismo. ...1497... en España, por real cédula, se declara libre de impuestos el comercio de las Indias Americanas. 1576, Enrique III promulga el Edicto de Bulle, por el que se proclama la libertad de religión en toda Francia, salvo en París o donde resida la corte. 1794, en Haití, Toussaint Louverture lidera una revolución.

1937, el Neckar, Nueva Jersey, estalla el dirigible Hindenburg, matando a decenas de personas.

1965, Estados Unidos lanza el Early Bird, primer satélite de comunicaciones con fines comerciales, el famoso pájaro madrugador.

1994. Baltasar Garzón dimite de su puesto como responsable del plan antidroga del gobierno socialista.

mismo año, 1994, inauguración del Eurotúnel por parte de la Reina Isabel II del Reino Unido y el presidente francés François Mitterrand.

2012. El candidato socialista François Hollande vence a Nicolas Sarkozy en las elecciones presidenciales francesas de 2012.

Bueno, pues las mañanitas en honor de las personas cumpleañeras, el día de su santo o algún otro acontecimiento en especial que vayan a celebrar justamente el día de hoy. Hoy es día de domingo sabio. Y bueno, pues les enviamos un fuerte abrazo. A ver, nada más, aquí tengo pendiente una felicitación. Déjenme nada más aquí tenerlo en mente, porque si nada más lo vi de soslayo. Sí. Bueno, pues vamos a mandar un fuerte abrazo a una querida amiga. Es el día de Alice, la maestra Alice, esposa de nuestro amigo Jaime Vargas. Pues hoy está de cumple. Uy, bueno, pues ni modo. No tenía muchas ganas de salir, pero hay que hacerlo el día de hoy, hay que celebrarlo, ¿no? Bueno, seguramente nos están escuchando. Saludos muy afectuosos para Alice, la maestra Alice, esposa de nuestro gran amigo también, Jaime Vargas. Un fuerte abrazo, están de cumple y también pues vamos a mandarle saludo afectuoso a todos aquellos también que vayan a celebrar pues algún otro acontecimiento en especial, tan especial que solamente ustedes lo saben, pues un cumpleaños o de o un aniversario más de bodas, en fin, qué sé yo. Les enviamos un fuerte abrazo deseándoles un cúmulo de bendiciones y parabienes para todos ustedes, no solamente el día de hoy, sino todos los días de su vida. Mucha, mucha, pero mucha salud. Un fuerte abrazo, mil felicidades.

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1: El pronóstico del tiempo para esta heroica ciudad de Zitácuaro. Uy, hombre, ¿qué les cuento? Esto va en aumento. Para que se den una idea, en estos momentos, cuando va empezando prácticamente las actividades diarias, estamos ya en 20 grados. 20 grados. Para alcanzar una máxima de 29 por la noche, nuevamente descenso a 20 grados. Si la noche se le hizo calurosa, pues hoy viene con un grado más. 20 en esos momentos para alcanzar una máxima de 29, por la noche descenso a 20. La humedad está en 49%, la luna continúa en su fase menguante y no, cero probabilidad de lluvia. Vaya, bueno, ese pronóstico del tiempo para esta heroica ciudad de Zitácuaro en su zona urbana. El día, por supuesto, estará totalmente soleado, 20 grados en esos momentos es la máxima temperatura que tenemos registrada ya en lo que va del año, la máxima temperatura en esos momentos. Siempre habíamos llegado a 17, bueno, febrero estábamos en 9, así es que sí, se ha aumentado considerablemente, 20 grados en estos momentos, para alcanzar una máxima de 29, por la noche descenso a 20, con cero probabilidad de lluvia. Ese pronóstico del tiempo para esta heroica ciudad de Zitácuaro en su zona urbana.

bueno, déjeme decirles, precisamente dentro del tiempo, déjeme decirles acerca del simulacro nacional 2026. Se enviará alerta a celulares el día de hoy. Así que hay que estar muy pendientes. Ya las que han tenido ya esta oportunidad de escuchar esta alerta, pues cruje, ¿no? Eso es un sonido rasposo de estas alertas, que la primera vez que lo escuchamos sí nos causó alerta. Y bueno, pues el fortalecimiento de la cultura de prevención en México alcanzará un nuevo hito tecnológico el día de hoy. A las 11 horas, tiempo del centro, la Coordinación Nacional de Protección Civil activará el primer simulacro nacional 2026, un ejercicio que, además de los tradicionales altavoces donde se encuentran, utilizará la tecnología de difusión por celdas para enviar un mensaje de alerta directamente a los dispositivos móviles. La diferencia de los mensajes de texto convencional, los SMS, o las notificaciones de aplicaciones que requieren datos móviles, el sistema que se probará este 6 de mayo utiliza la tecnología conocida como Dell Broadcast. Según especificaciones técnicas detalladas por la GSMA, la organización global que representa los intereses de los operadores de red móvil en todo el mundo, este protocolo permite la transmisión masiva de alertas en segundos sin saturar las redes telefónicas. La ventaja principal es que el mensaje llega a todos los dispositivos dentro de un área geográfica específica, incluso si el teléfono está en modo silencio o bloqueado. Para asegurar la recepción del mensaje, los usuarios deben verificar que su dispositivo tenga habilitadas las alertas de emergencia o alertas gubernamentales. El proceso se sintetiza en los siguientes pasos, según guías técnicas internacionales para sistemas operativos. Dispositivos Android: acceder a ajustes, seleccionar seguridad y emergencia o notificaciones y verificar que las alertas de emergencia inalámbricas estén activas. En dispositivos iOS, iPhone, entrar a configuración, luego a notificaciones y deslizar hasta el final de la pantalla para activar las opciones bajo el rubro de alertas gubernamentales. Hoy, entonces, a las 11 es la alerta para que no lo tome desprevenido. Y recuerde que es un simulacro. Es hoy a las 11 esta alerta. Bueno, hasta aquí con las actividades tanto del tiempo como por esta alerta, pues el día de hoy.

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1: El fiscal general del estado de Michoacán informó que Sigfrido Mújica, ex secretario particular de Carlos Manso, no se presentó a dos citaciones emitidas por la Fiscalía General del Estado dentro de las investigaciones relacionadas con el asesinato del exalcalde de Uruapan. El día de ayer, durante una entrevista a medios de comunicación en Morelia, el funcionario estatal explicó que la institución ha citado a distintos servidores públicos vinculados con el entorno del exedil, de los cuales ya 14 acudieron a rendir la entrevista ante el Ministerio Público y han aportado su testimonio. Sin embargo, precisó que entre las personas que no acudieron se encuentra el exsecretario particular, quien debía comparecer como parte de las diligencias ministeriales. También se añadió que desde el 1 de noviembre la Fiscalía no tiene información sobre el paradero de Sigfrido Mújica, aunque aclaró que hasta el momento no existe una denuncia formal por desaparición presentada por familiares. El fiscal subrayó que tampoco hay reportes que refieran un riesgo directo para la vida del exfuncionario del Ayuntamiento de Uruapan, por lo que su ausencia no está siendo investigada bajo un protocolo de desaparición. Las autoridades estatales mantienen abiertas las investigaciones por el asesinato de Carlos Manso y continúan recabando declaraciones de personas relacionadas con su entorno político y administrativo para esclarecer el caso. Pues me da la impresión como que ya se empantanó la investigación, ya el tiempo que tenemos aún persisten personas por declarar y pues como que dijera muy coloquialmente aquí en México, no le están echando ganas. Bueno, en más información que atañe precisamente esta nota, pues la viuda Grecia Quirós rechazó dos veces entregar celular de Manso al fiscal.
2: Todas las aportaciones de alguna prueba, alguna información que nos hagan llegar, siempre será bienvenida. Para nosotros como institución nos ayuda mucho en el proceso de investigación. El celular de Carlos Manso, en un par de ocasiones en el mes de noviembre se solicitó que lo pudieran aportar para tener ahí algunos elementos adicionales que pudiera haber de algunas amenazas o cosas por el estilo. Posteriormente en diciembre se solicitó nuevamente si no lo podían proporcionar. La presidenta Grecia fue muy enfática en decir que Carlos Manso en vida siempre mencionó que no quería que el celular lo tuviera alguna otra persona. Eso es lo que hace referencia. Y si ella lo quiere aportar, lo quiere presentar, pues en algún proceso permitirá la ayuda en algún tema que pudiera tener alguna situación en específico de alguna conversación, algún señalamiento, alguna amenaza, pues sería para eso en dado caso que se aportara.
3: Nada lo obliga a ser
1: recuerdo. E insiste Juan Manso a Grecia que debe haber un cambio en su actitud.
4: Carlos pues no está solo, ¿no? Él tiene familia. Sí, tiene una pareja que es la madre de sus hijos, pero también tiene familia, tiene un hermano y tiene una madre y tiene mucha gente también detrás de él, que no vemos bien esas intervenciones. No vemos bien, yo no veo bien que se pidan medidas, cambio de medidas cautelares cuando el caso no se ha esclarecido y cuando todavía está el prófugo, el jefe de todos ellos, de los detenidos, está prófugo de la justicia. Hemos aportado los datos suficientes y eso lo saben las autoridades. O sea, Samuel García nunca hubo sospechas sobre Samuel García hasta que dos o tres amigos de Carlos Manso nos empezaron a decir del comportamiento extraño de este hombre. Presentamos los datos y resultó positivo. Si no, él seguiría ahí cargando la bolsa de la presidenta. O sea, ¿cómo quieren que dé un cheque en blanco o que me calle ante esta situación si a quien mataron fue a mi hermano?
1: Bueno, es Juan Manso, actualmente subsecretario de gobierno. Esto me recuerda de Ruiz Massieu, cuando matan a su hermano, que él era el fiscal y bueno, el procurador en aquel entonces. Él llevó a cargo esa investigación, donde pues también derivado de la consiguianidad hacia su hermano, bueno, pues puso todo el aparato represor y aparato policíaco para dar con los con los asesinos, que finalmente, pues no, únicamente llegó a capturar al asesino material, pero a los que mecieron la mano, pues no les llegó. Bueno, pues el exsecretario de Carlos Manso, pues faltó a dos citas ante la Fiscalía General del Estado, dice el fiscal.
3: Se solicitó la presencia de varios funcionarios. La mayoría acudió, la verdad es que la mayoría acudió y mostró voluntad, proporcionó datos de su propio celular. Y es un tema que se está revisando con la área de la Fiscalía de Homicidios. Las primeras solicitudes de algunos funcionarios vinieron de manera voluntaria. Si mal no recuerdo, fueron alrededor de 14 los que estuvieron en entrevistas distintas, diversas, y hay todavía una revisión más de algunos datos en específico que se va ampliando la propia investigación.
5: ¿Se presentó?
3: Él no acudió ni en la primera, ni en la segunda, ni en la tercera convocatoria. En su momento se tendrá que requerir. Hasta donde yo tengo entendido, no está en calidad de desaparecido.
5: ¿No hay denuncia?
3: No hay ningún señalamiento en específico.
1: La Asociación de Productores y Empacadores Exportadores de Aguacate de México, la APEAM por sus siglas AC, informa a los productores de aguacate que de exportación que en el marco de los esfuerzos del sector por fortalecer la sostenibilidad y garantizar el cumplimiento ambiental, es importante brindar claridad respecto a los instrumentos actualmente vigentes. De acuerdo con un comunicado, la industria del aguacate de exportación mantiene un compromiso firme con la cero deforestación, el cual se sustenta en el convenio suscrito ante la APEAM, Semarnat y Profepa, en seguimiento al acuerdo publicado en el Diario Oficial de la Federación en octubre de 2025. Este convenio establece un marco nacional de carácter vinculante orientado a asegurar cadenas de suministro libres de deforestación, alineado con la legislación mexicana. En este contexto, la certificación Proforest Avocado Guardián Forestal, promovida por el gobierno del estado de Michoacán, debe entenderse como un instrumento voluntario que ha permitido avanzar en la verificación del cumplimiento mientras se consolidan los mecanismos federales. Es importante precisar que la certificación Proforest no sustituye ni reemplaza las disposiciones del convenio de cero deforestación ni las atribuciones de las autoridades federales. El modelo impulsado por APEAM y las autoridades federales en materia ambiental se basa en la corresponsabilidad y la regularización, incorporando mecanismos de evaluación técnica, trazabilidad integral y, en su caso, acciones de restauración ambiental conforme a la normatividad vigente. Bueno, yo hasta ahorita no he sabido yo nada de eso, de que de pronto cortan los árboles para hacer el sembrado de aguacate y ya. Pero que se revierta precisamente quitar los aguacates para nuevamente reforestar, como estamos escuchando en esta nota, acciones llamadas de restauración ambiental, pues yo no he sabido. Asimismo, con el fin de evitar confusiones, se precisa que APEAM hace únicamente emite posicionamientos a través de sus canales institucionales y su dirección general, únicas instancias facultadas para fijar información formal. En este sentido, cualquier información difundida a título personal no representa la postura institucional de la asociación. La sostenibilidad del sector es una tarea conjunta que requiere coordinación entre productores, empacadores y autoridades. Por ello, APEAM continuará impulsando la sostenibilidad a través de la ruta hacia la sostenibilidad y el programa de conservación de bosques, que ha logrado la producción de 4,470,099 plantas de pino, recuperando 4,470 hectáreas, así como el equipamiento de 50 brigadas forestales en 38 municipios de Michoacán, y acompañando al sector en la implementación de estos instrumentos, asegurando una transición ordenada hacia un modelo nacional integral de cero deforestación. ¿Y se acuerda que hay un programa, el Guardián, no sé cómo se le llama, que a través de satélite y que está pues buscando los bosques? Que no hemos sabido nada de esto, de si existe o únicamente fue una ocurrencia. Bueno, pues así las cosas. Deja 50 tianguis turísticos, buen sabor a difusión de imagen de Michoacán.
5: Entre hoteleros, agentes de viajes, de turistas, municipios, asociaciones, más de 627 citas de negocios en total. Nosotros como Secur, como los funcionarios, cobramos 45 citas de negocios y algunas acercamientos institucionales también. Todo reconoce a Michoacán como el destino más cultural de México. Reconoce el tema de la naturaleza, del clima, de las migraciones, de las tradiciones, de las artesanías en su ejército. Y este es el reconocimiento nacional y de internacional también. Y algo importante, y debemos aprender juntos, los estamos aquí en la mesa, así que hemos coincidido, hemos tenido que jugar a cocinos. Y creo que lo más importante es recordar a la gente que nos toca, sí, a través de todos los videos, en lo que quieras, se va a realizar lo que venga. A ver, la idea se va inyectando de lo que se va generando. Por eso es importante que los profesores pues, ayuden, pues mejor incluir la capacitación de las personas para que puedan alimentar a Tatapacho. Si está funcionando, es una herramienta novedosa.
1: Bueno, también advierte el Poder Judicial de Michoacán, atiende solicitud de convivencia con perrito tras divorcio. El juzgado primero oral familiar de Morelia analizó en audiencia preliminar de un juicio de divorcio ante una solicitud poco común, la convivencia de uno de sus cónyuges con una mascota familiar. De acuerdo con un comunicado, el cónyuge demandado pidió autorización para visitar al perrito una vez por semana luego de haber sido separado del domicilio. La parte actora se opuso al señalar que era la propietaria del animal. Al abordar el caso, el juzgador destacó que las mascotas no pueden ser tratadas únicamente como bienes materiales, ya que la ley las reconoce como seres sintientes. Por ello, señaló que este tipo de situaciones deben resolverse considerando también su bienestar y los vínculos afectivos que forman parte de la vida familiar. Ante esto se promovió una solución conciliatoria para establecer un esquema de convivencia, aunque no se alcanzó un acuerdo en ese momento. Ambas partes se comprometieron a presentar una propuesta en los días siguientes. Este tipo de decisiones refleja la evolución del derecho familiar al reconocer nuevas realidades y promover el respeto y cuidado de los animales que forman parte del entorno familiar. Lo anterior teniendo presente que el artículo 2 de la Ley de Derechos y Protección para los Animales en el Estado de Michoacán reconoce que los animales no humanos son seres sintientes que experimentan distintas sensaciones físicas y emocionales, razón por la que son reconocidos como objeto de tutela legal, erigiendo sobre las personas físicas o morales la obligación de procurar su protección, respeto y bienestar. ¿Qué tal? Poco común, y bueno, de acuerdo con estas leyes, sí va a ser factible, aunque pues ahí también yo difiero un poco, porque si la otra parte ya tiene otra pareja, sí va a ser molesto que llegue el otro con el pretexto de ver al perrito, pero bueno, así las cosas, vamos a ver qué resuelve. Condena Sectur Michoacán evento de boletos para concierto de El Buki. Reventa de boletos para el concierto del Buki.
6: El boleto tiene la leyenda de prohibida su venta, un boleto gratuito. Hay gente que lo hace y pues por supuesto no estamos de acuerdo en ello, porque es un evento gratuito, pero pues bueno, pues es algo que no se puede controlar. El llamado es dar los pañales, acompañar. Yo sé que hacer una fila es cansado, con el calor además que está haciendo. Hay otras opciones como los tranvías, como los restaurantes, de todos tipos de restaurantes, desde torterías y taquerías hasta grandes restaurantes tienen esta posibilidad. Entonces, tal vez buscar en la página de Visit Michoacán está qué establecimientos están participando y a lo mejor pues hacer mejor un gasto en un beneficio de empresas que están cumpliendo con sus impuestos, que están cumpliendo con este registro social del turismo, y creo que sería una buena opción.
1: Bueno, oficiales de la Coordinación de Seguridad Vial rescataron a un menor que se encontraba en riesgo de insolación dentro de un automóvil cerrado, luego de que aparentemente su madre lo dejara solo mientras canjeaba boletos para el concierto del Buki. Y ese nomás, haber dejado sola a esta criatura. De acuerdo con reportes oficiales, asistentes al canje alertaron a las autoridades sobre la presencia del niño, quien permanecía dentro del vehículo con los vidrios arriba y se mostraba inquieto. Tras intentar localizar sin éxito a la madre, los oficiales decidieron sacar al menor del automóvil. Minuto después, la mujer fue ubicada, presuntamente había acudido al estadio para canjear boletos para el concierto del próximo 10 de mayo. El menor fue valorado por las autoridades, quienes le proporcionaron alimentos y bebidas hidratantes para garantizar su bienestar. Posteriormente fue entregado a su madre, a quien exhortaron a no reincidir en este tipo de conductas. ¿Qué tal? Bueno, pues se une Michoacán a Durango para impulsar el turismo de pantalla.
5: Llegamos a un convenio con el gobierno de Durango, importante convenio, porque Durango es el líder en temas de filmación de producciones fílmicas en el país, tiene grandes sets, grandes escenarios, y el convenio es para poder compartir nosotros las locaciones, los prestadores, tenemos catering, todo lo que es la cadena de valor de la producción de cine, y poder complementar los escenarios cuando tengo una producción norteamericana, por ejemplo, Durango, poder complementar con el cliente Michoacán, que es el objetivo de las personas de la base para conocer.
1: En notas del Congreso, suman 5 brincos de bancada en la 36 legislatura de Michoacán. Ya no es lo que salió de las urnas el 2 de junio de 2024. Al menos 5 diputados han cambiado de bancada o de condición política, en un proceso que no solo evidencia la fragilidad de los partidos, sino también la operación final de la 4T, la operación fina, para sostener y ampliar su control, incluso más allá de la mayoría calificada que obtuvo desde el arranque. El punto de partida fue contundente. Morena, PT y Verde sumaron 27 curules, el número exacto para una mayoría calificada en un congreso de 40 integrantes. Pero lo que siguió fue una cadena de movimientos que, lejos de debilitar ese bloque, lo terminó consolidando por otras vías. El primer quiebre se registró en septiembre de 2024, cuando la diputada plurinominal Xóchitl Gabriela Ruiz renunció al PRI tras 19 años de militancia y se integró al Partido Verde. La salida confirmó la crisis del tricolor y al mismo tiempo fortaleció a uno de los aliados estratégicos de Morena. A la par, incluso antes de la instalación formal de la legislatura, Marco Polo Aguirre, electo por el Verde, decidió dar el salto a Morena en medio de los jaloneos internos por la coordinación parlamentaria. El movimiento no solo reconfiguró al Partido Verde, sino que dejó ver que la disputa por posiciones claras también pasa por la movilidad partidista. Sin embargo, el movimiento más sofisticado no se dio dentro de las bancadas tradicionales, sino en la apropiación de la representación parlamentaria, bancada satélite de la 4T, que desde ahí encontró una vía para ampliar su margen de maniobra sin modificar formalmente la aritmética legislativa. Figuras como Ana Belinda Hurtado, quien dejó al PT sin renunciar a su militancia, y Oréndira Isauro y Hernández, que rompió con Morena, pero se mantuvo en el partido, se integraron a esta representación. Junto con Marco Polo Aguirre, este bloque ha operado como un satélite político que permite a la mayoría tener presencia adicional en órganos clave como la Junta de Coordinación Política. La lógica es clara: dispersar perfiles en distintas figuras jurídicas para multiplicar espacios de voz y voto sin perder alineación política. La representación parlamentaria, lejos de ser un refugio marginal, se convirtió en una trinchera funcional para la 4T. El reacomodo más explícito en términos de pragmatismo político llegó en junio de 2025 con el diputado independiente Conrado Paz, electo sin partido, intentó primero sumarse al Verde y terminó incorporándose al PRD. Su argumento fue directo: no se trató de afinidad ideológica, sino de supervivencia política. Hay que buscar aliados, reconoció. Con ello, el PRD logró reconstituir su bancada, aunque bajo una lógica de negociación. Este mismo mes, la diputada Brisa Ireri Arroyo anunció su salida de la bancada perdista y de su coordinación, denunciando presiones internas y su violencia política. Ya después reculó y permaneció en el grupo pero el episodio dejó al descubierto la volatilidad de las oposiciones y su dificultad para sostener cohesión. En total, 5 movimientos que, más que alterar el equilibrio de fuerzas, han confirmado una tendencia en el Congreso de Michoacán. La lealtad partidista es cada vez más flexible, mientras que la operación política se vuelve el factor determinante. En la línea telefónica, César Solís, de la agencia Kaiser. César, ¿cómo estás? Buenos días.
7: Buenos días, maestro Alfonso Ibarra, ¿qué tal? Amable reescucha ya en el Medio Oriente, pues le comento que de acuerdo a Raúl Cepeda Villaseñor, los 5 sujetos baleados

0: portaban, y pues traían el nombre de uno de esos grupos que se enfrentaron allá en este municipio. Y por otro lado señaló que bueno, se iban a reunir el día de ayer el Sindicato Único de Empleados de la Universidad Michoacana de San Nicolás de Hidalgo y la rectoría. Sin embargo, pues no se sabe si ha habido avances hasta ahora, pero Raúl Cepeda señaló que Luis Navarro pondrá necesario su presencia, ya que es un acuerdo en recursos que supone tiene ya la Universidad Michoacana, y pues son una inversión, o más bien un presupuesto histórico, y pues bueno, no ha habido nada. Y por otro lado, pues comentarle que pues prácticamente ya se acabaron los boletos para ver este 9 de mayo a Marco Antonio Solís, el Buki, con motivo del Día de las Madres, dentro del programa Jalo que organiza el gobierno de Michoacán, maestro.
1: ¿Qué capacidad tiene el estadio, César?
0: Pues en las gradas aproximadamente entre 38 y 40 mil espectadores, maestro.
1: Bueno, pero imagino que va a haber un recorte precisamente para el escenario, ¿no?
0: Pues un poquito sí, y y pues sí, prácticamente que serán unos 6 mil personas, que son los que quedarían prácticamente un espacio para esas personas atrás del escenario, maestro, pero también se va a utilizar la parte de abajo, una parte de abajo de la cancha, maestro.
1: De la cancha. Imagino que sí. La tienen que superproteger, porque si no, se acaba con el pasto.
0: Sí, así es, le ponen una especie de esponja, uh-huh, para que la gente camine sobre el pasto.
1: Perfecto. Pues, ¿no alcanzaste entonces boletos, sino para que lo encuentres en la reventa?
0: No, maestro, exactamente, sí, ha habido reventa, no puede evitar eso el gobierno de Michoacán, y pues sí, no hubo reventa. Decide también que una persona que descuidó a un niño y lo había dejado encerrado, y afortunadamente la Guardia Civil lo pudo rescatar, maestro.
1: Sí, caray, bueno. Gracias, César.
0: Gracias, y ahorita nada más agradecerles a todos nuestros amigos allá que le dan seguir y like. Por lo pronto Facebook, acá hay ser informativo, nos identifican con un círculo azul y una tabla blanca en medio. Tenemos un canal de WhatsApp para que suscriban. Este aparece al final de cada una de nuestras notas informativas. Y gracias a usted, maestro, desde luego. Buenos días.
1: Gracias, buen día también para ti. Bueno. Vamos a escuchar esta historia de vida. Emilio, don Emilio, una persona de 68 años, vende cacahuates, cocadas y mazapanes para salir adelante.
2: Me llamo Emilio Salvador Segura Jacobo, 68 años, que es en la Guadalupe Victoria y Santiago Tapia. Vendo cacahuates, japoneses, mazapanes, cocadas, o sea, rollitos de coco. Pero sí es difícil, pero también la gente, por el calor, también no quiere comprar, porque dice, no, hace mucho calor, ahorita tráenos unas caguamas, y quién sabe qué la bueno. Ah, pero luego no. No, porque luego se me antojan y me las tomo yo. Traigo agüita, pero allá me escondo en la sombrita aquella de ratitos. Ahorita me senté aquí a descansar tantito porque sí me canso. Como a las 1 de la tarde.
3: ¿Desde la 1? ¿Y cómo a qué hora se va?
2: Como a las 7, 8 de la noche. Pues depende cómo esté la venta. Pues mira, sí, al principio lo hacía, pero no sirve de nada. Ya nomás les enseño la caja y muchos, el que quiere, yo he visto, desde allá ya viene preparándose, abriendo el cristal. Okay, bueno. Yo me conformo con lo que vendo y ya, como le digo, el que viene de allá ya viene sacando la monedita o abriendo para preguntarme cuánto vale.
1: Oh, bueno, ya tenía que hacer diversificación de negocios porque... Pues que en lugar de cacahuates le piden caguamas y dice, no, pues no. Si no, ya me las tomo, dice. En lugar de venderlas, yo me las tomo. Altos calores, precisamente ya en Morelia. Bueno, pues el calor va en aumento, tal y como lo tenemos aquí también. Pero antes déjeme decirles que, pues lo que nos había dicho César Solís, pues se desata la buquimanía y pues ya. Ya no hay boletos. No cabe duda de que ese hombre pues es profeta en su tierra y bueno, sigue vigente con una gran cantidad de éxitos, y en lo personal sí me gustaría poderlo ver, porque pues presenta un espectáculo ya internacional, un orquestón con músicos de primera, de primeros atriles, así se les llama. Y bueno, pues también tiene coreografías, escenarios, en fin, ya es un espectáculo.

0: título internacional, el del Buki. Y ya, aunque arrancó pues el día de ayer en las taquillas el canje de boletos para este concierto gratuito que se va a llevar a cabo este próximo 9 en el dentro del Festival Halo por las mamás que organiza el gobierno. Bueno, pues de acuerdo con el comunicado, miles de personas llegaron al recinto deportivo con sus paquetes de pañales, tanto para bebé como para adulto, desde el domingo pasado, para cambiarlos por sus accesos y disfrutar de una gran noche donde el Buki cantará las mañanitas a las mamás michoacanas con motivo del Día de las Madres. Y bueno, pues decirles que si ustedes no lo canjearon, pues ya decirles que ya ni lo intenten, ya que pues ya se agotaron los boletos. Y miren, pues esto el debían de haberlo canjeado para bebés un mínimo de 40 pañales y para adultos no hay un número específico. Sin embargo, todos deberían debieron de haber sido nuevos y empaquetados, no a granel ni dañados. Bueno, pues ahora decir que menos usados, ¿verdad? Pero ya se vendieron, ya no hay más y solamente encontrarlos en el mercado negro. Así las cosas. Bueno, son las 8:56 horas del centro de México. El calor en Morelia, y ven, ya dijimos aquí en Zitácuaro también que estamos en estos momentos en 20 grados para alcanzar una máxima de 29 y por la noche descensó a 20 grados. Pues quiero decirles que todavía es más soportable el calor aquí en Zitácuaro que en Morelia. Allá sigue en aumento y vamos a saber qué hacen los morelianos para refrescarse.
1: El calor en Morelia cada vez va en aumento y el día de hoy le preguntaremos a los ciudadanos qué es lo que recomiendan comer o beber para refrescar un poco el cuerpo. Acompáñame.
2: Pues tener ahí un vitrolero de agua de Jamaica. Agua de Jamaica o un buen mezcal. En alimentos, pues todo lo que conlleve a la nutrición, a la buena nutrición, porque y más que nada las personas de la tercera edad, porque definitivamente una caída de golpe de sol está muy fuerte. Bueno, claro que verduras es mejor, verduras y aguas frescas de fruta. No andar consumiendo cocas, refrescos, eso no sirve.
3: Sí. No, pues suero. ¿Sueritos? Así es. Claro, agua y todo eso, pero suero en particular. Alimentos, pues frutas, verduras frescas.
4: Solo tomo agua. La verdad no tengo idea, pero pues yo como de todo.
5: ¿Agua? Muy mal estado. Solo agua. Ni de sabor, ni...
6: Agua.
5: ¿Sueros, no?
6: Agua.
5: ¿Y en cuestión de...
6: Es una dieta sana, que no tenga grasas ni irritantes.
0: Son las 8:57. Ya para finalizar con esta información estatal, el Instituto Electoral de Michoacán, el IEM, informó que durante 2026 ha recibido 8 denuncias por violencia política contra las mujeres en razón de género, de las cuales 5 corresponden a violencia digital, 1 a calumnia y discurso de odio, 1 a violencia física y 2 a obstrucción del ejercicio del cargo. De acuerdo con el informe sobre el estado procesal de las quejas y denuncias, con corte al pasado 23 de abril de este año, se detalla que las denunciantes son 6 presidentes municipales y 2 regidoras. El reporte de continuidad a una tendencia que el propio instituto ya había advertido en 2025. Apenas el 18 de diciembre pasado, el IEM informó que había acumulado 30 quejas y denuncias por presuntos hechos de violencia política contra las mujeres en razón de género, de las cuales 21 no estaban vinculadas a procesos electorales, 5 correspondían a proceso extraordinario del Poder Judicial 24-25 y 4 al proceso electoral ordinario 23-24. En aquel corte, el órgano electoral reportó que 8 expedientes ya contaban con sentencia, 8 habían sido desechados, 6 remitidos a instancias competentes, 5 enviados al Tribunal Electoral del Estado de Michoacán, 3 seguían en trámite y 1 había sido acumulado a otro expediente. Ahora, con el nuevo informe correspondiente a 2026, el IEM precisó que de los 8 expedientes iniciados este año, 2 ya fueron enviados al Tribunal Electoral del Estado, 3 fueron desechados y 3 permanecen en trámite. La autoridad electoral también reportó que respecto de las medidas cautelares y de protección relacionadas con las quejas de este año, se dictaron 3 medidas cautelares procedentes y una medida de protección procedente, todas cumplidas. Asimismo, se informó que una de las medidas fue impugnada y otra revocada o modificada. La Secretaría Ejecutiva explicó además que el informe incorporó un expediente iniciado en 2024 y concluido en 2026, identificado como IMPESB 52/2020-24, en el que la denunciante fue una consejera de un consejo comunal indígena. En ese caso, los hechos denunciados fueron obstrucción al ejercicio del cargo y violencia física. El expediente ya fue resuelto por el Tribunal Electoral del Estado, que declaró inexistentes las conductas denunciadas, dejó sin efecto las medidas de protección otorgadas a la quejosa y vinculó al Consejo Comunal involucrado a privilegiar mecanismos de solución de controversias. El reporte también incluyó 7 expedientes correspondientes a 2025 que no habían sido incorporados en el informe anterior debido a que aún no concluían el momento de rendirse el último balance ante el Consejo General. Hasta aquí con la información estatal. Son las 9:00, hora del centro de México. 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Bueno, son las 9:02, hora del centro de México. Hacemos un primer corte de estación. Cuando regresemos, ya se encuentra aquí en cabina Fantasía W el doctor Campos. Continuemos.
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15: Si TikTok fuera discoteca noventera, hoy tendría cadenero en la puerta pidiendo INE. Y muchos no pasarían. Australia dijo:
16: menores de 16, afuera.
15: Sin permiso de papás, sin palancas. Multas gigantes para quien se haga el vivo. Y como cuando Blockbuster empezó a cerrar y todos sabíamos que algo estaba cambiando, Europa y América Latina comenzaron a copiar la jugada. La razón: ansiedad, depresión, algoritmos que conocen mejor a tu hijo que tú mismo. Las Big Tech prometieron portarse bien. En Estados Unidos, el pleito es constitucional. En China, hay modo menor con horario, casi como caricatura ochentera con toque de queda. El punto es simple: se acabó el recreo digital sin supervisión.
17: Ay, ma, pero no me hagas lo digo, ¿ok?
15: Ahora la pregunta incómoda es: ¿quién educa mejor, el algoritmo o la familia? 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
20: Las autoridades alertaron sobre una nueva modalidad de fraude digital en WhatsApp y Telegram, que ofrece dinero solo por dar like a determinadas publicaciones en redes sociales. Al principio se reciben pagos para ganar la confianza, pero la odisea comienza después, cuando los delincuentes solicitan depósitos para supuestamente tener derecho a promociones o pagos más cuantiosos, lo que es una farsa, o bien piden información personal o de cuentas para realizar supuestos depósitos. La Policía Cibernética de la Secretaría de Seguridad Ciudadana comparte estos útiles consejos. Número 1. Desconfía de mensajes que prometen dinero fácil por acciones simples, como dar un me gusta a publicaciones. Número 2. Verifica siempre la información directamente en fuentes oficiales o en la plataforma correspondiente antes de actuar. Y número 3. Bloquea y reporta cuentas sospechosas que envíen mensajes de este tipo. Y recuerda, las finanzas nos harán libres.
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4: Y gracias a todos ustedes por continuar con nosotros en Así las Cosas, buenas noticias Itácuaro, el día de hoy, miércoles 6 de mayo de este 2026. 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Pues como les decía antes del corte, que ya está aquí el doctor Campos. ¿Cómo está, doctor? Buenos días.
5: Muy buenos días, profesor. Pues como usted comentaba de lo de cuestión de del calor, pues de por sí con estos calorones que hace, yo ya que ando como la tercera andropausia, ya me subo en una soledad, no, ya no me hallo yo ya. Oh, bueno. Sí, está el calor muy fuerte.
4: Y en las noches cuando yo no la aguanto menos, doctor.
5: Sí, exacto, es muy incómodo en la noche, pero pues bueno, pues estamos aquí y estamos pues esto pagando las consecuencias de lo que les el daño que le hemos ocasionado a nuestro planeta,
4: ¿no? ¿Cómo no? Eso lo hemos platicado muchas veces también con especialistas, doctor. El hecho de que nosotros somos una generación quizá de las últimas generaciones que nos tocó vivir las etapas cuando eran las temporadas de lluvia y las temporadas de calor, cuando iniciaban y cuando terminaban. Recuerdo la otra vez con Víctor Torres platicando,
5: sí,
4: acerca de los aguaceros de mayo,
5: sí,
4: que inclusive hasta había canción. Una canción de los bribones.
5: Sí, los, ¿no?, aguaceros de mayo, uh-huh, tuvieron la culpa, sí, efectivamente.
4: Que iniciaban en mayo. ¿Y cuándo terminaban? A ver si usted se acuerda. ¿Cuándo era el último aguacero de la temporada de
5: lluvias? Mediados de septiembre, ¿no?
4: No, pero había un día específico.
5: No.
4: ¿No se acuerda?
5: No.
4: El cordonazo de San Francisco, que así decían que era
5: sí.
4: El último el chubasco, el llamado cordonazo de San Francisco, y se despedían las aguas.
5: Sí.
4: Y entrábamos ya pues a la fase de otoño, en fin.
5: Sí, estaban bien marcadas las estaciones, uh-huh, y pues sí le hemos hecho un daño tremendo. A esto, pues con la tirada de la basura indiscriminada que usted decía, vivamos en un pueblo limpio, ¿no?
4: Uh-huh.
5: Y la otra situación, pues es que hay que cuidar las plantas. Un día vamos a hablar eso sobre la fotosíntesis, que es donde las plantas a través de los rayos solares la convierten en energía y ellos utilizan CO2, que es lo que nosotros exhalamos, sí, y como resultado del metabolismo de ellas, de la clorofila, pues tenemos la presencia de oxígeno. Ellos son los que nos dan el oxígeno. Yo viera qué tristeza me da, me paro a caminar temprano, voy al cerrito. Sí, anteriormente eso costó mucho recuperarlo, y para las situaciones que actualmente lo tiene este ayuntamiento, sucio, seco, no lo están pues no desde las aguas anteriores que les cayeron, no ha caído ahí una gota de agua más que las lluvias, y eso sí está haciendo muy mal el ayuntamiento, porque es una zona que tenemos, pues que es un pulmón para nosotros. Uh-huh. para esta situación. Ojalá entendieran pues ellos que el daño que le están haciendo. Si no está informado el presidente de ello, yo le he hecho llegar cartas al de ecología, al de limpia, y no sé si el presidente esté enterado sobre
4: esta situación. Que dice que el sueldo rocoso, ¿no?
5: Es roca.
4: Es rocoso.
5: Sí, por eso le llamas arroyo.
4: Y la tierra, pues, es una
5: capa muy fina. Sí, es una capa muy delgada, uh-huh. Sí, efectivamente. Pero aparte ahí, Víctor Torres bien lo sabe de esto. Pues él, desde que estaba de regidor, fue cuando se hizo la recuperación.
4: Sí, por la invasión de gente, ¿no?
5: Sí, ese terreno inicialmente nosotros, cuando Carlos Cepeda nos tocó, la cuestión de que pues yo iba a caminar allá desde ese tiempo, y sí veía uno cómo se poco a poco iba la gente invadiendo, ponían malla de pollo y en la noche lo recorrían, ¿no? Y efectivamente pues nos llegó junto con el doctor Álvarez, con el maestro Chucho Solórzano, que era el que estuvimos al frente del patronato, y Carlos Cepeda, 1996, efectivamente pues se le comentó pues que la única situación pues era bardearlo, y de ahí pues se lo bardeó. De ahí llegó una señora, pues haber sido nieta de la dueña original, que ella lo donó, nos llevó la escritura donde lo había donado al municipio, pero esa, la escritura amparaba 5 hectáreas, maestro. Entonces pues toda la zona de ahí, pues,
4: desde la entrada, yo imagino una cuadra antes, ¿no?
5: Sí, exactamente. Uh-huh. Es todo de los dos lados de alrededor. Hay unas fotos muy bonitas donde se ve el cierro, el cerrito, pues todo descampado con maguillales alrededor y todo.
4: Sí, sí, había mucha maguillera por esos rumbos, ¿verdad?
5: Exactamente, por eso. Hay unas fotos muy, muy bonitas. Y sí, esta señora lo donó, y ahí lo que pasó, pues fueron muchas las autoridades. ¿Se acuerda usted también de León y que hubo ahí? Todavía están ahí las casitas donde estuvieron los animales.
4: Los animales,
5: ¿no?
4: Sí.
5: Pero sí se fue invadiendo, pero sí, con Carlos Cepeda sí se hizo la barda perimetral, y que de ahí, pues, lo que se logró rescatar fueron 17,000 metros cuadrados. Sí, pero la escritura amparaba 5 hectáreas, maestro.
4: Hombre.
5: 50,000 metros. Pero pues todo está invadido, ya como que se le quite ahí. Hubo pues tolerancia. Oiga, pero también de las autoridades, ¿no?
4: Pero también para
5: contubernio.
4: Para las personas que pues se robaron esos terrenos en su momento. La construcción no fue nada fácil, doctor.
5: Sí.
4: Por pura roca.
5: Sí, exactamente, pura roca. Yo me acuerdo ahí, porque yo pues me iba a caminar temprano y me tocaba supervisar los albañiles que iban y todo, y ya yo reportaba al ayuntamiento, y ya de ahí íbamos con uno de obras públicas a pagar los sábados ahí. Se estuve haciendo, pues por eso es que estoy bien enterado. El doctor Álvarez, pues, ha sido a través de las redes sociales, que es muy activo, ha sido por mucho tiempo pues un defensor de ese espacio ecológico, y efectivamente se han estado ahí construyendo cosa que no debería de ser. Pues construyeron ahorita unos baños que pues yo no sé a qué horas estén abiertos los baños, será el mediodía o en la tarde que van los niños, pero está cerrado. Está una tiendita que yo tampoco no la a esas horas que voy no está abierta. Está una parte bonita que hicieron ahí delante, que anteriormente había unos juegos un poco más descuidados, y sí, el actual presidente pues hizo ahí una serie de juegos nuevos, y pues sí puso ahí florecitas y todo. Pero esa parte sí la están regando, aunque no la están limpiando. Hoy precisamente vi mucha basura en esa zona donde están los juegos y está la tirolesa. Pero sí, ahí es hacer un llamado a nuestro señor presidente, porque no está informado de eso, porque pues sí se le ha pedido esta situación, Víctor, el ingeniero Víctor ha estado platicando pues con los de ecología y todo, pero pues no hay,
4: yo creo, no han hecho caso. Yo creo que se puede hacer mucho en coordinación precisamente con el ayuntamiento, porque hay cosas que a lo mejor una asociación de amigos que pretendan pues entrar en acción, pues va a llegar un momento en que no va a haber los medios para llevarlos a cabo. Es decir, por ejemplo, en cuestión de basura, bueno, pues tiene que intervenir el ayuntamiento para retirar la basura y darle el mantenimiento. Quizá los amigos pudieran opinar en decir, bueno, vamos a hacer una reforestación, vamos a cortar también los árboles que no crezcan demasiado, porque pues hay que decirlo, es un mirador natural que tenemos ahí.
5: Hermoso,
4: también.
5: Sí. hermoso que
4: y,
5: es.
4: Y debería ser también más reconocido por la gente que viene a visitarnos.
5: Exactamente.
4: O sea, es paso obligado. Vete al cerrito para que de ahí veas todo lo que es Zitácuaro, ¿no?
5: Y está un pequeño museo exactamente abajo que se hizo ahí, que tiene el presidente, pues que ya las luces están medias tuertas ahí. También necesitan ahí darle una checadita.
4: Mantenimiento,
5: pero sí,
4: ¿no?
5: Sí, es mantenimiento, pero sí, es un lugar realmente muy bonito. Pues yo a las horas que voy a caminar, ya casi amaneciendo, pues sí me encuentro con alrededor de 10, 12 personas que a esas horas van.
4: Pero ya sí, se conocen, ahí se saludan.
5: Sí, pues hay una señora en especial que pues va uno y la saluda y no contesta, pues muy su, pero van muchas personas. Una persona que me da mucho gusto verla, ya se ve setentona, y ahora sí que va casi a pujidos, y es pura piedra, maestro. Pero ahí va la señora caminando, y diario ahí está, y eso pues le está, para la edad que tiene, pues está con mucha vitalidad. Es un lugar precioso, sí, para caminar, sí, como usted dice, es un mirador. Y la parte pues ya en las tardecitas, ya llevar a los niños, están los juegos, quedaron bonitos también, pero están todo alrededor muy seco, y ya hay una tirolesa. Entonces pues es cuestión nomás de echarle pues su agüita y todo, y que sea un lugar, pues es un lugar excelente con todas esas características que
4: se puede hacer mucho, pero sobre todo usted lo dice bien, el mantenimiento.
5: Sí, y ahí es cuestión de la autoridad, en este caso pues el presidente, porque pues yo les he hecho llegar cartas al de ecología, al de limpieza, y pues de nada ha servido. A Mario, al secretario del presidente, pues se le ha mencionado también estas situaciones y pues no hemos encontrado oídos. Ojalá pues el presidente municipal tome cartas en el asunto, porque pues al final de cuentas pues es su administración y va a salir afectado. El que esto alcántara que
4: Sí, bueno, precisamente ¿falleció? Aprovechando, aprovechando que está aquí el doctor Campos, donde están llegando esta información, donde fallece el señor Héctor Alcántara González, tío de precisamente de nuestros amigos los Alcántara de la Casa Alcántara. Con profundo dolor, pero con inmenso amor, despedimos a nuestro querido padre, esposo y hermano. Te amamos hoy y siempre. El velorio se encuentra en los funerales del Grupo Ávilo a las 10 de la mañana. A partir de las 10 de la mañana, la misa se llevará a cabo en la parroquia de los Remedios a las 13 horas. Esto imagino que sería el de mañana. Pero pues en 1946-2026...
5: ¿Sí?
4: 80 años.
5: Hijo, no, pues sí fue un impacto. Yo fui una persona que lo traté mucho tiempo. Bueno, aquí pues hará cosa de... Usted lo conoció, acudía con nosotros ahí a las comidas y todo. Teto Alcántara era una persona, un deportista. Jugaba con muchachos de 25, 30 años, ahí 2-3 horas de tenis. De 2 años para acá, sí, se fue acabando. Tuvo ahí algún problema cardíaco, algún problema oncológico. Yo me tocó hablar con él, pero tuvo una vida de mucho deporte, no era de mucha copa, no fumaba más que nada gorreaditos así, pero hacía mucho ejercicio. En 2 años se deterioró, qué lástima. Suena condolencias a su esposa Aurorita, a sus hijos, una gran persona.
4: Bueno, lamentable, nos acaba de llegar.
5: Ya nos desviamos a otro de los temas. Sí, esto es realmente lamentable, esto de Teto. Pues bueno, todos tenemos un principio y un fin, y vamos a hablar precisamente de lo del embarazo, que es otro milagro por varias situaciones que tocaremos aquí en 8 días.
4: Bueno,
5: maestro, pues muchas gracias y
4: gracias, doctor.
5: Muy amable.
4: Hasta luego. 9:27 hora del centro de México. Bueno, pues ya nos vamos sin hacer corte alguno. Vamos a entrar al siguiente nivel de información.
3: Noticias internacionales.
4: La Organización Mundial de la Salud eleva a 7 los casos de antivirus en crucero varado frente a Cabo Verde.
6: Este es el crucero en el Océano Atlántico con 7 casos confirmados o sospechosos de portar el antivirus. 3 pasajeros ya han muerto producto de su propagación, por lo que la Organización Mundial de la Salud baraja diversas hipótesis sobre la transmisión del virus.
7: Nuestra hipótesis de trabajo, dada la cronología, los casos sospechosos que son 6 o 7, el paciente inicial, el caso inicial y su esposa que embarcaron en Argentina, y considerando el periodo de incubación del antivirus, que puede ser de 1 a 6 semanas, suponemos que se infectaron fuera del barco. Sin embargo, creemos que puede haber transmisión de persona a persona entre los contactos muy cercanos, el esposo y la esposa, personas que compartieron camarote, etc.
6: Sin embargo, según la OMS, el antivirus se transmite principalmente por roedores, pero en raras ocasiones puede transmitirse entre personas. Este virus causa 2 afecciones, una que involucra principalmente a los pulmones y otra que ataca a los riñones. La primera es la que recibe mayor atención debido a su alta tasa de mortalidad, cercana al 40%. Este crucero de la compañía turística Oceanwide zarpó desde el sur de Argentina el mes pasado. Siguió una ruta en ascenso por el Atlántico, pasando por el país africano Cabo Verde. España dudó si brindarle socorro.
8: En relación con el antivirus, yo quiero lanzar un mensaje de tranquilidad. Está evaluando la situación junto a la Organización Mundial de la Salud, junto a la OMS. Se van a tomar las medidas necesarias para abordar esta situación. Le diré que está todo dispuesto para la atención, para la evaluación, para, en su caso, la desinfección, si así lo requiere la OMS.
6: Finalmente, el Ministerio de Sanidad español propuso que se evacúe en Cabo Verde a los casos sintomáticos y los contactos de alto riesgo por antivirus que viajan en el crucero afectado y que el barco continúe sin efectuar escala en Canarias.
4: India, histórico triunfo del partido de Narendra Modi en Bengala Occidental.
9: Un triunfo resonante para el primer ministro Modi. El partido del líder indio consiguió una victoria en Bengala Occidental, provincia limítrofe con Bangladesh, que había sido gobernada por la oposición durante los últimos 15 años.
6: Prometo a todos los ciudadanos de Bengala Occidental que el BJP hará todo lo posible por mejorar el futuro de Bengala. Las mujeres tendrán seguridad, los jóvenes encontrarán empleo y la migración cesará. En la primera reunión del gabinete se dará luz verde al programa de seguros sociales financiados por el gobierno y se tomarán medidas estrictas contra los inmigrantes ilegales.
9: Los habitantes de Bengala Occidental acogieron con expectativa el cambio de gobierno, luego de años de deterioro de las condiciones de vida.
10: Realmente necesitábamos un cambio en Bengala esta vez. Después de 15 años, creo que deberíamos darle una oportunidad al BJP, porque ahora necesitamos más industrias, más empleos. El orden público también necesita mejorar mucho.
9: La cara de la derrota, Mamata Banerjee, la principal figura femenina opositora del país y que era la gobernante del último bastión de izquierda. Junto a Bengala Occidental, el BJP retendrá a Assam en el noroeste indio, mientras el DMK, socio opositor de Banerjee en los comicios de 2024, también estaba perfilado a perder el poder de Tamil Nadu, al sur del territorio. Por último, el Partido Comunista cayó en el estado sureño de Kerala, único sitio que todavía gobernaba. Las derrotas de los partidos opositores dejarían a Modi, cuyo bloque administrará 20 de 28 estados, en una buena posición para buscar un cuarto mandato en 2029.
4: Informe desde Ashkelon, Israel extiende detención de activistas de la flotilla Global Summit.
11: Sí, cada parte lo que hemos visto, por un lado el representante de los servicios secretos internos israelíes, bastante en actitud de desgana, lo que ha pedido es una detención preventiva porque considera que tiene base para seguir investigando tanto a Tiago como a Saif, los dos activistas, y que de liberarlos podrían interferir o obstruir en este proceso, y sostiene que no todos los supuestos delitos que se les achaca que denuncia Israel están relacionados con la flotilla. Dice que están incluso afiliados los dos a la conferencia de palestinos en el extranjero, que básicamente para Israel esto es sinónimo de pertenencia a organización terrorista, vinculación, mientras que la defensa, la organización Adala, que los está defendiendo a ambos activistas, dice que esta es una detención ilegal y que debe terminar ahora mismo con la puesta en libertad de ambos activistas. Su defensa se está centrando, esto es lo que hemos visto en este tribunal, en que son dos ciudadanos extranjeros que fueron arrestados a 1,000 kilómetros de Gaza en aguas internacionales. De hecho, el propio Saif no pensaba, de hecho, llegar hasta la franja de Gaza, y que los dos fueron traídos ilegalmente a Israel, y que algunos de los delitos que sospecha Israel, que les señala, no tiene derecho incluso a juzgarlos aquí, que no tiene jurisdicción ni tampoco para tenerlos en custodia. Luego hay otros tecnicismos, por ejemplo, la defensa, lo que se ha centrado es que la Global Summit flotilla tiene base legal en España, o luego también ha estado tratando aspectos como que parte del material que investiga el Shin Bet es público, de redes sociales, y que por lo que les está investigando, interrogando principalmente por su actividad en la flotilla, entonces ergo no sería necesario. Como decíamos, también está destacando la defensa en las torturas psicológicas que dice que están sufriendo estos dos activistas, con además la acusación mucho más de cara a la prensa que nos ha podido proporcionar aquí en este tribunal en Ashkelon, de que estos dos líderes humanitarios, al final Israel, dice Adala, lo que intenta Israel es criminalizar cualquier solidaridad con el pueblo palestino, que trata de vincular ayuda humanitaria con Hamas o con organización terrorista o con terrorismo, y que por ende, al llevarlos a un tribunal civil y no como a un tribunal administrativo como en anteriores flotillas, lo que está intentando es sembrar generar miedo para futuros activistas que intenten llegar hasta la Franja de Gaza y mostrar su apoyo hacia el pueblo palestino. En esencia, la declaración que ha hecho Adala es luz verde para secuestrar extranjeros. Es lo que denuncia que la policía, el Shin Bet, en este tribunal han conseguido hoy al intentar y conseguir extender esta detención.
4: Pentágono afirma que alto el fuego se mantiene y defiende su proyecto Libertad para Hormuz.
12: Sí, sigue el alto el fuego, eso a pesar de que tanto Dan Kane, el jefe del Estado Mayor Conjunto, como Hexet han reconocido los ataques que en el día de ayer azotaron a los países aliados de Estados Unidos en Oriente Medio, en concreto a Omán y a los Emiratos Árabes Unidos. Ataques contra los Emiratos Árabes Unidos, uno de los drones, por cierto, cayó contra una planta en el Emirato de Fujairah, dejando a 3 trabajadores heridos. A pesar de todo ello, insiste el Pentágono, insiste Hexet, que ello no constituye un nivel de hostilidades necesario como para retomar los ataques a gran escala. Le han insistido en numerosas ocasiones. ¿Cuál es el umbral que constituye un ataque que motive que Estados Unidos pues retome estos ataques a gran escala? Hexet, el secretario de Defensa, ha evitado contestar esta pregunta. Por su parte, Dan Kane ha dicho que esta es una cuestión política y que no le concierne a él decidir. Ello, hay que recordar que esta decisión de Estados Unidos de mantener el alto el fuego tiene lugar cuando Irán ha reconocido, lo dijo en el día de ayer, que está evaluando la contrapropuesta de Estados Unidos de 14 puntos sobre un acuerdo de paz. Entonces, quizás tenga que ver con esta contrapropuesta de Estados Unidos. Tendremos que esperar para verlo. Mientras tanto, también hablando sobre la operación Proyecto Libertad, la operación que está llevando a cabo Estados Unidos desde el día de ayer para asegurarse que se retoma el tránsito de buques comerciales por el estrecho de Hormuz, dice el general Dan Kane que por ahora Irán ha logrado atacar hasta 9 buques comerciales. Sin embargo, insistimos, se mantiene el alto el fuego. El objetivo de Estados Unidos es que, además de los 2 buques comerciales que, insisten, lograron atravesar ayer con bandera americana de Estados Unidos, quieren que este flujo siga. Se han negado también, en este caso, a dar cifras exactas. ¿Cuál es el objetivo de la Casa Blanca? ¿Cuántos son los buques que se estimaría el número correcto para que sigan pasando por el estrecho de Hormuz, además de los 2 de ayer? No quieren dar cifras. Lo que sí que han dicho es que esperan que los países aliados de Estados Unidos, en referencia a los países europeos, protejan sus intereses en el estrecho y se animen y se unan a los esfuerzos de Estados Unidos para desbloquear la situación en el estrecho, que por ahora, según fuentes independientes, mantienen a cerca de 850 buques comerciales atascados en la zona.
4: Y más de esto, informe desde Washington, escalan tensiones con Irán tras anuncio de Proyecto Libertad en Hormuz.
13: La Casa Blanca acaba de publicar un breve comunicado diciendo que esta es una operación humanitaria para resolver la navegación comercial mientras se mantiene el bloqueo que Estados Unidos tiene impuesto sobre los puertos de Irán. Dice también la Casa Blanca que Estados Unidos está asumiendo el riesgo a nombre de la comunidad internacional para defender el comercio internacional y que ningún otro país en el mundo está haciendo esto para beneficio de otros. Hay que mencionar que el almirante Brad Cooper dijo también este lunes que al menos 2 barcos con bandera estadounidense ya han pasado por el estrecho de Hormuz, y pues el almirante Cooper también dijo que esto no se trata específicamente de estar llevando los barcos de una forma como si les estuvieran guardando la protección de estos barcos cuando pasan el estrecho de Hormuz, es decir, no los están protegiendo y navegando con ellos, sino lo que están tratando de hacer es crear un pasaje marítimo muy estrecho en el que más de 15,000 hombres, helicópteros, apaches, aviones F-15, F-18, submarinos, drones y toda la capacidad de misiles antiaéreos estadounidense va a proteger estos barcos que empiecen a pasar por el estrecho de Hormuz. Y hay que resaltar que a pesar de estos ataques de parte de Irán, lo que dice Estados Unidos y y lo dijo el propio Donald Trump, es que al menos 6 barcos rápidos iraníes ya han sido atacados precisamente para defender este pequeño estrecho, este pequeño pasaje que quiere facilitar Estados Unidos para el comercio internacional.
14: Justamente hoy se puso en marcha el bautizado como Proyecto Libertad por Donald Trump. ¿Qué se conoce sobre este plan de Washington?
13: Pues en este momento hay 20.000 tripulantes en cientos de barcos que están estancados en el estrecho de Hormuz sin poder pasar, y lo que se conoce es que toda la operación militar y portaaviones militares estadounidenses están ejerciendo este bloqueo. Lo que dicen analistas es que no hay una estrategia concreta y que los barcos comerciales, las compañías de barcos comerciales, no quieren arriesgarse, a pesar de que Estados Unidos diga que va a asumir el riesgo comercial de que estos barcos pasen y sean de pronto atacados. Pues ninguno quiere dar el primer paso y ser el que primero se arriesgue en pasar este estrecho de Hormuz, teniendo en cuenta pues los ataques constantes por parte de Irán. Así que hay mucha duda sobre la seguridad que en realidad puede ofrecer Estados Unidos para que estos barcos empiecen a pasar. Esto a pesar de la cantidad de palabras de Donald Trump, que dice que este lunes dijo que esto era una mini guerra, de alguna forma tratando de escapar todo el peso que lleva la palabra guerra acá en Estados Unidos, teniendo en cuenta que para poder estar en guerra se necesita la aprobación del Congreso, que no la tiene. Entonces, por eso sigue cambiando Donald Trump de definición frente a esta operación militar en Irán, que este lunes llamó mini guerra y que refleja aún más pues esta falta de estrategia que dicen analistas tiene Estados Unidos, porque recordemos, empezó con el interés de acabar con las armas nucleares de Irán, pero ahora dice que lo que quiere es que no haya enriquecimiento de uranio en ese país, así que no hay claridad, y frente a esta poca claridad, poco riesgo para que los barcos pasen el estrecho de Hormuz.
4: Junta Nacional de Justicia ha recibido más de 2.600 denuncias de irregularidades en las elecciones, esto allá en Perú.
15: La Junta Nacional de Justicia reveló que ha recibido 2.664 denuncias de ciudadanos relacionadas a las elecciones del 12 de abril que están siendo investigadas. El organismo también señala que continúan ejecutando diligencias indagatorias contra el ex jefe de la OMPE, Piero Corbeto. Al respecto, el presidente del Jurado Nacional de Elecciones, Roberto Burneo, denunció que Corbeto mintió no solamente al organismo electoral, sino a todo el país, porque encubrió las fallas logísticas presentadas días antes de las elecciones. Mientras tanto, el conteo de votos avanza a paso lento, estando alrededor del 98% del proceso de contabilizado. Keiko Fujimori tiene más del 17% de votos y es seguida por Roberto Sánchez con más del 12% y Rafael López Aliaga con más del 11%. Más de 26.000 votos los separan en la pugna por el segundo lugar. Por otro lado, el ultraderechista Rafael López Aliaga le exige al Jurado Nacional de Elecciones no proclamar los resultados de los comicios mientras no se ejecute en la auditoría internacional, y denunció un supuesto direccionamiento de la OMPE. En esa línea advirtió que Keiko Fujimori tendría una grave responsabilidad si acepta ir al balotaje tal como están las cosas. En medio de esto, la misión de observación internacional de la OEA condenó las amenazas y actos de hostigamiento dirigidos contra los funcionarios electorales y exigió a las autoridades peruanas que concluyan con la mayor celeridad el conteo definitivo de votos.
4: La policía de Carrollton confirmó que 2 personas murieron y otras 3 resultaron heridas este martes tras un tiroteo en el centro comercial K-Town Plaza, ubicado al norte de Dallas. El ataque generó alarma en la comunidad y movilizó a fuerzas locales y federales, incluyendo agentes del FBI, quienes acudieron al lugar para asegurar la zona. De acuerdo con el jefe de policía de Carrollton, Roberto Arredondo, el ataque no fue al azar, sino dirigido. Las víctimas conocían al agresor y se encontraban reunidas con él, en lo que se presume era una relación de tipo comercial. No sabemos exactamente de qué trató la reunión, pero entendemos que se trataba de una relación comercial, señaló Arredondo, subrayando que la agresión fue directa y planificada. El tirador fue detenido tras una persecución a pie, lo que permitió a las autoridades neutralizar la amenaza rápidamente. La policía informó que se abrió una investigación para esclarecer los motivos del ataque y determinar las circunstancias que llevaron al sujeto a abrir fuego dentro del centro comercial. El arresto fue confirmado por Arredondo, quien destacó la rápida respuesta de los equipos de seguridad. Un video compartido en plataformas digitales mostró a agentes armados pasando frente a las puertas del centro comercial durante el operativo. En las imágenes se observa la presencia de fuerzas locales y federales, incluyendo miembros del FBI y otra agencia federal, lo que refleja la magnitud de la respuesta ante el tiroteo. Y bueno, vamos a escuchar esto. Es una buena noticia, por lo menos el encabezado. Vamos a escuchar qué trascendencia puede tener esto. Rusia encontró la cura contra el cáncer y dará una vacuna gratuita. Escuchemos.
16: Es momento de Desinformando aquí en France 24. Soy Martín Gripo y te doy la bienvenida. La desinformación que circula en diferentes espacios y que aborda temáticas sensibles genera incertidumbre aún más en quienes, por ejemplo, padecen alguna enfermedad y esperan resultados. En Internet, una supuesta vacuna contra el cáncer fue anunciada como un importante descubrimiento.
17: Putin revela que la cura contra el cáncer en Rusia ya está disponible y es totalmente gratuita. Y es que el gobierno ruso ha revelado que ya realizaron esta cura contra el cáncer y que ahora será de acceso gratuito en todo el territorio ruso. Que todos los países que quieran adquirir esta cura serán bienvenidos siempre y cuando cumplan con las medidas de sanidad de cada país.
16: Esto es falso, no hay información oficial sobre una vacuna contra el cáncer que esté disponible de manera gratuita y que haya sido fabricada en Rusia, aunque en ese país sí fue autorizado el uso clínico de algunos medicamentos que no sirven para curar el cáncer ni como una inmunización preventiva. El Centro Nacional de Investigación Médica Radiológica de Rusia, en noviembre de 2025, autorizó la primera vacuna de uso clínico de Neoncovac, una inyección antitumoral personalizada que solo puede utilizarse en pacientes adultos con melanoma cutáneo inoperable o metastásico y siempre con prescripción. También a finales de 2025, ese país informó el desarrollo de una vacuna peptídica personalizada para pacientes con cáncer colorrectal metastásico y un tratamiento para casos muy concretos y no una vacuna válida para cualquier tumor. Pero la desinformación en torno a vacunas va más allá de soluciones que por el momento no existen. También hay quienes culpan a estos medicamentos de graves enfermedades e incluso de muertes. En Facebook, este video se viralizó al asegurar que las vacunas de ARN mensajero contra el COVID-19 nos transforman en supuestos seres transgénicos.
18: O sea, te hicieron un organismo transgénico, genéticamente modificado. ¿Cuál es el peligro de ello? El peligro es que a la hora de pegar, pegan mal y te produce enfermedades autoinmunes. Una enfermedad autoinmune es como el síndrome de Guillain-Barré, que pierdes la movilidad, de repente no caminas, no puedes respirar y hasta te puedes morir. Cáncer, mutaciones, etcétera. El problema es que los cristianos no nos metemos con terapias génicas porque Dios nos hizo a su imagen y semejanza. Y cuando empiezas a cambiar la genética de una persona, te metes en terreno espiritual, terreno peligroso.
16: Este tipo de afirmaciones en redes sociales se viralizan desde que se desató la pandemia de coronavirus en 2020. Sin embargo, no hay evidencia científica comprobada que demuestre que las vacunas nos convierten en seres transgénicos ni que sean generadoras de enfermedades en el futuro. Organismos como la Sociedad Europea de Genética Humana han advertido sobre este tipo de desinformaciones y han aclarado que las vacunas de ARN mensajero no modifican el ADN. En cambio, introducen moléculas que inducen la producción de pequeños fragmentos inofensivos del virus en las células, lo que provoca que las células produzcan una parte de la proteína viral que activa fuertemente el sistema inmunológico para generar una respuesta contra la enfermedad. Y hablando sobre la vacunación en contra del COVID-19, esta publicación fue viral. El usuario que compartió el posteo muestra una presunta captura de pantalla de lo que parece ser un periódico digital que en su titular anunciaría que durante la pandemia unas 35 millones de personas habrían muerto como consecuencias de las vacunas anticoronavirus. Aunque la publicación en X fue realizada este año, la captura mostraría un artículo publicado en junio de 2024 según la fecha que se ve en la captura de pantalla. No hay evidencias que indiquen que las vacunas contra el COVID-19 mataron a 35 millones de personas en el mundo. El estudio al que se hace referencia sí existe, pero no arroja la conclusión que fue viralizada. El estudio fue publicado en BMJ Public Health, una revista internacional de acceso abierto y revisada por pares sobre salud pública. Esta investigación da a conocer las tasas de mortalidad en exceso entre 2020 y 2022 para que los gobiernos y responsables políticos evalúen sus políticas de gestión de crisis sanitarias. Y en ningún momento se habla de muertes causadas por la vacunación. Las desinformaciones referidas a la salud y especialmente a la vacunación tienen claros objetivos. Previamente nos conectamos con Valeria Román, ella es periodista especializada en ciencia y salud, y esto nos amplía.
19: Las distintas investigaciones que se han llevado a cabo, o también las autoridades mundiales, como la Organización Mundial de la Salud, han explicado que esto tiene que ver con tácticas deliberadas que responden a objetivos políticos.

0: esto también lleva y contribuye, favorece a una desconfianza a la ciencia en general.
1: La experta consultada además nos da algunas recomendaciones para detectar desinformaciones en temas referidos a la salud.
0: En general, uno de los puntos, hay que desconfiar de cuando se presenta como una cura milagrosa, como algo mágico, como algo muy rápido de solucionar. En general, los tratamientos médicos con eficacia, que tienen eficacia garantizada por ensayos clínicos y seguridad, llevan años.
1: Punto final para esta edición de Desinformando. Te invito a que sigas aquí con nosotros en France 24 y en France24.com.
2: Falso entonces eso de la vacuna. Vamos a escuchar esto al fin de Bin Laden. 15 años de la operación que cambió el rumbo de la puerta de la guerra contra el terrorismo.
3: Osama Bin Laden, la guerra contra el terrorismo y 15 años de una operación militar que dio muerte al hombre más buscado y elusivo del mundo, el cerebro de los ataques del 11 de septiembre de 2001 contra las Torres Gemelas en Nueva York, los más letales en número de víctimas en la historia. En 2011, el entonces presidente de Estados Unidos, Barack Obama, habló al país y al mundo.
4: Today, at my direction.
5: Hoy, bajo mi dirección, Estados Unidos ha llevado a cabo una operación selectiva contra ese complejo en Abbottabad, Pakistán. Un pequeño equipo de estadounidenses llevó a cabo la operación con extraordinario valor y destreza. Tras un tiroteo, dieron muerte a Osama Bin Laden y se hicieron cargo de su cadáver.
3: Aunque Obama anunció su muerte el 1 de mayo en Pakistán, el asalto a su escondite inició en la madrugada del día 2. Sus restos fueron lanzados al mar para evitar que se convirtiera en un sitio de peregrinación. Los ataques del 11S cambiaron para siempre al mundo. Se endurecieron las restricciones y normas para vuelos comerciales. Washington lanzó una guerra contra Al-Qaeda y ejecutó operaciones en Afganistán y al menos otros 22 países. Aunque la administración Biden se retiró de Afganistán, Estados Unidos ha atravesado desde entonces el auge del terrorismo doméstico. Los incidentes tipificados como tal aumentaron 357% entre 2013 y 2021, con al menos 231 ataques o complots entre 2010 y 2021, según el Departamento de Estado, la mayoría vinculados a motivos raciales, étnicos y contra inmigrantes, y también contra el avance de derechos civiles, el aborto, extremismo y violencia política. El presidente Donald Trump, que prometió en campaña acabar con las guerras, ha sobrevivido a 3 atentados contra su vida e inició una guerra junto a Israel contra Irán, al que considera patrocinador del terrorismo. También ejecutó una incursión militar en Venezuela que depuso el mandatario Nicolás Maduro y ha amenazado con tomar Cuba.
2: Líderes europeos abogan por la cercanía regional en cumbre política europea.
6: Un encuentro europeo en plena tensión entre los socios atlantistas con Donald Trump. La octava cumbre de la Comunidad Política Europea en Ereván, Armenia, fue este lunes el escenario para gestos de relativa autonomía de Washington. La guerra comercial, Groenlandia, Ucrania y la guerra en Irán y el Estrecho de Hormuz forman parte de la tensa agenda que cruzó a Washington y sus socios de la OTAN desde el regreso de Trump.
7: Sabemos que Estados Unidos lleva tiempo hablando de su retirada de Europa, por lo que creo que debemos reforzar nuestra seguridad y aumentar nuestra capacidad.
8: Necesitamos una Europa fuerte que reduzca sus excesivas dependencias.
6: Incluso Reino Unido habló de acercarse a la Unión Europea a pesar de su salida en 2020 post-Brexit.
9: En general, es importante que veamos nuestro futuro como una relación estrecha con la Unión Europea.
6: La guerra en Medio Oriente preocupa a los europeos por los aumentos de precios derivados. Frente a eso, el titular de la OTAN habló de ciertas concesiones de los europeos a Trump por Hormuz.
10: Hubo cierta decepción en Estados Unidos con respecto a la reacción europea ante lo que está sucediendo en Medio Oriente, pero también diría que cada vez más países europeos están dando apoyos logísticos esenciales como cazaminas y dragaminas cerca del teatro de operaciones para estar preparados para la siguiente fase.
6: Como muestra adicional de su descontento con los aliados europeos, Trump anunció el viernes su intención de retirar

0: 5.000 soldados de Alemania.
1: Me preocupa un posible ajuste en las fuerzas estadounidenses.
0: Carney fue el primer mandatario no europeo en asistir a la cumbre. Esto luego de que en enero dijera que las potencias medianas deben unirse ante la ruptura del orden internacional. Ucrania también fue central.
2: El apoyo a Ucrania sigue siendo una prioridad para la comunidad política europea.
0: La presidenta de la Comisión Europea, Ursula von der Leyen, resumió el interés europeo: seguir una política de seguridad y defensa independiente.
3: Vamos con los premios de la Academia. Los premios Oscar en la era de la inteligencia artificial. La Academia cambia sus reglas y abre un nuevo debate.
4: En términos generales, ¿cuáles considera que son quizá los dos principales cambios de fondo a partir de esta reforma?
5: Bueno, por un lado tiene que ver esto que mencionaba con la utilización de la inteligencia artificial a la hora de desarrollar un guión, que puede ser un guión adaptado o un guión original, y por otro lado, este otro cambio que tiene que ver con que un mismo actor, en caso de haber trabajado en dos películas o más, pueda tener respectivas nominaciones. Puede estar nominado el mismo actor por dos películas distintas, o sea que tendría una doble nominación, algo que hasta este momento no estaba permitido.
4: Ahora, se habla de modificaciones para reglas con más de 70 años de vigencia aproximadamente. ¿Cómo podrían impactar en la industria y por qué llegan estos cambios?
5: Y yo creo que llegan estos cambios, por un lado, para resguardar la actividad humana frente al avance del uso de la inteligencia artificial. Se está discutiendo mucho en Hollywood qué tanto se están apoyando los guionistas o los creativos a la hora de elaborar un guión. Hay muchos lugares que son de resistencia. Hay algunos guionistas o productores principalmente que miran con buenos ojos el uso de inteligencia artificial a la hora de pulir un guión, pero lo que se está intentando es preservar el trabajo artesanal, la mano humana de la invasión de la inteligencia artificial, que no solo se puede utilizar para la elaboración de guiones, porque recordemos que, por ejemplo, en el caso de la película El Brutalista, el actor Adrien Brody se valió un poco de la ayuda de la inteligencia artificial para lograr el acento rumano. La producción autorizó eso. Bueno, un ejemplo como ese, en este caso, no sería susceptible de estar nominado para un premio Oscar.
4: ¿Y cómo considera que puede impactar estos cambios, no solo de la inteligencia artificial, sino del número de actores, pero también el número de películas internacionales, por ejemplo?
5: No, debería impactar de forma positiva porque, esto lo que garantiza es una pluralidad de nominaciones, una pluralidad de nombres, pero también en el caso que mencionas con respecto a las películas extranjeras, ya no son los países los que envían la película, sino que un particular, en caso de haber ganado alguno de los premios más importantes en los festivales internacionales más importantes, puede enviar una película. Así que esto lo que se supone que intenta garantizar es una mayor variedad de títulos y de nombres que representen a esas películas.
4: Finalmente, el uso de la inteligencia artificial está en el centro de la reforma. ¿Estamos precisamente, usted bien lo desarrollaba, ante un veto quizá de dicha inteligencia artificial?
5: Sí, lo que se está intentando es contener el uso de la inteligencia artificial y que no haya un uso desmedido de esa tecnología que de a poco puede llegar a reemplazar la labor humana. En algunos rubros todavía se puede utilizar, como puede ser lo que tiene que ver con la reproducción de diseños o de software o la creación de fondos en pantalla verde. Pero en lo que tiene que ver con el trabajo interpretativo, la intención es hacerlo a un costado y que prime la mano humana.
4: Agradecemos muchísimo a Martín Fernández Cruz por su análisis. Nos quedó poco tiempo, pero gracias por estos apuntes que bien nos compartes.
3: Bueno, ya para finalizar con esta información internacional, bueno, Ucrania y Rusia anuncian tregua de 2 días, pero en fechas diferentes.
6: Rusia y Ucrania declaran treguas unilaterales y consecutivas. Primero, el líder ruso Vladimir Putin anunció una pausa en las hostilidades para el día 8 y 9 de mayo, cuando el país conmemora la victoria sobre las tropas nazis alemanas en la Segunda Guerra Mundial, una propuesta que presentó a Trump durante una llamada la semana pasada y que lleva una amenaza de herida, un ataque masivo con misiles contra Kiev si Ucrania sabotea el feriado ruso.
7: Tras una decisión del comandante en jefe de las Fuerzas Armadas de Rusia, se declara un alto el fuego los días 8 y 9 de mayo de 2026 para conmemorar el aniversario de la victoria del pueblo soviético. Esperamos que la parte ucraniana siga este ejemplo.
6: La pausa llega con las negociaciones estancadas, ataques con drones y pocos avances en el campo, y versiones dispares sobre capturas de terreno. Según el Instituto para el Estudio de la Guerra, Rusia perdió más territorio del que ganó durante abril por primera vez desde 2023, y su ejército retrocedió al menos 120 kilómetros cuadrados. El presidente ucraniano dijo que la idea de un alto al fuego el 9 de mayo no es seria, y afirmó que sus tropas cumplirán una tregua a partir del 5 y 6 de mayo.
8: Hasta la fecha no ha habido ningún llamamiento oficial a Ucrania sobre la modalidad de cese de hostilidades que se plantea en las redes sociales rusas. Anunciamos un régimen de alto el fuego que comenzará a medianoche del 5 al 6 de mayo. Actuaremos de forma recíproca a partir de ese momento.
6: Por su parte, Rusia adelanta un ambicioso proyecto ferroviario para conectar los territorios ocupados con Crimea, anexada unilateralmente en 2014, y Ucrania prevé reformar el ejército y espera el desbloqueo de un préstamo de la Unión Europea por 90 mil millones de euros.
3: Hasta aquí.
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3: Vamos con tres notas breves antes de irnos con la última. Bueno, pues la psicología detrás de Erika N. ¿Quién es Erika N? La asesina de la ex reina de belleza, la nuera, pues, Carolina Flores. Estos hechos ocurrieron en un departamento allá en la colonia Polanco. El feminicidio de la ex reina de belleza, Carolina Flores, pues se conmocionó a la sociedad por la violencia que quedó registrada en el video de la cámara del monitor de su bebé de 8 meses, filtrado en X un día después del asesinato. Erika N., quien en los registros visuales dispara quemarropa contra su nuera, fue arrestada el 29 de abril en un departamento en La Cigarra, una zona del municipio El Atillo, en Caracas, Venezuela. La prensa local reportó detalles de la aprehensión, como declaraciones preliminares y registros de anotaciones escritas un día después del crimen. Ambos elementos han centrado la conversación digital en la salud mental de Erika N., dando visibilidad a términos como enmeshment y el complejo de Yocasta. Erika niega los hechos durante su arresto. La detención se concretó 3 días después del incidente en Polanco, como resultado de una solicitud de colaboración interinstitucional entre la Fiscalía General de la República y la Interpol. De acuerdo con Norberto Massa, corresponsal de N+, Erika N. opuso resistencia a elementos del Cuerpo de Policía Nacional Bolivariana. Ella se negó a ser detenida. Dijo que por qué que estaba en otro país, que no tenía autoridad como para detenerla por un delito que ella no había cometido, incluso lo negó, señaló durante un enlace. Además de la negación del delito, otro factor difundido por medios locales centró la atención en la salud mental de Erika N. Justin Montilla, una creadora digital más conocida como la Parcerita Postín, aseguró haber tenido acceso a esas notas de texto escritas por la sospechosa día después del homicidio de Carolina Flores. En una transmisión en sus cuentas oficiales, Montilla leyó fragmentos de las anotaciones donde se destaca que Erika N. no veía a Carolina como la esposa de su hijo o la madre de su nieto, sino como una ladrona de su propiedad afectiva. Sé que nunca me perdonarás y que tu familia se verá dañada con esto, pero saldrán adelante a su manera. Aunque me odies, yo te amaré por siempre, mi pequeño gran tesoro. Solo dime algo, lo que sea. Tu silencio me hace daño, siempre estarás en mi corazón como el primer día, aunque ahora tu familia sean ellos. al margen de la investigación en curso y su proceso de extradición. Las frases documentadas en el video del crimen, así como en las supuestas notas de texto halladas por la policía de Caracas, permite identificar una asociación en la dinámica que tenía Erika N. y su hijo con el complejo de Yocasta. ¿Y quién es? ¿Qué es el complejo de Yocasta? Su origen mitológico deriva de Yocasta, reina de Tebas, en la tragedia griega Edipo Rey, quien se casa con su propio hijo, Edipo, sin saber su verdadera identidad. Este concepto psicológico se manifiesta en la frase que la suegra le dijo a su hijo tras disparar: tu familia es mía, tú eres mío y ella no. Erika N. no veía a Carolina como la esposa de su hijo, sino como una intrusa o una ladrona de su propiedad afectiva. Al decir tú eres mío, revela una incapacidad total para reconocer la autonomía de su hijo como un hombre adulto. ¿Qué tal? Bueno, en otra información, ante las altas temperaturas que afectan al país, el IMSS, el Instituto Mexicano del Seguro Social, instaló el comando Onda de Calor. El objetivo es reforzar la capacidad de respuesta en la salud de la población. Se busca prevenir y atender deshidratación, golpe de calor, descompensaciones de enfermedades crónicas, particularmente grupos de mayor riesgo como niñas, personas adultas mayores y mujeres embarazadas. Durante una sesión encabezada por el director de operación y evaluación, Javier Guerrero, se establecieron las líneas de coordinación interinstitucional para la prevención de estas ondas de calor. En 27 entidades se registrarán entre 35 y 40 grados, algunas hasta 45. Con todo y onda de calor, Cutzamala se defiende y mantiene el 71% de llenado. En representación del director general del Seguro Social, el funcionario destacó que la prioridad es tener una reacción inmediata ante cualquier evento que pudiera surgir asociado a las altas temperaturas. Y bueno, pues más información. Pues mire, hablando de altas temperaturas, compraron en Oaxaca, tener agua, el ayuntamiento, en Oaxaca, fue la secretaria de Bienestar, Tequio e Inclusión, Vilma Martínez Cortés. Su dependencia adquirió 8,000 tinacos que costaron poco más de 17 millones de pesos, según sus cuentas. Vaya usted a saber cuánto realmente costaron estos 8,000 tinacos. Presuntamente para mitigar el impacto por la falta de agua en municipios vulnerables. Nos indican que la mayoría se repartieron en la capital y Juchitán. Pero el verdadero problema es que el reporte del recurso, o sea, el agua, el reparto del recurso, lo realizan cada 30, 40 o hasta 90 días, por lo que el servicio privado de suministro de agua es el que prospera, y la población tiene que pagar hasta 500 pesos por llenar un tinaco de 1,100 litros. Así es que, bueno, pues este es un mala decisión, porque pues están repartiendo tinacos de agua donde que no hay agua. ¿Qué tal? Es como el caso del político en campaña, ¿no? De que si gano les voy a hacer un puente. Oiga, señor, pero aquí no tenemos río. Después ponemos el río. No se preocupen. Así las cosas. Bueno, pues antes de irnos con la última, déjenme decirles que Grandes Ideas, todo lo que busquen publicidad, trabajos garantizados y entrega a tiempo. 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Llame pues la última y nos vamos. Pues no es una noticia buena, como siempre buscamos la nota insólita, la nota chusca. Esto, de acuerdo con nuevos monitoreos realizados por el equipo de expertos de la NASA, la Ciudad de México se está hundiendo de forma acelerada. Las alertas para la ciudad, para la capital mexicana, han sido encendidas luego de que la agencia espacial hallara un movimiento constante medido a tiempo real a través del satélite de alta precisión, el NISAR. ¿Qué dicen las investigaciones? Bueno, pues entre otras cosas, dice, este nuevo monitoreo permite observar el movimiento del terreno de la capital mexicana, incluso en condiciones donde otros sensores fallan debido a la nubosidad o vegetación extensa. Gracias a su tecnología de radar de apertura sintética y de alta precisión, NISAR puede operar día y noche sin interrupciones, por lo que los recientes monitoreos podrían carecer de errores o incongruencias. Asimismo, dicha tecnología puede monitorear y rastrear otros movimientos como elevación del terreno, deslizamiento de glaciares y el crecimiento de cultivos debido a que sobrevuela las áreas en varias ocasiones al mes. Si bien estas advertencias están sobre la mesa, el hundimiento de la Ciudad de México no es un problema nuevo, y es que la urbe está construida sobre el antiguo lago de Texcoco y depende de un acuífero subterráneo. La extracción intensiva del agua, sumada al peso urbano, tantas edificaciones, tantos edificios, ha provocado la compactación del subsuelo durante más de un siglo, generando un hundimiento progresivo que afecta a casi 20 millones de habitantes y que seguirá empeorando en los siguientes años. Registros históricos realizados a partir de 1925 y vigentes al momento muestran que algunas zonas de la capital han llegado a hundirse hasta 35 centímetros por año. Este fenómeno ha impactado infraestructuras importantes y masivas como el metro de la Ciudad de México, además de viviendas y vialidades. Las mediciones recientes de NISAR, tomadas entre octubre de 2025 y enero de 2026, revelan que existen zonas de la Ciudad de México donde el suelo se hunde más de 2 centímetros al mes, según el mapeo compartido por la Agencia Espacial. Las zonas críticas aparecen marcadas en azul oscuro en dichos mapas generados por el satélite, lo que permite identificar con mayor precisión los puntos de mayor riesgo. Entre los puntos más emblemáticos afectados está el Ángel de la Independencia, Paseo de la Reforma. Desde su construcción en 1910 se le han añadido 14 escalones debido al hundimiento del terreno circundante, lo que lo convierte en un indicador visible del fenómeno mencionado. Pero eso no es todo. Otras zonas afectadas son las del Aeropuerto Internacional Benito Juárez, cerca del lago Nabor Carrillo y el Bosque de Aragón, y los alrededores del lago de Chalco, en Valle de Chalco, justo sobre la frontera con el Estado de México. Está el ex convento que se encuentra ahí en pleno centro histórico. Bueno, ya desde hace tiempo usted puede pasar por ahí y verá el gran desnivel que existe desde en dirección hacia el eje central, donde los parte de la barda, ya no los cimientos, sino parte de la barda, ya se ve como hasta mero abajo, un gran desnivel que tiene, pero ya de metros ahí. Ahí en el pleno centro histórico. Así las cosas con esta gran ciudad que es la Ciudad de México. Bueno, pues ya nos vamos, pero antes de irnos nuevamente déjeme darles este aviso del lamentable deceso del señor Héctor Alcántara González, quien fallece el día de hoy. Y pues los esperan precisamente para despedirlo en la funeraria Ávila a partir de las 10 de la mañana. Ya se va a encontrar ahí y la misa se llevará a cabo en la parroquia de los Remedios a las 13 horas. Agradecemos a todos que nos acompañen en el velorio del señor Héctor Alcántara González. Descanse en paz. Y bueno, pues antes de despedirnos, únicamente decirles que este informativo fue presentado por el Centro Panamericano de Estudios Superiores. Agradecemos a toda la producción, como todos los días, que interviene para la realización del mismo. A César Solís de la agencia Kaiser, a las agencias informativas Cuadratín, la BBC, Radio France, CNN y al cuerpo de reporteros de la W Radio. En los controles, tanto con Soledad Dawin por producción de cámaras de video, Juan José García. Yo soy Alfonso Ibarra, les pido que no le cambien, están en la frecuencia correcta. Viene Marta de Baile, posteriormente música en clase, luego Así las cosas con Carlos Torres de Bola, posteriormente música al estilo de Fantasía W Radio. Es lo que tenemos pendiente para el día de hoy, miércoles 6 de mayo. Gracias, tenemos la nueva cita el día de mañana, ya jueves. Gracias pues, hasta entonces.

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2: Programas de facilidades y de descuentos. Entonces, el valor de la escrituración se eleva y puede ir hasta un 6%, incluyendo impuestos, derechos, gastos y honorarios notariales. Ahora, de esa factura, la mayor parte, digamos más de un 80%, van a ser estos impuestos, derechos y gastos.
3: Claro.
2: Y el resto quizás sean los honorarios notariales. Pero no sí. Es que el notario esté cobrando demasiado, sino claro. Que tiene la obligación de retener esos impuestos, de recibirlos más bien,
3: okay.
2: Y enterarlos, es decir, pagarlos al fisco.
3: Ok, entonces otra vez voy a desglosar para que quede muy claro. De ese 3-4%, si vale menos de un millón de pesos,
2: más o menos, un poquito más.
3: Número que sale en el impuesto catastral, me dijiste.
2: En la boleta predial, sí.
3: En la boleta predial. O hasta 6% si cuesta más de un millón, se divide de la siguiente manera. Un porcentaje son impuestos.
2: Impuestos.
3: ¿Qué es? ¿Qué porcentaje?
2: Impuestos sobre adquisición de inmuebles.
3: ¿Qué es cuánto?
2: En el caso de un inmueble barato, puede ser el 1, el 2%, dependiendo del valor catastral.
3: Ok. Aparte del impuesto,
2: tienes que pagar los derechos del registro público de la propiedad.
3: Uh-huh.
2: ¿Sí? Tienes que pagar la obtención de un certificado de libertad de gravámenes en el del propio registro.
3: Y que la casa no está embargada, que no debe dinero, que no hay broncas.
2: Que constancias de adeudos de predial y de agua, es decir, ajá, que no tiene adeudos, ese es un requisito indispensable, y una constancia de zonificación de uso de suelo, es decir, cuál es el uso de suelo autorizado, porque si tú compras un departamento para vivirlo, pues lógicamente no puedes poner un negocio ahí, ¿no?
3: Todo eso hay que pagarlo sí o sí.
2: Eso hay que pagar.
3: Y después sí, un sí. Cachito es los honorarios por toda la chamba que va a hacer el notario.
2: Efectivamente, porque además nosotros tenemos después la obligación tanto de pagar los impuestos como de inscribir la escritura en el registro público de la propiedad para poder entregar tu escritura debidamente inscrita y que tú no tengas ninguna bronca, ¿no?
3: Ok, perfectamente entendido. Regresando del corte, síganos mandando sus preguntas, pero lo más importante de todo lo que acaba de hablar Eugenio es que si ustedes están gastándose la vida, su trabajo, su patrimonio en comprar una propiedad, no se ahorren el procedimiento legal para escriturar su casa, su propiedad y su terreno que quede a su nombre. Porque entonces, ese dinero que invirtieron, lo pueden perder. Porque si su nombre no está en la escritura, ustedes no son dueños. Y ese dinero se va a la basura, se puede ir a la basura. Regresando del corte, vamos a hablar de despojos, vamos a hablar de fraudes y de otras cositas bonitas con nuestro notario Eugenio Castañeda. No se vayan.
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8: Hace 10 años, y para desligar el salario mínimo como referencia para créditos, multas, impuestos, prestaciones y deducciones y algunos servicios, nació la Unidad de Medida y Actualización, mejor conocida como UMA. Una nueva referencia que se actualiza cada año conforme el cierre anual de la inflación, que en estos últimos años ha sido más baja que el incremento del salario mínimo. Y a partir del 1 de febrero de este año, la UMA aumentará 3.69%, que fue la inflación de 2025. Entonces el valor de la UMA será de 117.31 pesos diarios. 3,566.22 pesos la equivalencia mensual y 42,794.64 pesos al año. Toma nota por si tienes que pagar alguna multa, que de preferencia procura evitarla. Y recuerda, las finanzas nos harán libres.
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3: Estamos con el notario Eugenio Castañeda, aquí en servicio a la comunidad, cuentavientes. O sea, literal vino nada más a dar consulta a todos ustedes, cuentavientes. La cantidad de mensajes que han llegado por Twitter, ahí le tienes que decir, Eugenio, a tu equipo que pues se ponga a contestar en Twitter, porque hay muchísimas dudas. Pero sí me quedé con una preocupación, porque ya ven que ahorita, cuentavientes, está muy de moda y produce mucha angustia el tema de los despojos. Entonces, a ver, preguntan, ¿es posible o qué tan difícil es que un inquilino me quite mi propiedad y no lo saque yo ni con grúa?
4: Mira, aquí hay un tema. Primero, debes tener un contrato de arrendamiento, y ahí sí, para alquilar una propiedad, acercarte a un abogado. Uh-huh. Los notarios propiamente no llevamos contratos de arrendamiento, porque no es necesario elevarlos a escritura pública. Se pueden hacer en escritura, pero no es necesario. Pero aquí sí es muy importante hacer un contrato de arrendamiento donde el propietario se proteja, uh-huh, debidamente. Uno, sí, de que le paguen las rentas, sí, y dos, de que le desocupen el departamento si no le pagan la renta o cuando concluya, uh-huh, el término del contrato. Entonces ahí sí es muy importante.
3: Okay.
4: El riesgo de que te lo quiten no es alto, ¿no? Uh-huh. Debes de seguir un juicio.
3: Por eso, ¿no? Ya, tienes tu contrato de arrendamiento. Uh-huh. Se tenía que salir el 30 de octubre. Es primero de noviembre y la familia, el señor, la señora, no se quiere salir.
4: No se quiere salir. Vas, consigues un abogado y le demandas la desocupación inmediata, ¿no? El contrato debe estar muy bien hecho para evitar que en un momento dado el inquilino se aproveche y quiera de alguna manera prorrogar. Tienes que pactar en tu contrato que no puedes subarrendar, es decir, que el inquilino no lo puede a su vez rentarle a otra persona, que no lo puede prestar a una persona distinta. En fin, tienes que protegerte por todos lados. No es que te vayas a quedar sin esa propiedad, te vas a meter en un problema si no tienes un contrato bien hecho.
3: Claro.
4: Pero el riesgo que te despojen, en este caso específico, es bajo.
3: Ok, perdón. ¿Quién es el abogado? O sea, ¿cuál es? ¿El mercantil, el civil, el corporativo, el penal? ¿Qué hace ese contrato?
4: Un civilista.
3: Un civilista.
4: Un especialista en derecho civil. Uh-huh. Si lo que estás rentando es una vivienda, un especialista en derecho civil que te asesore para llevar a cabo el contrato.
3: Ok, ahí te va otra variable de esto. Me fui a trabajar a Estados Unidos un año y al regresar había personas viviendo en mi casa. Ellos dicen que la compraron, pero yo tengo los papeles.
4: Bueno, ¿qué? Aquí sí estamos hablando de un caso real de despojo, ¿no? Uh-huh. Aquí tienes dos vías. Tienes primero que presentar una denuncia penal, tú acreditar que tú eres el legítimo propietario, que nunca le cediste el uso o disfrute del inmueble a ninguna persona y que esa persona invadió tu propiedad. Entonces, ahí lo que necesitas es un abogado penalista que presente una denuncia por despojo, acreditar que tú eres el propietario, y el despojo en este caso es un delito, ¿no? Uh-huh. Ahora, hay otra variable, es que hayan falsificado documentos o que hayan suplantado tu identidad. En este caso, es muy importante, y volvemos a repetir, que tú tengas una escritura a tu nombre para poder acreditar que tú eres el propietario, y entonces esa escritura sea tu escudo protector para evitar que se den este tipo de situaciones. Y sí, vas a tener un problema para lanzarlos, para desocupar el inmueble, pero si tienes tu escritura, vas a tener muchas más posibilidades de recuperarla y de tener éxito en una situación de estas. Ahora, hay muchas personas y bandas inclusive que se dedican a falsificar documentos, a falsificar escrituras, a falsificar identificaciones, a falsificar inscripciones en el registro público de la propiedad, o a obtener documentos apócrifos. Por eso es importante acudir al notario para que verifique toda la documentación y que todo sea seguro y que todo esté blindado, ¿no? Para evitar, porque los notarios, por ejemplo, ahora tenemos mecanismos de identificación biométrica. Estos mecanismos de identificación biométrica dificultan muchísimo las suplantaciones de personas o el uso de identificaciones falsas, porque pues vas tú al notario y tienes que poner tu huella, y el notario va a checar con el INE que concuerden y que tu INE sea una INE válida, que las huellas digitales de que están en tu INE concuerdan con las que tiene registradas el INE. En fin, y ahí tenemos incluso también escáneres para detectar pasaportes falsos o documentos de identidad falsos. En fin, estamos obligados a tener una serie de medidas de seguridad para garantizar que estas situaciones no se den, ¿no?
3: Okay, ahí te va otra. Un conocido me dijo que con copias de mi identificación y la escritura pueden vender mi casa sin que yo me dé cuenta. ¿Eso es posible?
4: A ver, volvemos a lo mismo. O sea, hay muchos intentos de suplantación, hay muchos intentos de falsificación o falsificaciones propiamente dichas de identificaciones, ¿no? Por eso es muy importante que no mandes, por ejemplo, tú por tus redes sociales fotografías o escaneos de tus identificaciones a personas que no sean de tu absoluta confianza, que no compartas tus identificaciones o las vayas a dejar perdidas por ahí y que alguien pueda hacer mal uso de ellas.
3: Porque sí pueden vender.
4: Porque no es que puedan vender, pueden hacer mal uso de ellos e intentar suplantar tu persona y en un momento dado cometer un delito, ¿no? Eso, evidentemente, los documentos personales, pues hay que resguardarlos, y no andarlos compartiendo en las redes sociales, y no andar compartiendo tus fotografías de tu pasaporte o de tu identificación por WhatsApp. Este tipo de situaciones hay que tratar de evitarlas, ¿no?
3: Ok, muy bien. Bueno, ya, es que estoy estirando la liga porque me encantó el tema. Es que qué divertido es hablar con alguien que sabe tanto, ¿no? Me acabo de enterar que mi mamá hizo un testamento a nombre de una ahijada que nadie conoce. Mi mamá tiene 94 años y el notario ya no nos permitió cambiarlo. ¿Qué hacemos?
4: Bueno, es que primero, yo no puedo cambiar el testamento de mi mamá.
3: Sí, sí,
4: ¿no?
3: Sí.
4: En México existe lo que se llama la libertad absoluta para testar. Si mi mamá, en pleno uso de sus facultades, otorgó testamento y se lo dejó todo a la ahijada, pues mala tarde para las hijas. Si las hijas no la cuidaban, no se portaban bien, la señora tuvo razones para desheredarlas y nombrar a la ahijada, el testamento es válido. Ahora, si lo hizo a los 94 años, pues el notario ante quien lo hizo debió cerciorarse de su plena capacidad para testar y le debió haber llamado la atención que no dejara como herederos a sus hijos. Entonces hay que ver primero si la señora tenía en realidad plena capacidad para testar, si el testamento es válido, etcétera, ¿no?
3: Sí, qué horror.
4: O sea,
3: qué espanto. Entonces
4: ahí pues sí tenemos un problema, porque si mi mamá realmente, mira, a ver, yo conozco casos de personas que le dejan su dinero y su herencia
3: a la
4: Sociedad Protectora de Animales, y que los hijos o los sobrinos el día de mañana pretenden impugnar el testamento, aunque esa persona estaba plenamente consciente de lo que estaba haciendo y simplemente no le dio la gana dejársela a sus hijos porque los hijos no habían sido buenos o porque los sobrinos nunca lo habían atendido, etcétera. Si estamos en ese supuesto, el testamento es válido. Solamente el testamento puede resultar inoficioso, dice la ley, cuando yo tengo que dejar la obligación de dejarle alimentos a alguien. Si tengo hijos menores de edad, tengo hijos discapacitados o parientes directos que no pueden trabajar y no tienen recursos, les tengo que que dejar alimentos. En ese caso es la única excepción por la cual se puede invalidar o parcialmente un testamento hasta donde hagan falta los alimentos.
3: Ya, en 30 segundos. Me encantó esta. ¿Qué es mejor? ¿Heredar a tus hijos una casa en un testamento o donárselas en vida?
4: Mientras tú seas propietario, tienes el control de tus bienes. Yo recomiendo dejarlas en un testamento, porque yo puedo cambiar mi testamento cuando me dé la gana. Pero yo también puedo vender mi casa, o puedo regalarla, o puedo hacer con ella lo que me dé la gana. Si se las dono en vida, ¿sí? El efecto.
3: Huevos te van a traer.
5: No, oye. No, no, te sale una fichita y ya tu casa ya la perdiste.
4: A ver, yo no sé con quién se van a casar mis hijos.
5: Imagínate, no sé con exacto.
4: Y que el día de mañana me digan. Fíjate, papá, que te vamos a llevar a un asilo muy bonito porque la casa ya es nuestra.
5: Y ya se metió una rufiana ahí.
4: ¿No? Sí. Entonces, ese es un riesgo.
3: No te
4: siempre
3: gusta la donación en vida.
4: No me encanta, ¿no? Salvo casos excepcionales, pero por eso mejor hay que acudir al experto, pedir asesoría y hacer las cosas como ellos van.
3: Dios de mi vida. Ok, ahí les va. El notario Eugenio Castañeda está en la Ciudad de México. Ya nos prometió que nos va a dar una lista de notarios en el Estado de México. Pero mientras tanto, los que necesitan un notario en la Ciudad de México, yo con mucho gusto les comparto el mío. Es 55-5601-2105. 55-5601-2105. Igualmente, si se meten al colegio de notarios.org.mx.
4: Así es.
3: O sea, los notarios son los que son, ¿no?
4: Sí.
3: Sigue siendo que se tiene que morir uno para que suba otro.
4: Tiene que morirse o renunciar uno, no es para que suba, para que se abra una vacante y entonces se abra un concurso que se llama examen de oposición para que los aspirantes al notario puedan cubrir esa vacante.
3: O sea, son los que son.
4: Somos los que somos hasta ahorita, 250 notarios en la ciudad que le damos servicio y suficiente para cubrir todas las necesidades de la Ciudad de México.
3: Bueno, pues ahí está Eugenio Casta en Twitter. Es Eugenio Castañeda de la Notaría 211. Un placer.
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1: ¿Me opero los ojos o no me opero los ojos? Déjenme decirles que el doctor César Sánchez Galeana es cirujano oftalmólogo y su alta especialidad es cirugía refractiva, catarata y glaucoma. Entonces, la operación de los ojos con láser, y trajo un dummy para que todo el mundo, después lo subo en Instagram y en redes sociales, vean también en video. Trajo un glóbulo ocular.
2: Un globo ocular.
1: Un globo. ¿Yo qué dije?
2: Glóbulo.
1: ¿No se dice glóbulo?
2: Pues puedes decirlo, pero se dice globo.
1: Un glóbulo. Un globo ocular. Para que entendamos. Deja de estar tan chorreando de risa. Un glóbulo ocular. Un globo ocular. Ok. A ver. No sé por dónde empezar. ¿Qué es la operación o quién es candidato?
2: Vamos a ir rápido a por qué tenemos graduación los que tenemos graduación. Sí. ¿Y en qué consiste esto? La refracción. Un ojo es un mecanismo perfecto de relojería. Uh-huh. Es como una cámara fotográfica que tiene dos lentes. Uh-huh. Tiene la córnea y tiene el cristalino. Si tú dejas pasar un rayo de luz, la luz pues pasa en forma paralela. Uh-huh. Y lo que hacen los lentes, por ejemplo, la unidad de medida de graduación es la dioptría. Uh-huh. Si tú le pones un lente de una dioptría a un rayo de luz, se va a enfocar a un metro. Si le pones uno de 10, se va a enfocar a 10 centímetros. Y si le pones uno de 100, se va a enfocar a un centímetro.
1: Okay.
2: El mecanismo de el ojo tiene 60 dioptrías, por lo tanto hace que las imágenes se enfoquen a 2.4 centímetros.
1: Okay.
2: El ojo tiene dos sistemas de lupas que permite que se enfoquen. Maravilloso, y la persona que tiene este mecanismo bien desarrollado ve perfecto.
1: Uh-huh. Yeah.
2: ¿Qué son los errores de refracción? Cuando este mecanismo está desequilibrado.
1: Uh-huh.
2: Un ojo que tiene miopía es un ojo que tiene mucho poder en su sistema de lentes, y lo que hace el sistema de lentes es hacer que las imágenes lleguen enfocada antes de donde tiene que llegar. La retina es como la pantalla de televisión o como la película fotográfica. Si la imagen llega enfocada antes de la retina, se va a desplazar otro espacio y ya va a llegar desenfocada. Por lo tanto, es muy poderoso el sistema y tiene miopía. Y puedes tener una dioptría, dos dioptrías, tres dioptrías. Habitualmente esto es porque el ojo es mucho más largo de lo normal. Uh-huh. Un ojo que tiene 10 dioptrías de miopía, uh-huh, es un ojo que es 3 milímetros más largo de lo normal y por eso tiene tanto graduación.
1: ¿Tú cuánto tienes, Rebeca?
3: Híjole, ya tengo que ir.
1: ¿Cuánto tienes?
3: En este tengo 13. Y en este tengo 4.
2: Entonces tu ojo derecho es 4 milímetros más largo que un ojo que no tiene graduación y el otro 3.
3: Sí.
2: ¿Y qué es lo que pasa? La retina, que es el tejido neural que nos permite percibir las imágenes, ese tejido neural se adelgaza. Uh-huh. Se adelgaza como papel de china y se rompe.
3: Sí.
2: Y si se rompe, se desprende.
1: Sí.
2: Tuve una paciente que llegó en diciembre hace 2 años diciendo, ¿sabes qué? Llegó un viernes diciéndome, mañana me voy a Disneylandia y vengo porque no voy a hacer algo, pero estoy viendo una sombra aquí muy grande. Pues ya desde que me lo dijo, pues ya me imaginé, le dilaté la pupila y su retina se estaba desprendiendo.
1: Jesus.
2: Dice, no me vayas a decir algo malo, ¿no? Pues sí te lo voy a decir, tu retina se está desprendiendo. Ya que lo asimiló, bueno, pues a ver si el martes o miércoles, ¿no? Es hoy. O mañana.
1: Ya.
2: Ay, doctor, eso se me hace muy apresurado. Búscate otra opinión. Yo no tengo prisa, tú tienes prisa.
1: Sí.
2: Se fue a tomar otra opinión y regresó. ¿Qué te dijeron? No me querían dejar salir. Porque la retina se me estaba desprendiendo y lo operamos. ¿No? Una persona que tiene miopía tiene más de 3 dioptrías de miopía, tiene 6 veces más riesgo de que la retina se le desprenda. Y si se te desprende, pues es hospitalización, es incapacidad, son 2 semanas, habitualmente acostado boca abajo.
3: Sí,
2: levantarse nada más para ir al baño.
3: Yo conozco a 2 personas que se les desprendió.
2: Uh-huh. Y además la potencialidad de perder irreversiblemente visión, de desarrollar cataratas, de desarrollar glaucoma, y tan fácil y tan barato como revisarte cada 6 meses, o los datos de alerta.
1: ¿Qué son?
2: ver destellos de luz, como un flash en una orillita, uh-huh. y ver manchitas o mosquitas flotantes que vemos todos, uh-huh. pero ver muchos de pronto. Okay. ¿Sabes que estoy viendo una telaraña, algo que sea muy notorio? Uh-huh. Ese es un dato.
1: O la sombra de la paciente que
2: ya se te desprendió.
3: No, pues sí. Esa ya es.
1: Si ves una sombra, no estás en Hereditary. Sí. Se te está desprendiendo la retina.
2: Exactamente. Okay.
1: A ver, nada más quiero hacerlo súper fácil y explicativo. La miopía es cuando no ves de...
3: lejos.
2: No ves de lejos y ves bien de cerca.
1: Ok. La hipermetropía...
2: ves mal de cerca y ves bien de lejos. Y el astigmatismo... ves mal en todas las distancias. De intermedia, de lejos y de cerca.
1: Ok, pero entonces... y luego... vista cansada.
2: Y la vista cansada
1: es otra categoría.
2: Se añade, es a partir de los 40 años.
1: Por eso, a ver, yo necesito lentes para leer un menú.
2: Sí.
1: ¿Qué tengo?
2: Vista cansada.
1: Vista cansada.
2: Si tienes más de 40 años, lo que tienes es vista cansada.
1: Claro, pero no es miopía.
2: No, el que tiene miopía ve muy bien de cerca.
1: No es hipermetropía.
2: No. El hipermétrope puede tener dificultades para ver el menú. Ajá. Y necesita ponerse sus lentes. Ya. El que tiene miopía es al revés. Dice, ¿sabes qué? Yo me quito mis lentes porque yo de cerca veo perfecto.
1: No veo de lejos.
2: No veo de lejos.
3: Marta te pregunta qué tienes.
1: Es otro asunto.
2: Es otro asunto.
1: Es otro asunto. ¿Sí? Ahora, ¿por qué se cansó la vista?
3: Sí. Por la edad, ahorita que dijiste que tengo, pues es una bola de años. Wey,
1: si estábamos chupando tranquilos.
2: Estamos tan a gusto y ya no vi de cerca, ¿no?
1: A ver.
2: Porque tienes un mecanismo interno que se llama acomodación. Una persona que ve perfecto, ajá. y sabes que de repente ya vi un menú y ya me tuvieron que leer. Ajá. Porque ya no entendí. El mecanismo interno es idéntico a un autofocus a tu cámara celular. Pones tu cámara celular y te enfoca, y la pones aquí en medio y te enfoca, y la pones allá y te enfoca. Este autofocus se pierde para siempre.
1: Por la edad, por la vejez.
2: El cristalino crece. Ajá. Y ocupa el espacio del mecanismo de que abre y cierra de este autofocus. Sí. Entonces deja de funcionar.
1: Ok, César, un día le hablo por teléfono y le digo, güey, oficialmente me estoy quedando ciega. ¿Qué pasó? Seguramente, y por eso quiero contar esta historia, les ha pasado a alguno de ustedes. Nunca han sentido que están en el celular. Yo trabajo casi todo en el celular y estoy horas en el celular, ¿eh? Contesto mails, veo contratos, veo redes sociales, escribo WhatsApp, todo el día estoy en el celular. De repente ya dice Juan, ya voy a poner la película. Entonces dejo mi celular, me quito los lentes.
3: ¿Y no ves nada?
1: Ah, no veo nada. O sea, todas las letras, todas las imágenes se ven borrosas. Entonces le digo, ¿por qué me quedo con la vista borrada? O sea, como una hora.
2: Ese shift se pierde. Y además, hay algo que se llama espasmo de acomodación. Estás tantas horas haciendo funcionar tu sistema de acomodación que cuando quieres ver de lejos ya no. Se queda trabado el sistema. Es raro. Es relativamente raro.
1: Que me meto una cachetada.
2: No, la violencia nunca es justificable.
3: No, pero sí tarda. Igual yo con los lentes. Yo espérate, me quito los lentes, no veo nada.
1: Esperas. Yo sí me tardo como una hora en volver.
2: Hay personas que pueden tardar meses con un espasmo de acomodación. Se pone una gota que dilata la pupila, se rompe el espasmo y ya regresas a donde estás.
1: Bueno, entonces si a ustedes les ha pasado eso, se llama vejez y se llama espasmo
3: de acomodación. Se llama la bola
1: básicamente,
3: de años.
1: Básicamente tu autofocus... está lento, está así torpe, es. Y es porque ya eres mayor.
2: Exactamente.
1: Ok, ahora, recuerdo. ¿Qué no se puede operar con láser?
2: Una persona que tenga menos de 18 años, porque no ha terminado de crecer. Una persona que tenga, que sea diabético, que sea hipertenso, que tenga enfermedades reumáticas. Una persona que tenga graduación de más de 10 dioptrías, porque ¿ves? La cirugía es maravillosa, pero tiene un límite.
1: Claro, no puedes operar, Rebeca.
2: Se puede poner, en el caso de Rebeca, hay dos alternativas en el caso de Rebeca. Una persona que tiene vista cansada y más de 40 años, uh-huh. que es un lente intraocular, como un lente de contacto, que va dentro del ojo sin quitar el cristalino.
1: Ya.
2: Ese te eliminaría por completo tu dependencia de lentes de para la miopía, pero necesitarías lentes para cerca.
1: Un ojo biónico, güey.
2: Y hay otra cirugía donde se pone un lente multifocal que es idéntica a una cirugía de catarata, ajá. pero sin catarata. Personas de más de 40 años, de 50 o más, que tienen dificultad para ver de cerca y graduación. Ya. Este lente te deja de lejos y de cerca para toda la vida.
1: Ok. ¿Tampoco se puede operar la gente que tiene ojo seco?
2: Sí, porque la cirugía rompe el sistema de nervios que le dan sensibilidad al ojo. Uh-huh. Entonces, si tienes ojo seco, se te va a poner mucho más seco.
1: Ya. ¿Quién más? Glaucoma.
2: Pacientes con Cosibel Sjögren, pacientes con cataratas, pacientes con glaucoma porque modificas la presión intraocular. Tiene que ser muy seleccionado un paciente que tenga glaucoma, pero en términos generales no.
1: Pero qué importante saberlo, cuentavientes, porque caes en manos de un oftalmólogo incorrecto y nada más por operarte y sacarte el dinero, te opera aunque tengas glaucoma.
2: De 10 pacientes, no, 3 no van a ser candidatos, o por la cantidad de graduación, uh-huh, o por el grosor de la córnea, o por la edad, o por la curvatura de la córnea, o porque tienen queratocono.
1: Bueno, entonces más bien házmelo al revés. ¿Quién se puede operar y cuándo es una buena idea operarte? O sea, ¿cuáles son los síntomas que dices, es que sabes que ya opérate?
2: El tener las ganas, porque al final la cirugía es una alternativa a lente de armazón o lente de contacto. Hay personas que te dicen, mira, yo soy feliz con mis lentes de armazón, como diría Woody Allen, uh-huh, o hay quien diría, yo estoy feliz porque son mi personalidad, uh-huh, o hay quien diría, yo estoy muy bien con mi lente de contacto, no tengo ganas de usar, uh-huh, lentes de contacto ni lentes de armazón, tengo más de 18 años, voy a que me hagan una evaluación. Si tengo miopía de una dioptría a 10, check, perfecto. Si tengo hasta 5 dioptrías de astigmatismo, perfecto. Si tengo hipermetropía hasta 5 dioptrías, perfecto. Esta combinación de graduaciones son perfectamente operables. Dices, es que tengo más de 40 años, ya no veo de cerca, pero no me importa, yo quiero ver de lejos,
1: sí,
2: y no me importaría usar lentes para ver de cerca, te puedes operar. Y hay pacientes que dicen, híjole, es que si tengo vista cansada y de todos modos voy a seguir lentes para vista cansada, uh-huh, pues me cambias una por la otra, ¿no? Entonces, ahí es mucho de decisión de pacientes.
1: Para vista cansada, yo que no veo de cerca.
2: Hay que tener, para vista cansada hay que tener muchísimas ganas de no usar lentes para ver de cerca, porque hay una técnica que se llama monovisión. En la monovisión un ojo ve de lejos y el otro ve de cerca. Por ejemplo, a ti te tendría que poner una dioptría y media de miopía, uh-huh, para que ese ojo viera de cerca y el otro viera de lejos.
1: Ah, no. Estás como Juan, mi marido. Yo no sé si ese es invento de él, ¿qué? Pero Juan, rarísimo su sistema, ¿eh? Uh-huh. Trae un lente de contacto.
2: Él está usando monovisión.
1: Exacto. Entonces, porque, con un ojo ve de lejos,
2: sí,
3: y con el otro ve de cerca. Claro, exacto. Claro, claro. Pues es que así son.
2: No. Lo que pasa es que el cerebro va más allá de la voluntad personal.

0: láser.
1: Tienes una, se te mide cuánto ves sin lentes, se te mide cuánto ves con lentes, o sea, se mide la graduación, se mide la, el grosor de la córnea debe medir por lo menos medio milímetro o 500 micras. Uh-huh. Hay quienes tienen 550 o 600 micras y perfecto, personas que llegan con 450 micras de grosor son muy delgadas. Se hace un mapa topográfico de la córnea, que es como un mapa de colores, que tiene que ser un verde como campo de golf. Y este mapa topográfico tiene zonas rojas o se ve irregular como, como una montaña, no es candidato porque la córnea es muy, muy, muy irregular.
0: Ya. Y luego, ¿qué tipos de cirugía con láser hay?
1: LASIK, que es la cirugía, es el estándar de oro en el mundo. Es una cirugía que tiene 27 años haciéndose en el mundo. Yo tengo 25 años operando de LASIK, yo operé poquito más.
0: O sea, tú puedes operar ahora sí que... Sí. En casa del jabonero, el que no cae resbala y el que no lo empujan.
1: Sí.
0: ¿Tú puedes operar ya con los ojos cerrados?
1: Casi, casi. Yo soy operado, operé a mis dos hijos. Uh-huh. Imagínate qué tan buenos resultados puede tener una cirugía que un médico decide que le hagan la cirugía. Si fuera una cirugía que le fuera bien a la mitad o que tuvieras complicaciones en un porcentaje alto, pues de loco me opero porque vivo en mis ojos. Si fuera una cirugía que fuera de alto riesgo, pues... difícilmente operaría a mis hijos, ¿no?
0: Claro.
1: Ahora imagínate ver un oftalmólogo diciéndote, oye, te voy a operar, qué maravilla, y tú con, y el oftalmólogo con sus lentes OTS.
0: Exacto, 100%. Entonces, ¿cómo funciona el LASIK?
1: LASIK es un sistema, en el que es un instrumento que ayuda a dividir a la córnea. La córnea tiene 5 capas y este instrumento divide, toma las primeras 3 capas y las divide y levanta como si fuera un lente de contacto las primeras 3. Es un grosor de 160 micras, más delgado que un cabello. Y lo levantas y queda unido con una bisagra. ¿Y cómo hacemos la magia de eliminar la graduación? Por cada dioptría de graduación, adelgazamos la córnea 10 micras. Si la córnea tiene 500 micras y tienes 3 dioptrías, tengo que adelgazar tu córnea 30 micras. Y con esta precisión, estas 3 dioptrías desaparecen y la persona ve perfecto. Entonces, lo que hace el láser excimer es con una alta precisión, es ir evaporando progresivamente en 10 segundos estas 30 micras de grosor y regresamos la córnea a su lugar. Ponemos 2 gotitas de solución, no hay que poner suturas ni nada en absoluto. Y a las 24 horas la persona está viendo entre 95 y 100% y puedes manejar, ver televisión, ir al cine, hacer su vida literalmente
0: normal. Y la operación, cuentavientes, dura 10 minutos.
2: Y nada.
1: 10 minutos.
0: 10 minutos. Veo, a las 4 horas ves un 80%, a las 24 horas ves...
1: 95%.
0: No, bueno. Y puedes manejar y hacer cualquier cosa.
1: Desde el día
0: siguiente. Tan se acabó la babosada de los lentes. Y
1: prácticamente
0: ahora, ese es LASIK, pero existe SMILE y PRK.
1: Sí. SMILE es un salto evolutivo en la cirugía refractiva. Prácticamente los últimos 5 años, de poco más de 800 pacientes que he operado, uh-huh, he operado a 3 pacientes de LASIK. En SMILE usas un láser que se llama femtosegundo. Un femtosegundo es equivalente, es como un segundo a 32 millones de años. Está rápido que es inimaginable.
0: Sí.
1: Entonces, lo que hace el femtosegundo es exactamente como LASIK. No hay que cortar el ojo, no hay cuchillas. Y lo que haces es en el centro de la córnea crear estas 30 micras que evaporé allá, creo un colchoncito de 30 micras y estas 30 micras las extraigo a través de una incisión de 2 milímetros. Entonces es una cirugía mínimamente invasiva, la recuperación es más rápida, tiene menos resequedad y tienes menos deslumbramiento.
0: ¿Y para qué es esta de SMILE?
1: También para miopía, hipermetropía y astigmatismo.
0: Ok. ¿Y por qué te harías SMILE en vez de LASIK?
1: Porque es una cirugía menos agresiva para el ojo. Ajá. No tienes que dividir, cortar 9 milímetros del ojo y levantarlos.
0: Ok.
1: Haces una incisión únicamente de 2 milímetros. Uh-huh. No tocas los plexos que le dan sensibilidad al ojo. Ajá. Y te da mucho más capacidad de recuperación. O sea,
0: ¿y
1: te
0: tú ya tienes SMILE?
1: ¿Perdón?
0: ¿Tienes SMILE?
1: A mi hija lo operé de LASIK y a mi hijo lo operé de SMILE.
0: Ándale, órale. ¿Y qué es PRK?
1: PRK es una técnica que se usa mucho en pacientes que tienen la córnea delgada, uh-huh, en los que no tienes que tocar, prácticamente no tienes que usar tampoco un cuchillo y aplicas el láser directamente sobre la córnea. La limitación del PRK es que no te recuperas al otro día.

0: dejas un lente de contacto, al cuarto día estás viendo 60% y el décimo día estás viendo entre 95 y 100%. O sea, el PRK es un poquito más lento, es un poco más segura porque no tienes que cortar la córnea, pero es más lento en la recuperación. Entonces, la maravilla del LASIK es la inmediatez tanto del LASIK como de SMILE.
1: Ándale, y nos falta una más rapidísimo, implante de lentes intraoculares, que es lo que decías a Rebeca.
0: Que es el lente fáctico, es el que se para la cirugía de catarata.
1: Ya.
0: Pero un lente de contacto permanente va adentro del ojo sin tocar el cristalino.
1: Ya.
0: Y también es una de las cirugías más seguras del mundo y les va muy bien. Hemos puesto un poquito más de 200 en estos años y les va súper bien. Tenemos pacientes que en un ojo les pusimos un lente de contacto permanente y en el otro le hicimos LASIK y dicen, ¿sabes qué? Con el lente de contacto siento que veo esto un poquito mejor.
1: ¡Qué maravilla! Bueno, es una evidencia. El doctor César Sánchez Galeana, lleva 25 años haciendo cirugía con láser, o SMILE,
0: o PRK, o lentes de contacto permanente, cirugía de catarata.
1: Exacto. También les maneja glaucoma, por si se les ofrece.
0: También.
1: A ver, les paso el teléfono del WhatsApp, el consultorio del doctor, es 5573-796425.
0: 26.
1: ¿Es 26?
0: Sí.
1: No me puse los lentes.
0: Sí.
1: Dije 25, no es 26. Y 5540-5400. Es Doc Sánchez G en Facebook, Twitter, Instagram y TikTok. Gracias, César. Un placer tenerte aquí.
0: Muchísimas gracias. Gracias por invitarnos.
1: Oigan, cuentavientes, y porque no quiero que se asusten, acuérdense que regresando del corte, tenemos el simulacro nacional, ¿ok? Para que si oyen las alarmas, acuérdense que esto es un simulacro, es un ensayo y que no cunde el pánico.
2: 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En su mejor versión. 10:57.
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1: Muy buenos días, yo soy Socorro Hernández y vamos a Noticias W. En estos momentos está sonando la alerta sísmica como parte del primer simulacro nacional. De acuerdo con la Coordinación Nacional de Protección Civil, el escenario hipotético del sismo alcanzaría una magnitud de 8.2 grados con epicentro localizado aproximadamente a 55 kilómetros al noreste de Acapulco, entre los municipios de Petatlán y Coyuca de Benítez. Recuerden que durante este simulacro nacional, los teléfonos celulares recibirán un mensaje de alertamiento, por lo que se les recomienda estar atentos y actuar con calma. Y desde el Monumento a la Revolución, mi compañero Víctor Sandoval nos cuenta cómo se lleva a cabo este simulacro. Adelante, Víctor.
2: Socorro, gracias. En este momento están saliendo del hotel que se encuentra aquí, en la esquina de Bucareli Reforma, así como oficinas públicas también que se encuentran a los alrededores, en la zona de Avenida Juárez y Paseo de la Reforma, saliendo en completa calma. Hay un dispositivo de los tres niveles de gobierno sobre Plaza de la República, de la Cruz Roja, de Guardia Nacional, del Ejército Mexicano, de la Marina, de Seguridad Ciudadana de la Ciudad de México. Esto para hacer este escenario prácticamente hipotético de algunos derrumbes. Incluso en algunos minutos van a aterrizar unos helicópteros aquí en la explanada del Monumento de la Revolución, así como también hace rappel de algunos de los edificios, precisamente simulando se colapsó algunos de estos inmuebles. En este momento, completa calma, ha dejado de sonar la alerta sísmica, al igual que los teléfonos, y seguimos pendientes, ojo.
1: Muchas gracias, Víctor, estamos pendientes. Y desde el Zócalo Capitalino, Evangelina Hernández, cuéntanos. Bueno, vamos con nuestra compañera desde Palacio Nacional, Rocío Jardines. Adelante con tu reporte.
3: Hola. Socorro, comentarte que sonó a tiempo la alerta sísmica aquí en el Zócalo de la ciudad de Palacio Nacional y algunos celulares, comentarte, no sonaron, sin embargo, la mayoría de ellos sí, para dar paso a este simulacro donde personal y visitantes de Palacio Nacional, así como algunos militares, se encuentran al interior de este inmueble y se han dirigido aquí a la zona de jardines, mientras nos informan que la presidenta Claudia Sheinbaum fue llevada al patio principal junto a los funcionarios y trabajadores del para realizar también comentarte que alrededor de Palacio Nacional hay presencia de algunos policías. Sabemos también del cierre de la calle de Corregidora, no sabemos si por motivo de este simulacro o por la noticia dada a conocer por la presidenta Sheinbaum que va a estar presente por la tarde el grupo BTS. Hasta el momento este simulacro se realiza con calma y ya podemos escuchar la presencia de algunos helicópteros sobrevolando la capital del país. Mi reporte, Socorro.
1: Gracias, Rocío. Y regresamos con nuestra compañera Evangelina Hernández. Cuéntanos, ¿dónde estás, Evangelina?
4: ¿Qué tal? Me encuentro exactamente aquí en la Plaza de la Constitución. Fíjate que la jefa de gobierno de esta ciudad, Clara Brugada, en cuanto sonó la alarma sísmica, pues ella salió del edificio de gobierno. En estos momentos ya se traslada al Centro de Comando, Cómputo y Control, el C5, donde de acuerdo al protocolo es donde se concentran todos los funcionarios del gabinete después de que suena esta alarma sísmica. Aquí también en los almacenes comerciales que hay en el centro de esta ciudad, también los empleados ya han salido y han desalojado este inmueble. Transcurrido aquí en calma, Socorro.
1: Muchas gracias, Evangelina. Seguimos pendientes. 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Hasta aquí Noticias W. Recuerden que esta y otra información ya la pueden consultar a través de nuestra página y redes sociales. Yo soy Socorro Hernández y los dejo con Marta de Baile y todo su equipo de colaboradores.
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5: Iván Ivanovich is in the house. ¿Cómo estás, querido?
6: Excelente, muchas gracias. Un placer como siempre.
5: Amo verte.
6: Es un honor. A ver, muchas gracias.
5: Iván Ivanovich, ustedes necesitan que sea su amigo también.
7: Sí.
5: ¿Por qué, Iván? Su especialidad es la seguridad. O sea, Iván no solamente es el presidente del Board del Worldwide Security Options, que es una empresa global de seguridad integral, es, ahí les va la lista, consultor técnico instructor de la Fuerza de Protección del Cuerpo de Infantería de la Marina de España en protección de ejecutivos y dignatarios. Escribió un libro que se llama Protección Ejecutiva del Siglo XXI, La Nueva Doctrina. Todo el día está dedicado a cuidar, pues, a la gente más importante de México y el mundo. Y sabe de seguridad, miren, que ya quisiéramos saber todos. Entonces, el encargo para Iván fue, ¿qué hacemos para que no nos agarren desprevenidos en el coche? Que no nos asalten en el coche. O sea, no puedo creer que solamente en la Ciudad de México se robaron 61,222 coches, o sea, 168 coches diario. Se abren diario 420 carpetas de investigación. Esto es pan de todos los días. ¿Cómo estás?
6: Muy bien, con una vez más un gran privilegio estar aquí con ustedes.
5: Oye, el robo o asalto en la calle es el segundo delito más cometido en México, con una incidencia de 5,689 casos por cada 100,000 habitantes. Y los asaltos generan alrededor de 7,000 millones de pesos al año. Imagínense eso.
7: No, bueno, está cañón.
5: Entonces, ¿qué nos vas a enseñar el día de hoy?
6: Marta, una vez más, muchas gracias. Y qué bueno que me dieron este encargo.
5: Ajá.
6: Porque realmente la parte de seguridad en y alrededor de los vehículos tiene que ser la parte más importante de nuestro plan de seguridad personal y familiar. Hemos repetido muchas veces de la importancia de tener un plan de seguridad personal y familiar, y dentro de ello, todo el tema de vehículo es esencial. ¿Por qué? Porque estadísticamente, desde los ejecutivos de más alto nivel hasta la gente en general, todo lo que ocurre en o alrededor de vehículos lleva un mayor riesgo. Eso es muy importante por señalar también, como siempre hago este disclaimer, de que, bueno, decimos de qué hacer para que no te asalten o cómo lo hacemos con temas de seguridad. Bueno, seguridad en sí no existe. Seguridad, bueno, únicamente podemos hablar de gestionar riesgos, porque desde que cayó el avión terrorista al Pentágono, ya vemos de que ni Pentágono es seguro. Así que incluso cuando vemos aquí temas de protección civil, nos damos cuenta y dice, antes decía zona segura, ahorita dice zona de menor riesgo. Ahora sí que vamos a ver qué hacer para aminorar los riesgos dentro de todo lo que tiene que ver con los vehículos.
5: El coche es uno de los lugares en donde más expuesto estás en temas de seguridad.
6: Eso es importante. Bueno, aquí vamos a dar muchos tips a nuestro radioescuchas, pero bueno, sabemos de que tips no siempre se pueden aplicar para todos, pero sí les vamos a dar dos importantes principios. El primer principio es: movimiento es vida. Mientras mantenemos el vehículo en movimiento, nuestros riesgos son menores. Y otro principio muy importante que vamos a ver más adelante, que dice que ante lo inesperado, no hagas lo esperado. Si nuestro radioescuchas captan bien esos dos principios, vamos a reducir mucho los riesgos.
5: Ok, como somos de lento aprendizaje, ¿no los puedes volver a repetir?
6: Claro.
5: Ok.
6: Claro. Primer punto, el movimiento es vida en tema de protección, especialmente dentro de los vehículos. ¿Qué quiere decir esto? Mientras yo mantengo mi vehículo en movimiento, obviamente pues no tiene que ser muy rápido, sí, ni sí. No es rápido y furioso, simplemente estar velocidades normales permitidas por la ley, mis riesgos son menores. Eso quiere decir de que si mi vehículo está con la velocidad cero, si está estacionado, mis riesgos se disparan, mis riesgos son altos. Sí, efectivamente, o sea, conforme. Sin embargo, en el semáforo puedo tener cierto movimiento. Vamos a ver esto más adelante. Empezamos por el hecho de estar en el vehículo estacionado. Estadísticamente, uno de los lugares más peligrosos y una de las cosas más peligrosas que podemos hacer es permanecer en el vehículo estacionado. Ahí donde ocurre el mayor número de asaltos, de robos de vehículos, de personas, y bueno, de lo que hemos platicado, Rebe tiene un gran ejemplo para comentar que podría enseñar muchas cosas a nuestro radioescuchas.
5: Claro.
7: Estaba yo estacionada, vi a dos personas que pasaron, dije, qué raros estos dos, volvieron a pasar, cuando pasan por segunda vez yo digo, qué raro que están pasando, seguro me van a asaltar. Dicho y hecho, a la tercera, con pistola en mano, órale, y vámonos.
5: Qué asaltar.
6: Justamente aquí tenemos hasta tres cosas por aprender en este ejemplo. Lamentable ejemplo que nos das. Primer punto es, bueno, permanecer en vehículo estacionado. Vehículos nos sirven para trasladarnos de un lugar a un lugar B. En este momento llegamos, observamos el área y salimos de manera de inmediato. Incluso a los choferes profesionales, lo que tienen que hacer por procedimiento, siempre cuando sea posible, estacionan vehículos, se bajan del vehículo, no ven Netflix, ni mucho menos, ni el teléfono, sí. Salen y observan alrededor ese su vehículo. Así que ese es el primer punto donde se disparan los riesgos. Segundo, hemos hablado mucho sobre el tema de ciclo del delito, porque primero te observan. O sea, ellos vieron, te vieron, está estacionada. Entonces ya la vigilancia, ¿verdad? Hostil que hemos comentado, te ven una vez, te ven otra vez, ya te ubicaron y entonces ya proceden a asaltar.
5: O sea, la primera vez que pasaron, ¿qué estaban pensando? A ver, ¿esta vieja qué?
6: Exactamente, checando qué es lo que tiene el vehículo, cómo se comporta, qué es lo que hace. Estaban entre ellos probablemente, porque generalmente son dos. Ajá. O sea, ese es uno de los puntos sobre el cual hay que tener mucho cuidado. Aunque te termina asaltando uno, si ves a uno, siempre tienes que saber de que de menos hay uno más.
5: Sí.
6: Así que por eso no hay que ponerse muy, muy bravo en estos casos. Y el segundo punto, y muy importante, tema de la intuición, que hemos insistido mucho en ella. Gavin DeBaker hizo un gran libro sobre la intuición, The Gift of Fear, el don de miedo, que nos dice todos los fundamentos científicos de la intuición. Ella
5: no
6: tuvo
5: esta intuición. No siguió su intuición.
6: Y cuando platico con varias personas, con mucha frecuencia escucho esto, dice, es que ve a esta persona y me va a asaltar, y sí me asaltan. Entonces, eso es una de las primeras recomendaciones que podemos tener en cuanto a la seguridad del vehículo. No permanecer en vehículo estacionado, detectar los movimientos alrededor, y la parte más importante es confiar en nuestros instintos, confiar en lo que nuestros instintos nos dictan.
5: Ok, lo primero es el movimiento es vida, y lo segundo era...
6: Bueno, vamos a ver primero varios ejemplos que tienen que ver de por qué y cómo un movimiento es vida.
5: Regresando del corte. Bueno, no saben todo lo que van a aprender con Iván. Hacemos una pausa, regresamos.
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0: En la década de los 80 existió un programa de comedia basado en sketch cómicos cuyo eslogan era el atractivo visual. Ese programa era No Empujen. Se transmitía los jueves a las 9 de la noche y estaba conducido por el actor, productor y escritor Raúl Astor.
4: ¿Qué, Catricito? ¿Qué? ¿Qué me ve? ¿Qué me ve tan cerca, eh? O sea, carra, que sé qué.
5: No me digas que le vas a tener miedo a ese bestia. Tú eres un hombre educado, con diploma universitario. Ese es un salvaje ignorante. Y tú un hombre de carrera. ¡Ándale!
4: ¿Qué quieres? ¡Que le pegue con el diploma!
0: En él participaron grandes actrices como Felisa Mercado, Alejandra Peniche, Connie de la Mora, Elizabeth Dupeirón, Elizabeth Aguilar, Olivia Collins y por parte de los galanes, Eduardo Palomo, Álvaro Carcaño, Carlos Ignacio, Arturo García Tenorio, entre otros. Característico de este programa es que los actores se la pasaban preguntándole al señor Raúl Astor si ya se acercaba el final. Así que durante toda la transmisión teníamos varios finales.

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9: ¿Te acuerdas cuando tener un coche chino era como llevar lonchera de los Thundercats en la prepa? Hoy te lo juro, quien trae un BYD o un MG hasta se estaciona con orgullo. En solo 5 años, estos autos pasaron de ¿y esa marca qué? A reinar el 15% del mercado mexicano. Y si le sumas los que ensamblan allá pero traen logo gringo, la cifra sube al 19%. O sea, 1 de cada 5 coches nuevos en México viene de China. El truco, cuestan menos, traen más y se ven bien, como si fueras a comprar un cassette y te regalaran el Walkman. Y aunque el gobierno ya les puso aranceles del 50%, la invasión ya ocurrió. 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
12: Alcance cuando alguien nos puede cansar para asaltarnos, tener la claridad de que esto es un espacio abierto y con menor riesgo. Así que es sumamente importante tener esto claro. ¿Dónde abordo el vehículo? Y cuando estoy llegando, ¿dónde salgo del vehículo? También es un punto donde ocurre el mayor número de asaltos en el momento de subir y de bajar del vehículo. Por eso es muy importante. Uno de los radioescuchas comentó en algún momento al escuchar uno de nuestros programas, dijo, oye, es que estaba yo llegando enfrente de la casa de un amigo, me bajo y me asaltan. Entonces es sumamente importante ahorita con tantas ayudas que tenemos con la tecnología, si no sé dónde voy, puedo al menos ver Google Street View, tengo que saber dónde voy a dejar el vehículo. Siempre lo mejor es estacionarse en los lugares que son de menor riesgo, en los estacionamientos públicos, plazas comerciales, etcétera. Obviamente siempre tener cuidado y medir qué tanto tengo que caminar después, si no me expongo o sí, pero siempre es de mayor riesgo un momento de subir y de bajar de vehículo, que es una cosa que tenemos que tener mucho cuidado.
13: Y a eso le llama Iván, algo de lo que hemos explicado mucho en el programa, son las costuras, que es el tiempo de exposición que tú tienes entre que te bajas del coche y entras al lugar a donde vas, o desde que sales del lugar en donde estás a que te subes al coche. Y esas costuras, como nos enseñaste, ¿no? A ver, los asaltantes no son David Copperfield. No aparecen de la nada. Ahí estaban. Pero como veníamos en el celular, como veníamos buscando las llaves en la bolsa, como veníamos hablando por teléfono, no te fijaste qué está pasando a tu alrededor.
12: Exactamente, de eso es lo que me hemos comentado. Dentro de la escala de colores de la conciencia situacional, estás en blanco, no pones la atención y eso permite de que aparece, de que los asaltantes nada más ahí están de la nada y de que tienen poderes mágicos. No es así. Entonces, ¿dónde entro en el vehículo? ¿Dónde salgo en él? ¿Me han seguido? ¿No me han seguido? Y tener un control completo de los alrededores.
13: Tú me enseñaste una cosa. Si ustedes tienen garage, no cometan el error de entrar a su garage con la ventana abajo, bajarse del coche antes de que las puertas del garage estén cerradas. uno entra a su garage con las ventanas arriba, con la puerta en lock, y tú no abres la puerta ni bajas las ventanas hasta que las puertas de tu garage estén cerradas.
12: Esa es una de las claves que generalmente uno pasa por alto. No se fija qué es lo que está en los alrededores. Si me están esperando en lugar, no me están esperando. También tengo que ver si en el momento que me estoy acercando a mi garage puedo estar de alguna manera peinando visualmente la zona para detectar, porque también yo tengo que saber qué es lo normal alrededor de mi casa o alrededor de mi lugar de trabajo. Si veo las personas que permanecen ahí por un tiempo prolongado, básicamente si son más de uno, si son hombres entre 18, 45 años, son las cosas que llaman la atención. Así que en este momento puedo optar por no entrar, tratar de dar una vuelta si me es posible y a lo mejor continuar si considero, como pasó en caso de Rebeca, de que tengo esta intuición de que algo puede suceder. También durante los traslados, reiteramos, el movimiento es vida. Cuando estoy estudiando mi ruta, siempre tengo que tomar en cuenta topes, baches, semáforos y todo alto obligado. ¿Por qué? Porque estos son los puntos en los cuales yo tengo que reducir la velocidad. Cuando reducimos el movimiento, crece el riesgo. Eso pasa tanto para los asaltos en la calle como en los atentados de gran impacto, como pasó en el caso de Omar García Harfuch, que frente a un tope, ahí te esperan, etcétera, donde tienes que reducir la velocidad. Así que nosotros en nuestra ruta lo tenemos que saber y tenemos que estar conscientes, tenemos que estar en amarillo dentro de la escala de Cooper que habíamos comentado, ¿verdad? De conciencia situacional, alerta. Cada vez que disminuyo la velocidad, ¿qué es lo que está pasando en los alrededores? Y ponerme muy atento. Si estoy en un semáforo, siempre tengo que dar suficientemente espacio para ver las llantas del vehículo que está adelante. ¿Por qué? Porque eso me da un espacio para moverme, movimiento es vida, para moverme en el caso de que algo va a suceder. Primero, pues no puedo estar, como decimos, en blanco, no puedo estar texteando, no puedo estar distraído. Ya tengo que estar consciente de que el momento en que me estoy deteniendo, crecen los riesgos. Así que estoy atento. También hay una ley que es la ley de asalto, la ley de sorpresa. ¿Qué es lo que está buscando el delincuente? Él está buscando sorprenderme, aparecer de la nada. Entonces, mientras yo observo el entorno, mientras yo lo veo de lejos, en mí, digamos, su factor sorpresa, pues ya se reduce y también mis riesgos, a su vez, también se reducen. No quiero decir de que es imposible que lo haga, pero los riesgos disminuyen porque van a buscar a otra persona. Es lo más probable. Ahora, si yo tengo un espacio con el vehículo que está adelante, que me permite ver las llantas del vehículo que está delante de mí, me permite que si es necesario poder hacer cualquier tipo de movimiento. Este movimiento pues también me va a dar esta ventaja, siempre y cuando yo puedo a lo mejor detectar de lejos esta persona, no me parece, a lo mejor voy a empezar a mover vehículos, llamar la atención, a lo mejor tocar claxon o lo que sea. Obviamente, aclarando para nuestro escuchas, no si estás ya encañonado. O sea, estas acciones se toman cuando estamos en esta fase, digamos, en naranja de la conciencia situacional de la cual hemos hablado. Cuando ya vemos de que ya va a suceder algo, pero todavía no está sucediendo, entonces yo estoy sospechando, alguien se me está acercando, no me parece esto, y a lo mejor arranco este metro que tengo adelante o atrás, trato de maniobrar, que con esto también le rompo probablemente el plan de él y tengo menores riesgos. Así que estas dos leyes son importantes tenerlos mucho, mucho en cuenta. La ley de sorpresa y la ley de movimiento. Muchos también recomiendan de que hay que moverse siempre a los carriles más a la izquierda, que generalmente te permiten tener una mayor movilidad. Eso no necesariamente siempre es exacto, porque por eso siempre tenemos nosotros que estudiar nuestras rutas con anticipación y saber básicamente en qué parte de la ruta yo me puedo ubicar para siempre permitirme tener este movimiento. Así que estas partes son sumamente importantes.
13: O sea, el peor lugar en el que podrías estar es el carril de en medio. O en el carril de la izquierda, donde tienes un muro que no hay para dónde jalar.
12: Exacto.
13: Entonces estarías en el carril de la derecha para salirte a la lateral o para brincarte la banqueta o lo necesario.
12: Exacto.
13: En caso de que te quieran asaltar.
12: Sí, por eso es importante entender eso como un principio. O sea, al principio del movimiento de la velocidad, se le ponemos, oye, ¿sabes qué? Siempre llévate a la izquierda. No siempre es posible, pero donde me permite tener movimiento, eso es importante.
14: Cuando yo estoy atascada en unos carriles, lo que hago es dejar un espacio, o sea, veo que está atascado. Lo que yo hago es, se me voy moviendo para adelante y para atrás, pongo primera, sobre todo en las noches.
12: Ese es uno de los, eso es uno de los de los comportamientos que sí son recomendables hacer las cosas que no están haciendo las demás personas. Así que bueno, efectivamente dejar espacio o moverse despacito o estar atento, estar alerta, eso es muy importante. Claro. Obviamente siempre estamos tratando de la medida de lo posible evitar circular de noche. Bueno, sabemos de que no se puede evitar, pero si lo estamos haciendo, sí hay que buscar cuáles son, dentro de nuestras rutas, los puntos donde nos podemos mover con mayor velocidad, donde hay menos topes, baches, semáforos y altos obligados, y desconfiar de los apps de rutas.
13: Y yo les voy a resumir lo que nos ha dicho Iván 70 veces cada vez que ven al programa. Dejen de estar usando el Waze para ir a lugares que ustedes no conocen.
14: Sí.
13: Porque el Waze te manda en callejones.
14: Te manda en callejuelas. Ya me tocó a mí dos
13: un
14: veces.
13: Un horror.
12: Eso es una cosa que realmente eso eleva riesgos de manera significativa muchas veces. Incluso los choferes profesionales, que pues ya saben, con los que nosotros trabajamos, que antes conocían la ciudad de una manera perfecta, ya ahorita con el Waze ya se les olvidó y ya nada más terminan siguiendo el Waze y terminan metiéndonos en problemas. Así que eso es sumamente importante para todos, conocer la ruta, estudiar esta ruta. Sí nos ayuda el Waze para ver dónde hay tráfico, sí nos ayuda para ver dónde hay accidentes, sí nos ayuda para ver dónde hay semáforos, dónde va más lento. Eso nos puede ayudar el Waze para analizar la ruta desde antes. Pero te comento que en algunos países, me tocó de Centroamérica incluso, tú, si le pones la dirección de una empresa en particular, una maquiladora, si sigues Waze o Google Maps ahí, en lugar de mandarte a la maquiladora, te manda en centro del pueblo donde están los maras. Y de ahí no sales.
13: No manches.
12: Sí, sí, sí. Entonces se ha dado varias veces de las personas que trabajan ahí. Platiqué con el jefe de seguridad que tuvo que estar pagando para sacar a las personas que iban de visita a la empresa y terminaban en el pueblo de los maras.
13: No es cierto.
12: Sí, en San Pedro Sula, de Honduras.
13: O sea, los choferes y los guardias de seguridad que tú entrenas tienen estrictamente prohibido usar Waze.
12: Se utiliza Waze para poder hablar previo, pero no en el momento de traslado. O sea, nosotros tenemos que tener nuestras rutas principales, rutas alternas. Parte muy importante para todos nosotros son puntos de apoyo, puntos de seguridad, puntos de menores riesgos. Estaciones de policía, de bomberos, centros comerciales, todos los lugares en los cuales nosotros podemos pedir auxilio en el momento que nos sigan. Si nosotros detectamos un seguimiento, es importante también poder ver si este vehículo realmente nos persigue con el fin de asaltarnos, que eso es importante también señalar. Ante prácticamente cada una de las historias donde dicen me siguieron, me asaltaron, falta una parte de la historia de dónde estabas antes. Generalmente estabas con alguien con quien no debiste haber estado, dando la información que no debiste haber dado, o a lo mejor fuiste a una casa de cambio, saliste del banco, por eso alguien te vio y te estaba siguiendo. Entonces es sumamente importante en lo que nos estamos trasladando, observar los alrededores, tratar de cambiar el ritmo de nuestros traslados para ver cuáles son los vehículos que se mueven fuera de esta lógica de tráfico junto con nosotros. A veces, si es posible, salir al lateral, ver quién sale con nosotros, volverse a incorporar para confirmar esta vigilancia y en este momento dirigirse a un punto seguro o tratar de llamar la atención y tratar de reducir nuestros riesgos. Una parte muy importante es también otro principio que dice que ante lo inesperado no hagas lo esperado. Porque hay una cantidad de técnicas que utilizan los delincuentes para reducir nuestra velocidad y asaltarnos. Porque todo se reduce, movimiento es vida. Pero lo que ellos quieren es reducir nuestra velocidad, que es que nos detengamos para asaltarnos.
13: ¿Ejemplos?
12: Por ejemplo, vamos manejando, nos cae un huevo sobre parabrisas. ¿Qué es lo inesperado? ¿Qué es lo esperado que hiciéramos?
13: Me paro.
12: Pues me prendo primero los parabrisas ensucian toda la...
13: No veo.
12: No, me detengo y lo hago. Entonces, ante lo inesperado, no hago lo que se está esperando. Entonces, si cayó esto, trato de dirigirme, tengo que estar, y ahora sí, ya alerta en amarillo y en naranja con esto, y dirigirme ya al punto de apoyo, porque algo está pasando fuera del lugar. Pasan unas personas y me están enseñando mi placa, porque ya en un estacionamiento me quitaron la placa del vehículo, y ya en el momento que estoy circulando me están enseñando, mira, se cayó la placa, me detengo, me asalto.
13: Híjole, a ver, otro ejemplo, esa de la placa no me la sabía, a ver, otro.
12: Sí, mucho, es algo que pasa muchas veces, o también circulo, por ejemplo, sobre la carretera, y de repente empiezo a escuchar un sonido raro. Obviamente volteo, no veo nada rojo, en rojo prendido en mi tablero, no me está reportando nada a la máquina. En este momento lo que hago es dirigirme a un punto de apoyo, porque eventualmente me aventaron algo que genera un ruido en la llanta para que yo me detenga y para que me asalte. Así que son muchos, una infinidad de ejemplos. Obviamente me chocan, que está muy conocido, me chocan atrás, me bajo y hago lo esperado. Así que si en los procesos de tránsito siempre tengo que tener en mente de que mientras me mantengo en movimiento, mis riesgos son menores. Todo lo inesperado que me lleva a reducir la velocidad, que es externo, que no viene de mi máquina, eso es algo que tengo que sospechar y sobre lo cual tengo que en este momento no hacer lo esperado.
13: Ok, ¿qué es un punto de apoyo para
12: tener? Punto de apoyo podría ser una estación de policía, una estación de bomberos, un centro comercial, un checkpoint de policía, cualquier punto donde yo podría llegar a pedir auxilios y donde considero de que si me están dando una, si me están persiguiendo, pues al llegar ahí no se van a atrever a hacerlo. Así que eso es porque eso es de lo que se trata también nuestra planeación de ruta. Todo lo que tiene que ver con, tenemos que conocer índices delictivos, condición de terreno, de la ruta, de tráfico y también cercanía de estos puntos de apoyo y cómo llegar a ellos en cada momento de la ruta.
13: ¿Ya vieron? Oye, y siempre dices que tu ruta no sea la misma todos los días.
12: Eso es importante. Variar las rutas es una de los principios de seguridad muy importantes que reducen no somos tan predecibles. Sin embargo, también es verdad de que a lo mejor últimos 500 metros o primeros 500 metros tienen que ser los mismos. Así que siempre tenemos que jugar con estos factores. Primer factor, de ir cambiando las rutas donde lo podemos hacer y fortalecer nuestra atención en las partes de las rutas donde no los puedo cambiar.
13: Híjole, si quieren aprender más sobre seguridad, Iván escribió un libro que vale mucho la pena que lo busquen. Y este programa, que lo voy a subir en redes, pásenselo a sus hijos, a su pareja, a sus amigos, a su familia. Porque es increíble que a pesar de que estamos en un país tan inseguro en tantas zonas diferentes y por tantas razones diferentes, nosotros sepamos tan poco de seguridad. Por eso me encanta que venga Iván a hablar con nosotros. El libro se llama Protección Ejecutiva en el Siglo XXI, la nueva doctrina. Que el título no los asuste, les va a servir mucho, no importa si ustedes no son ejecutivos.
12: Muchas gracias.
13: Iván Ivanovich en YouTube, Iván-Ivanovich.ms en Instagram y es wso-mediosecurity.com.
12: Muchas
13: Iván,
12: gracias.
13: Un placer tenerte aquí.
12: Gracias.
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1: Oigan, les tengo que decir algo, porque sé que un gran porcentaje de ustedes cuentavientes son mujeres. Y me parece muy importante que sepan esto, que hablemos de esto, porque les digo una cosa, los años van pasando, no estamos poniéndonos más jóvenes. Esto es de lo que mucha gente no habla y mucha gente no sabe, y me parece fundamental. Porque no queremos reemplazo de cadera, no queremos dos rodillas biónicas, no queremos operaciones de tobillos o de pies, y eso tiene una solución. Está con nosotros Mercedes Acosta, ella es la representante de la Federación Internacional de Quiropráctica Deportiva, porque hoy les vamos a decir 7 cosas que pueden hacer para evitar degenerar sus articulaciones. Te voy a decir por qué me quedé traumada para siempre. Una vez en Estados Unidos una endocrinóloga me dijo, ¿sabes qué, Marta? Haces ejercicio mucho de arriba, ¿verdad? Y yo, sí. ¿Qué pasó con la pierna? No soporto hacer pierna. Bueno, te tengo una noticia. Si tú no haces pierna, no vas a tener músculo. Y si tú no tienes músculo, quien va a cargar tu peso son tus articulaciones. Corte A, ahora estoy haciendo pierna, estoy llorando todos los días, pero estoy pensando en el futuro, en la vejez, porque yo sí quiero ser de las viejitas que se agachen cuclillas sin ningún problema.
2: Totalmente. Es que Mercedes, cuando hablamos de, es que la edad, ¿no? Mucha gente me dice, se ha degenerado por la edad. Y yo digo, por la edad nada se degenera espontáneamente. No hay degeneración espontánea. O cuando ven una rodilla degenerada y le dicen que es por la edad, pues ¿cuántos años tiene la otra rodilla? Todo va en pares, o la cadera. ¿Por qué no se degeneran simultáneamente si es por la edad? Por la edad es cronológico y por la edad debería de haber un tema que vaya avanzando simétricamente. Aquí estamos viendo cómo se están agachando haciendo competencias.
1: Traemos un pleito, Rebeca, y yo le digo, a ver, agáchate, y se agarra de la mesa y se agacha. Eso no es agacharse,
3: pues,
1: Rebeca.
3: Me agacho perfecto, ¿no? Antes me dolió una.
1: Tú habla, Mercedes, y
3: no, yo no voy a hacer ni madre.
1: A ver, tú habla, Rebeca, tú habla.
3: Yo hablo. Párate.
2: Para encontrar algo degenerado, tuvo que haber empezado a degenerarse en algún momento. Y el chiste es que lo pesquemos en ese momento. Si pensamos que ya que esté degenerado lo vamos a poder corregir, estamos muy retrasados en el tema y entonces ya vamos a tener que hacer algo mucho más radical. Entonces, cuando hablamos de qué está haciendo el cuerpo para protegernos, yo les diría, hay que tener muchísimo cuidado en que el cuerpo no hay forma de que no reaccione. A ver, ¿quién ha usado un zapato y le está lastimando y lastimando y lastimando en el mismo lugar?
3: A veces sí, alguna vez.
2: Ok, ¿qué hace tu pie para corregirlo?
3: Se adapta a la...
2: Va a generar una ampolla, sí. Y esa ampolla se va a convertir en callo. ¿Por qué? Porque tú le estás pidiendo mayor resistencia en un lugar. Entonces, tú no puedes decirle al pie, te voy a pedir un favor, que no reacciones, que no me saques una ampolla, que no me saques un callo, se va a ver medio pinche. Entonces, no lo hagas. El cuerpo no le importa, el cuerpo te está defendiendo. Entonces, entender qué defiende es entender cómo podemos reaccionar. Y yo esto les diría, muchas veces se pelea contra las contracturas musculares. Es que traigo una contractura, y una contractura, y una contractura. Se los voy a traducir en como si fueran sus guardaespaldas. O sea, su cuerpo lo que está haciendo es protegerlos de que algo más les pase. Está protegiendo la vida. Entonces, una contractura es un guardaespaldas que dice, aquí estoy, aquí nada te va a pasar, no te preocupes. De pronto llegas a una situación de riesgo y los guardaespaldas pues se ponen un poquito tensos, ¿no? Entonces, a ver, no te voy a dejar que te metas por esa calle, entonces te voy a poner tensión en el cuello, no te voy a dejar mover así, no te voy a dejar que te pongas esa almohada, te voy a incomodar. ¿Por qué? Porque te estoy protegiendo. Y entonces nos empieza a incomodar el guardaespaldas porque está medio salvaje. Entonces, pues hay quien le da un relajante muscular y es como si drogaras a tus guardaespaldas, ¿no? Entonces te metes a una calle peligrosa drogando a tus guardaespaldas. En cuanto reaccionan, los guardaespaldas se van a poner más salvajes. Oye, te estás poniendo en riesgo. Y pum, viene una contractura más fuerte.
3: Claro.
2: Sigue avanzando y seguimos peleados contra esta contractura que nos está defendiendo. Dejen a los guardaespaldas trabajar. Los guardaespaldas nos están dando señales de que hay algo mal.
1: O sea, una contractura muscular es un indicativo de que tu cuerpo está defendiendo algo.
2: Exactamente.
1: O sea, si se te contraen los músculos del cuello, es porque tu cuerpo está protegiendo a tu cuello.
2: Exactamente. Entonces, el solo buscar que la contractura se quite, o solo diagnosticar como, traes una contractura. Pues sí, el músculo está tenso, es muy fácil saber.
1: Se está contrayendo.
2: Ese es el tema.
1: Claro.
2: ¿Por qué y cómo lo voy a solucionar?
1: Entonces, es que yo siempre traigo unas contracturas en la espalda baja. Hoy yo siempre traigo contracturas en la espalda alta. No saben el dolor de cuello y de trapecios y de homóplatos. De nada sirve que te metas algo si no entiendes por qué está sucediendo eso.
2: Exactamente, porque aparte esos guardaespaldas de pronto van a decir, sabes que esto sigue estando muy salvaje, llevamos ya mucho tiempo trabajando y esto no se puede y sigues en riesgo, vamos a hacer algo más radical. Entonces, lo que empieza a pasar en las articulaciones, lo voy a contar ahorita en columna, pero pasa en las articulaciones, en las extremidades, en rodilla, cadera, etcétera, que dicen, a ver, si yo ya hice este collarín, esa contractura, y no estoy bajando el riesgo, lo que voy a hacer es degenerarlo. O sea, vamos a acercar una articulación con la otra, un hueso con el otro, que se llama el tejido articular, lo vamos a deshidratar, llámale discopatía, pérdida de cartílago, etcétera, para acercar un hueso con el otro, sacar unas uñitas que se llaman osteofitos, picos del loro, también se le llama que va a esclerosar la articulación y muchos nombres científicos. ¿Para qué? Para pegarla. Porque si la pego, pues ya no hay riesgo.
1: Entonces, ya no se mueve.
2: Exacto. Y quitas riesgo. Ese es el proceso degenerativo. Entonces, entender por qué se está degenerando nos ayuda a decir entonces, ¿dónde lo freno? O sea, ¿hay un freno en algún lugar? Sí, es entender qué están haciendo los guardaespaldas, qué está haciendo el dolor, qué nos está avisando para poderlo corregir de raíz y
1: antes
2: entonces
1: que
2: no
1: se
2: lleguemos.
1: Degenere.
2: Exacto. Entonces, ¿qué pasa? Si nada más estamos viendo que hay una articulación degenerada, a ver, lo más común es cadera, rodilla, sí, pero una de las cosas que afortunadamente en México los ortopedistas hacen un trabajo increíble y artístico para poner prótesis, pero ¿qué está pasando ahí? Para llegar a ese proceso tuvo que haberse degenerado. Entonces, ¿cuántas personas que han tenido reemplazo de cadera o riesgos de cadera han tenido dolor de espalda baja? Les tengo una noticia. Las lumbares, que es la espalda baja, digamos que un poquito de arriba de la cintura para abajo, articula con el sacro, que es el hueso entre las pompas, que articula con las pelvis, que son los huesos que parecen mariposa, y es donde van las pompas y la cadera. Entonces, cuando hay un desajuste ahí, tu cuerpo va a empezar a cargar distinto. Y entonces es como si hubiera un roce. Chum,
1: chum, se empieza a desgastar la cadera.
2: Exacto, empieza a haber un cambio en los músculos que no vamos a notar, pero luego dices, oye, pues sí es cierto, aprieto más una pompa que la otra, o tengo una pantorrilla más grande que la otra. Ahí hay un tema de desequilibrio neuromuscular, y eso está teniendo una reacción. Entonces tu cuerpo lo empieza a degenerar, lo empieza a pegar para evitar más riesgos, para que no te caigas, para que todo. Además, hay muchos procesos de tipo colágeno, de tipo enfermedades, que no me voy a meter en las enfermedades seronegativas o las que nos atacan o reumatológicas, porque son cada uno un tema muy aparte, sino de la gente de a pie.
1: Claro. Entonces, las contracturas musculares no se ignoran.
2: No se ignoran.
1: No se dopan nada más.
2: Exactamente.
1: Porque lo que uno quiere, es lo único que a uno le interesa,
2: exacto,
1: es que se te quite el maldito dolor.
2: Exacto.
1: Que eso se desinflame, entonces te metes un desinflamatorio, un relajante muscular, y ya como se te quitó, felicidad. Pero no. Nadie nunca se pregunta que eso es síntoma de algo más profundo.
2: Exacto. ¿No? Es como una llanta que está dando guerra, que traes la llanta ponchada y deciden cambiarte el aceite del coche o ponerte un aditivo en la gasolina. O sea, si baja la mejor el coche, pero traes un tema en la llanta que es claro, mecánico.
1: Y eso va junto con pegado con que los dolores aparecen porque son síntoma de algo más profundo.
2: Exactamente.
1: Ahora, cuando algo no está funcionando bien, está funcionando mal.
2: Cuando
1: y se tiene
2: dices,
1: que adaptar.
2: Exacto, algo se descompuso. O sea, esto me rechina, no puedo girar para acá, aquí está más tenso. No, es el estrés, porque siempre tenemos una justificación. No importa la justificación, el efecto va a seguir creciendo. Entonces, es que es el estrés. Y siempre se me tensa del lado derecho y yo digo, el estrés solo afecta el lado derecho en tu cuerpo, no me cuadra. El estrés solo afecta la degeneración en esta articulación, no me cuadra. Entonces, el estrés es un detonante. Ciertas cosas son detonantes, pero cuando tú dices, como que está funcionando raro, está funcionando mal, estoy caminando diferente, un zapato se desgasta distinto, mira, sobre este lado me incomoda, yo mejor cargo la bolsa de este lado porque el otro me cansa. Cuando te descompones, es que estás funcionando mal.
1: Ok.
2: Hay que solucionarlo.
1: Esta pesadez, no puedo creer que hasta esto has llegado. Aquí dice, hidrátate. Todos los tejidos necesitan agua.
2: Ya sé.
1: Es que el cuento del agua.
3: Sí, pero peor te voy a caer. Lo suficiente, ¿no? Lo que puedas.
2: Sí, pero peor les voy a caer, porque no es como que tomes agua y entonces los tejidos se rehidratan. Lamentablemente, el colágeno que tenemos en las articulaciones y todo no se va a rehidratar. O sea, no hay forma de evitar una... De reconstruir, digamos, de rehidratar. Entonces, hay forma de parar. Hay forma de darle a tu cuerpo nutrientes para que diga, mira, tengo, entonces no voy a perder tanto. Entonces, un cuerpo deshidratado va a sufrir más de deshidratación en todos los tejidos. Pero si te hidratas, no necesariamente vas a hidratar las articulaciones porque no se rehidrata.
1: Entonces, ¿qué hace uno?
2: Entonces, ahí vienen los temas en donde hay que hacer un tema preventivo, porque no hay una reconstrucción. Entonces, tomar agua te ayuda a que los tejidos estén mejor, pero no necesariamente va a revertir nada. Ya sé, es una ironía, pero es que es importante que sí consumamos agua para que todo funcione mejor. Si no, vamos a ir en peor.
1: Me da muchísima vergüenza, pero en el siguiente punto me voy a tener que otra vez aventar al agua a nadar contigo.
2: ¿Qué?
1: Cuando una articulación se degenera, no se les olvide que va a haber otra. Uh-huh. Y va a haber otra. Y va a haber otra. Ustedes saben que yo tengo el cuello vergonzosamente rectificado. Uh-huh. Empecé con una.
2: Y ahora tenemos... dos.
1: Y ahora tenemos dos.
3: Entonces, ¿cómo sí, lo pagas?
2: Que si se sigue sin mantenimiento, porque ahí hemos flaqueado un poco, y eso que está haciendo,
1: claro,
2: va a ir aumentando. ¿Por qué? Cuando una articulación tiene, se

0: Fuerte ayuda a que los músculos carguen y no esté cargando la articulación. Es una forma de prevenir cuando ya estamos en un proceso degenerativo.
1: Pues hago fisioterapia y por eso Gaby, mi fisioterapeuta, Gaby Serrano, a quien le mando un beso, y Mercedes me dice lo mismo: no puedes dejar de hacer ejercicio.
0: Totalmente. Y empezar.
1: Yo no pensaría, ¿no? Oye, no hagas ejercicio porque entonces vas a tensar más tu cuello.
0: No. Pero dime una cosa, ¿te costó empezar?
1: Me costó empezar.
0: ¿Por qué? Porque empecé muy lento. Estaba repelando. Y si no lo hubieras hecho lento, no hubieras podido hacerlo.
1: Claro.
0: Entonces, es muy importante el proceso y lograrlo. Entonces, sí, el dar un mantenimiento ayuda a que las cosas no caminen una con la otra. Porque aparte, por ejemplo, la cadera articula con la pelvis. O sea, que es el fémur con pelvis, pero el fémur articula con tibia y forma rodilla. Por eso tenemos unas cadenitas. O sea, hay que romperlas. Luego...
1: No existe nada para regenerar el tejido articular.
0: Exactamente. Hay procesos que mandan los ortopedistas y los reumatólogos en donde se pueden intentar frenar.
1: Sí, pero no recuperar. A ver, te voy a hacer la pregunta de los 64 millones de euros.
0: Dígame.
1: Pensemos que pesan 65 kilos. ¿Qué porcentaje de tu peso cargan los huesos y qué porcentaje de tu peso cargan los músculos?
0: Depende. Si tienes buena musculatura, va a haber una mejor distribución, porque sí quieres que carguen tus músculos, tus huesos, perdón.
1: Sí.
0: Y sí lo van a hacer, porque la ley de Wolf quiere decir, a más peso, más calcio. Si no cargas, no tendrías huesos mineralizados o calcificados, como se les dice. Entonces, es importante que la distribución es más equitativa cuando hay músculo. Pero deberías por lo menos de casi tener un 50-50 pierna a pierna, y de ahí distribuirlo en que el hueso cargará como un 30 y los músculos un 20, yo calculo, pero es una pregunta que no tengo una respuesta en números reales, pero por lo menos se distribuye mejor, porque el hueso siempre tiene que cargar para poderse mineralizar. Por eso quien no se mueve se descalcifica, quien solo nada se descalcifica.
1: No hay un video de ejercicios y de entrenadores para cierto rango de edad en mujeres que no te digan que dejen de estarse clavando en hacer aeróbics.
0: Necesitas peso.
1: Necesitas cargar peso porque necesitas construir músculo para la vejez.
0: Sí, y si no puedes cargar peso porque sí tienes alguna contraindicación, hacer un poco de resistencia con ligas. O sea, sí es importante retar un poco al músculo para que tenga un crecimiento y una protección. Si no lo retas, no está teniendo una protección completa. Entonces, sí hay que estar teniendo una alimentación balanceada en donde coma la proteína suficiente, hidratación suficiente.
1: Salud, cuenta bien, te estoy tomando proteína esta mañana.
0: Y ya te lo dirán los nutriólogos, ¿no? Tiene que estar mezclado con carbohidrato para que se haga músculo, porque es todo algo que no es mi especialidad. Pero todo eso te hace un complejo que digas, oye, qué bárbara, tu mamá está increíble a sus 80 y tantos, 90 y tantos.
1: Es que les voy
0: no
1: a
0: fue gratis.
1: Te voy a decir cuál es mi trauma. Es mi trauma. Ustedes han visto gente mayor de 70, 75, 80, 85 años que se mueven como dinosaurios.
2: Robots.
1: ¿No? Como robots. ¿No? Y van agarrándose de todas partes para no caerse, los movimientos son robóticos, son muy lentos, son poco fluidos. Y luego hay otros viejitos
0: en bicicleta.
1: Oye, la mamá de, ¿cómo se llama? El encargado de moda del periódico Reforma, de Fernando.
2: Ah, ya sé, sí.
1: Fernando Toledo. Aparece la mamá de 90 y pico de años aquí. Te lo juro que yo no le echaba más de 64.
0: ¿Y cuántos tenían?
1: 90 y pico. O sea, moviéndose como una gacela. Y entonces me volteé y le dije, ¿tú haces ejercicio? Y me dijo, hice ejercicio toda mi vida.
2: Claro, ahí está la diferencia.
1: Entonces, uno quiere ser un viejito ágil, gracioso, que se mueva de manera fluida, que puedas bailar, que te puedas hincar, que te bajes del coche con dignidad.
0: Sí, y además que no se fracture en fémur y cosas. Entonces, el chiste es que no puedes llegar un día y solamente comprar salud. O sea, la tienes que ir fomentando, la tienes que ir cuidando, y aunque choque hacer una parte del ejercicio,
1: chinga.
0: Sí, y aunque te choque, sabes que lo estás haciendo porque después lo vas a cobrar a un muy buen precio. Entonces, ese es el chiste, ubicar que no hay ninguna molestia normal, que muchas de las cosas tienen solución. Hay que hacer interconsultas, yo hago mucha interconsulta porque hay que saber en dónde. Yo soy mantenimiento y el neurocirujano y el ortopedista, entre otros, son bomberos. Entonces, hay que saber el lugar, a quién atender. Entonces tanto. Si no pareciera algo grave, si no ve primero conmigo. Si no vas con ellos, y con muchos ya tenemos interacción. Pero el chiste es que no puede estar funcionando bien tu cuerpo cuando te está prendiendo alarmas. Y la alarma es ese, ay, a mí también me duele, a mí también me duele. No lo normalicen, que a todos les duela, claro. No es, después, pues nadie se puede mover, pues qué lindo.

0: no hay cosa más deliciosa que un ajuste de Mercedes Acosta. Sería más deliciosa la experiencia si le hicieras un masaje al paciente, ya lo cual sabía, te regresas a hacer. No, pero exacto, pero unos ajustes.
1: Pero Gaby seguro puede hacer el complemento.
0: Exacto, Gaby sí me complementa. El ajuste en la cadera. Hay que invitar a Gaby, mi fisioterapeuta.
2: Muy bien.
0: A que venga a platicar de la fisioterapia. ¿Quién tiene que hacerla y cómo se debe de hacer? 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Gracias, querida.
1: Encantada.
0: Un placer tenerte aquí.
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8: Cada año es una tradición visitar previo a la Navidad las jugueterías para checar qué juguetes estarán en la lista de deseos para Santa Claus y los Reyes Magos. Y en las décadas de los 70 y 80, habían unas jugueterías que eran una tradición visitarlas. Por ejemplo, ¿se acuerdan de las jugueterías Ara? De las más visitadas se encontraba la de la Colonia Roma, porque a unos metros se podía visitar el gran Santa Claus que estaba en un aparador en la esquina de la tienda Sears sobre Insurgentes. Otro lugar para visitar era el Grupo Albert. ¿Se acuerdan?
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8: Pero sin duda alguna no podía faltar la visita a las jugueterías que montaban las tiendas de autoservicio en el estacionamiento, como el caso de la juguetería de la tienda gigante.
12: Que esta Navidad y Reyes, su felicidad sea gigante.
8: ¿O se acuerdan de la de Aurrera?
13: ¡Nadie tiene tantos juguetes como Juguetirama!
14: ¿Hay un Juguetirama en cada Aurrera?
15: ¡Todos los juguetes a precios Aurrera!

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2: Son las 12. 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

Hola, ¿qué tal? ¿Cómo están todos ustedes? Pues espero que muy bien. Muy buenas tardes, América. Muy buenas tardes, noches allá en Europa. ¿Qué tal? Aquí en México, ¿le sonó su alarma? Hoy a las 11 sonó la alarma en muchos teléfonos celulares. Claro, a menos que los tenemos precisamente preparados para este tipo de simulacros. Para los que no, pues no se han de haber escuchado. Hoy estamos hablando acerca de un simulacro nacional que se efectuó el día de ayer. Ay, nada más. El día de hoy, ese alerta presidencial y alerta máxima. Este fue el mensaje que llegó a los celulares. Son las 12:04 horas del centro de México. Vamos a iniciar nuestro programa de música con clase en la sección de Smooth Jazz. Vamos a escuchar a David Benoit. Esto es Rejoice.

Miércoles sobre un río, el trío Asimoto. A continuación, el flautista Hubert Ross, esto es No More.

4 en línea, llega Spyro Jaira. Esto es Morning Dance, las 12 con 23 horas del centro de México. 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
8: Repasando la media, vamos a empezar la segunda parte de este su programa de música con clase. Llega Jesse Newton, Pain of Hearts.

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8: Aprovechando los últimos 12 minutos que nos separan del final de este programa de música con clase, llega Queen, Amorcito Loco.

pues espero que hayan disfrutado este programa de Música con Clase, como lo estamos o lo disfrutamos también nosotros. Más de 16 años ya, pues con este programa. Sí, hemos tenido algunos programas que de pronto nos ausentamos. Pero bueno, siempre procuramos estar presentes en este, pues, el primer programa, el pionero, pues, esta su estación favorita. Soy Pocho Ibarra, pase una excelente, excelente tarde de martes. De martes, hoy no más. De miércoles, ya mañana será jueves. Bueno, viene así las cosas con Carlos Lórez de Mola, posteriormente Música con Clase al estilo de Fantasía W. Soy Pocho Ibarra, gracias. Hasta entonces.

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2: Es la 1:00.
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4: 1:00 de la tarde, me da muchísimo gusto saludarle. Es miércoles 6 de mayo del año 2026 y estamos transmitiendo en vivo a través de las frecuencias de W Radio. Impresentable del Duende, ¿cómo le va?
7: Charlie, querido, como siempre, un placer saludarte, hermano. Igualmente a mi querida Lely Paz, también a todo nuestro amable y fiel auditorio de Así las Cosas con Loret. Solidaridad, hermano, contigo como siempre. ¡Ah, cómo se mueven
4: no
7: las
4: pasa aguas! ¡Nada, duende!
7: ¡Hombre! Aquí estamos, como bien dice Charlie, al costo que sea. Pero ¡ah, cómo les pica la verdad! ¡Cómo les pica la verdad!
4: ¿Cómo estás, Arely Paz?
8: ¿Cómo estás, Carlos? De aquí hasta las 3, ¿qué tal, duende? ¿Cómo están?
7: Bien, todo en orden y con mucha información, muchachos, eso sí, así que vamos a darle.
4: Vamos de una vez a nuestros 5 temas de sobremesa, las 5 cosas que nos parecen las más importantes del día.
2: 1.
4: A una semana de que estalló el escándalo de la solicitud de detención para el gobernador de Sinaloa y 9 funcionarios y exfuncionarios de su gobierno por formar parte del cártel de Sinaloa, el presidente Trump aseguró que su prioridad sí está en combatir a los cárteles de la droga. Ayer, la zarina antidrogas de Estados Unidos, Sarah Carter, confirmó que su información fue clave para detener al Mencho, al líder del cártel Jalisco Nueva Generación, en febrero, que no van a ceder y que van a ir por los cárteles. Y que, por cierto, qué buena idea es cooperar con México. O sea, como diciendo, oigan, cooperemos, mándenos a Rochamoya. No nos hagan romper la cooperación si todos saben que es narco y todos tienen ahí las evidencias en la cara. Que no se, no rompamos la cooperación por un tipo como Rochamoya. Armando Guzmán en Washington, qué gusto saludarte, Armando. ¿Cómo te va? Muy buenas tardes.
9: El gusto es mío, Carlos. Buenas tardes. Te voy a decir, hemos estado esperando a que se refiera directamente el presidente a este caso y hasta ahora no había ocurrido nada. En realidad, sigue sin ocurrir. Lo está haciendo en una forma un tanto más etérea, diría yo. Pero hoy hablaba con las madres de los soldados en un acto ahí en la Casa Blanca sobre el Día de las Madres del Ejército y ahí lanzó otro ataque contra la gente que se opone a que él continúe en contra de las drogas. Y dijo algo interesante, habló acerca de las drogas que llegan por mar y se refería más que nada a un ataque contra una embarcación sospechosa de transportar droga en el Océano Pacífico Oriental que mató a 3 hombres ayer. Este ataque se produjo un día después de que las fuerzas estadounidenses atacaran a otra presunta lancha de narcotráfico en el Caribe matando a 2 personas. Pero la realidad, Carlos, es que en Estados Unidos no saben esas lanchas de dónde son, de qué país son, y en realidad si son lanchas venezolanas, mexicanas o de algún otro sitio. Ahora sí, esto es lo que les dijo el presidente, lo que dijo el presidente hace unos momentos en la Casa Blanca. Aquí está.
10: For years
9: grab a boat and they bring them in. Por años han traído sus drogas en barquitos y los encierran. Y viene a un juez y él los deja en libertad y al otro día están de regreso trayendo más droga. Y todo se pone peor y peor.
10: And we're trying to figure who the
9: Pero hemos reducido todo esto al 97%. Y ahora estamos viendo quién es el 3% restante. Debe ser gente muy valiente.
10: Those boats, 25,000 people
9: esos barcos, 25,000 gentes mueren
10: from drugs,
9: por la droga que un par de botes traen a Estados Unidos. Así que ahí lo tienes, el presidente hablando y refiriéndose a estas operaciones que siguen en el mar, que por cierto, Carlos, son operaciones de las que antes no se ocupaba tanto Estados Unidos. La campaña del presidente Trump consiste en hacer estallar presuntas embarcaciones del narcotráfico en aguas latinoamericanas y ha persistido desde principios de septiembre. Ya llevan 191 muertos en total, incluidos los de ayer. Ahora, el presidente directamente no se ha referido al caso de Rocha Moya, pero se refirió ayer en algo más velado, en lo que sí mencionó a México y mencionó a la gente en México que se opone a que este tipo de combate a las drogas continúe. Vamos a escuchar eso también. Aquí está Carlos.
10: Drugs coming in by sea are down 97%, and now we've started the land force, which
9: las
10: is much easier.
9: Las drogas que entran a Estados Unidos por mar han bajado 97%, y ahora van a entrar por tierra, y empezaremos con la fuerza en tierra, que es muy fácil. Y ustedes oyen como representantes de México y de otros sitios, no les gusta que hagamos eso, pero les decimos que vamos a hacer su trabajo, si no lo hacen, lo haremos nosotros. Y esto será mucho más fácil en comparación. Este trabajo en tierra es más fácil. No sabemos cuánta droga entra todavía por las costas. Ahí lo tienes. Entonces, lo único que dijo es, hay cierta gente como representantes en México y de otros sitios, y si ellos no van a hacer su trabajo, nosotros haremos ese trabajo por ellos. Y ellos lo entienden. Hasta ahí la única referencia que hemos tenido en casi 3 semanas, Carlos, a lo que el presidente Donald Trump está viendo que ocurre. Pero esto parece ser bastante claro, junto con la con la anatomía de lo que será el combate a las drogas por parte de la Casa Blanca. Hay algo ahí, alguien mencionaba el Departamento de Estado y todo esto. El reporte sobre las drogas es directamente de la presidencia. Y si tú comparas este reporte, que es anual y que sale siempre en mayo, con el 25 y con el reporte del 2024, te vas a dar cuenta de la enorme diferencia que hay entre uno y otro. Una de las cuestiones más importantes es que en este reporte del 2026, el presidente está hablando mucho más de tecnificar a las Fuerzas Armadas, mucho más de usar esa tecnificación para tierra y para mar y de tener las drogas ahí, y está hablando mucho más de no solamente utilizar a las Fuerzas Armadas, sino también de capturar, aquí, ojo, de capturar a los funcionarios corruptos que están comprados por los carteles. A toda esa gente, el presidente se refiere en esta evaluación que se hace de lo que será la política de Estados Unidos hacia el mercado de las drogas. Y eso sí es muy fuerte. Pero hasta ahí están las menciones.
4: Qué cosa. Gracias, Armando. Estamos en comunicación.
9: Gracias, Carlos. Buenas tardes.
4: Cuando el gobierno de Estados Unidos acusó a 10 políticos mexicanos de estar vinculados con el cártel de Sinaloa, de esos 10, 4 estaban en funciones. El gobernador Rubén Rocha Moya, que ya solicitó licencia. El alcalde de Culiacán, que ya solicitó licencia. El vicefiscal de Sinaloa, que ya solicitó licencia. Y el senador por Sinaloa, Insunza, Enrique Insunza, quien muy envalentonado desde Badiraguato, Sinaloa, dijo, no, yo no voy a renunciar y acudiré este miércoles, o sea, hoy, al Congreso como corresponde, a la Comisión Permanente del Congreso. Y que se le abuela la rodilla. Verónica Méndez, platícanos.
11: Carlos, ¿cómo estás? Muy buenas tardes. Ahora sí que, como dice el meme, el mayo, el moya y el mello que tiene de venir a la sesión de la comisión permanente, el senador Enrique Insunza, y es que salió con la de dice mi mamá que siempre, ¿no? Lo dijiste bien, Carlos, casi 6 días llevó Enrique Insunza señalando que vendría, que estaría aquí presente en la sesión de la comisión permanente, pero ahora sí que al cuarto para las 9 de la mañana, en un mensaje en redes sociales, dijo que no iba a ser presa de escarnio público y que no se iba a prestar para que los trabajos de la comisión permanente se desviaran a su caso y hacia él. Y el diputado del PRI, Rubén Moreira, pues dijo que es una completa cobardía no venir a dar la cara, y si dice que es inocente, pues que presente las pruebas, Enrique Insunza, de que es inocente de presunto narcotraficante. Vamos a escuchar a Rubén Moreira.
12: Bueno, es una cosa muy grave, que a mí me llama la atención algo. Si alguien recibe una acusación de este tipo y es falsa, pues inmediatamente sale a aclararlo, y sale con pruebas y sale con datos que contrasten. Y esto no ha pasado en el caso de Sinaloa. No han dicho, bajaron los índices de homicidios, no han dicho, hicimos estos operativos, capturamos estos delincuentes, o demostrado que se encontraban en otro lugar cuando estos hechos se les han puesto enfrente. Entonces, pues es muy grave, y esto está acompañado de ese silencio que nos hace confirmar que es cierto.
11: El debate en esta tarde tiene que ver con la ausencia de Enrique Insunza aquí en el Salón de Sesiones del Senado de la República, y la presidenta de la Cámara de Diputados, Kenia López Rabadán, dijo pues que es un insulto a la inteligencia de los mexicanos el hecho de negarse a dar la cara por parte del senador Insunza. Vamos a escuchar.
13: No puedes comparar a una gobernadora que desmanteló un narcolaboratorio con un gobernador, con 10 personas que están siendo acusados por el Departamento de Estados Unidos. Me parece que compararlos es ofensivo a la inteligencia, que no tiene una razón lógica de ser.
11: Finalmente, el líder de los senadores de Morena, Ignacio Mier, pues dijo que no van a permitir que todo este asunto sea un golpe mediático para la 4T, que no van a ser los payasos de nadie. Escuchemos.
14: A nuestro movimiento en el payaso de las cachetadas. No lo vamos a permitir, porque tenemos una deuda social, política con el pueblo de México.
11: Carlos, finalmente el senador y ex líder de los morenistas, Adán Augusto López, aplicó la de no oigo, no veo, no hablo durante esta entrevista.
4: Dirían en los reality shows, está nominado.
11: Él sabe que está
4: nominado para salir de la casa.
11: Y por eso no dice ni pío, Carlos. Calla como mono.
4: Gracias, Verónica Méndez. Bueno, en Sinaloa hubo una manifestación que fue festejo y que fue muy singular, una carnita asada, y que les mandan un dron a los que estaban manifestándose. Andrea Dorantes, platícanos, por favor.
15: ¿Qué tal, Carlos? Pues sí, en medio de la crisis política y de inseguridad que atraviesa Sinaloa, un grupo de empresarios y ciudadanos encabezados por el activista y chef Miguel Taniyama organizaron una carnita asada la tarde de ayer en Culiacán. Esto con el objetivo de promover un mensaje de libertad, paz y esperanza para el estado. El evento se llevó a cabo en las afueras del ayuntamiento de Culiacán. Durante la jornada, los asistentes convivieron en un ambiente festivo con música de banda sinaloense en vivo. En el lugar se instaló una carpa y al menos 6 parrilleros ofrecieron tacos de manera gratuita a quienes acudieron. El chef Miguel Taniyama y Víctor Manuel Aispuro, director de la primaria Sócrates, ambos críticos del gobierno estatal, expresaron su expectativa de que los recientes cambios en el poder representen una oportunidad para mejorar la situación que vive Sinaloa. Esto fue lo que dijeron.
16: De la libertad que debemos de exigir los ciudadanos, de tener espacios, de volver a vivir el Culiacán que todos merecíamos.
17: Y mira, que al final del túnel se está viendo una luz de esperanza para seguir construyendo los buenos ciudadanos, como Taniyama, como Marta, como muchos de los que tenemos en el grupo, que estamos haciendo las cosas bien, que estamos trabajando para la gente desde la trinchera donde estamos, él en la cocina, yo en la primaria, pero estamos haciendo las cosas bien y no como estos barbatanes que se acaban de ir, que eran el terror para el pueblo de Sinaloa, pero gracias a Dios se ve una luz de esperanza, no completa todavía, pero va a llegar.
16: Va a llegar porque los ciudadanos tenemos que construir esa parte. Y lo más lamentable del gobierno que se fue o de los gobernantes que se fueron, que ellos desde el principio sabían que eran causa del problema. Cuando eres causa del problema, nunca vas a ser causa de la solución.
15: Y Carlos, uno de los hechos que llamó la atención, justo como adelantabas, ocurrió mientras se desarrollaba el evento, cuando un dron sobrevoló la zona y lanzó volantes con señalamientos en contra del chef y empresario Miguel Taniyama, organizador de la actividad. Minutos después, el dron perdió estabilidad y se impactó contra el cableado cercano al Palacio Municipal, lo que provocó su caída. No se reportaron personas lesionadas ni otros incidentes derivados de este hecho. Y tras lo ocurrido, Taniyama señaló que la acción representa un intento de desacreditación y un ataque sin fundamentos en su contra, Carlos.
4: Muchísimas gracias y estamos en contacto.
15: Claro que sí, saludos.
4: Hoy la presidenta insistió en que ¿dónde están las pruebas contra Rubén Rocha Moya? Oiga, mire, me llama la atención porque pues todo mundo sabe, pues, ¿no? O sea, las evidencias ahí están a la vista, pues la presidenta se ha tapado los ojos desde hace una semana. Escucha esta.
18: Pruebas. Bueno, frente a esta solicitud, que es perfectamente racional, denos pruebas, porque no hay pruebas. Ayer la Secretaría de Relaciones Exteriores mandó la nota diplomática diciendo, de acuerdo con la consulta que hice con la Fiscalía, nuestros propios jurídicos, pues lo que le pedimos a esta oficina del Departamento de Justicia de Estados Unidos, pues es que mande pruebas. Entonces, ¿qué decimos como gobierno? Pruebas. Ah, no, pero ya. Si la presidenta no entrega Rocha, no va a haber tratado de libre comercio. ¿Perdón? La presidenta lo que debería de hacer es detener a todos los corruptos del país. Además, eso le toca a la fiscalía, no a la presidenta. Porque si no, se va a hundir. Es que así están todos. Unas cosas, un informante de la DEA dijo que... ¿Qué informante de la DEA? ¿Qué pruebas hay? Lo mejor son las filtraciones del gabinete de seguridad. La presidenta ordenó al secretario de seguridad que no hiciera investigaciones sobre no sé qué tema. Le ordenó al general fulano de tal. Bueno, ¿de dónde sacan eso? Pura mentira. Ficción absoluta, ya ni ciencia hay, es pura ficción.
4: Qué desesperada se escucha la presidenta. Porque están saliendo todos los trapitos. Los trapitos de quienes lo hicieron y los trapitos de quienes los están encubriendo. Y esto la incluye. Por decisión de ella, porque ella podría no encubrirlo, porque nadie está acusando a Claudia Sheinbaum de narco. Pero solita poco a poco se está poniendo el atuendo. Cada día que pasa en donde la presidenta decide encubrir corruptos, encubrir narcos, encubrir criminales, encubrir a Rocha Moya, encubrir a Dan Augusto, encubrir a Ojeda, con tal de encubrir a López Obrador, ella solita se está poniendo el vestuario y metiéndose al mismo saco, solita. A Estados Unidos no la menciona. Cuando se habla de narcogobierno de Estados Unidos, nunca hablan del gobierno actual, no se meten con ella, ni con Harfuch, ni con Trevilla, ni con Morales, ni con Rosa Isel, nada. Todos son los de antes. Pero como, pues ya sabe cómo está la cosa, ¿no? Y entonces lleva la presidenta no sé cuántos días intentando vendernos la idea de que todo esto lo está haciendo en defensa de la soberanía. No, lo está haciendo en defensa de Rocha Moya, en defensa de un narcogobernador y del jefe de Rocha Moya, que era López Obrador, y en defensa de ella, porque pues todo esto solamente te conduce a una misma explicación. ¿Será que la lana de Rocha Moya también llegó a la campaña presidencial de Claudia Sheinbaum en 2024 como llegó a un montón de campañas? No está defendiendo la soberanía. Se están defendiendo ellos. Porque están muriendo de miedo. Escuche usted.
18: ¿Saben qué debe hacer la presidenta? Cumplir con la ley. Cumplir con la constitución. Y debe defender la soberanía. Eso es lo que debe hacer la presidenta. Y apoyar a los pobres. Y seguir trabajando todos los días para construir una sociedad más justa. Eso es lo que debe hacer la presidenta, no andar leyendo ficciones de que políticamente se decida qué es lo que hay que hacer. No, discúlpenme, no es político, es la ley. Claro, si no hay pruebas de lo que están diciendo, pues el objetivo es injerencismo.
19: Que sigue estirando la liga con Estados Unidos. Porque ahora la presidenta dice que a ella no le toca perseguir a los corruptos. Ah, mira. Que a ella no le toca decir quién deja su cargo y quién no dentro de Morena. Ah, mire, ahora resulta. Todo esto porque Enrique Insunza no se quiere ir, no renunció al Senado, ¿no? A diferencia de Rochamoya y los otros que se han renunciado. Luego le preguntan de la estrategia contra las drogas de Estados Unidos, este megadocumento que menciona 31 veces a México y que dice no vamos a parar. ¿Y qué dice ella? Bueno, lo que yo leí es que reconocen que hay un problema grave de consumo y que eso es un avance. Oiga, y la parte donde dicen que van a seguirse y que si los gobiernos no cooperan les caen. Y le preguntan de lo que dijo la jefa de la DEA, de que van a seguirse y que esto es solo el principio. Y la presidenta prefiere ver nada más el tema de que no, bueno, pero es que también reconoció que para capturar al Mencho hubo colaboración. Está en la nega. Está en un broncón la presidenta Sheinbaum. En un broncón. Y obviamente no lo quiere decir, ¿no? El peor momento de la 4T. El peor momento de la 4T. Desde que existe la 4T. Atrapados. Cachados. Arrinconados. Acusados. Bajo sospecha. Y los que se podrían salvar han decidido ser cómplices. Y esa es una decisión política que les puede resultar muy cara. Ojalá no les salga también cara a México, porque son las autoridades. Y si ellos, con tal de proteger a Rochamoya, deciden entrar en una ruta de confrontación con Estados Unidos, pues ojalá no la terminemos pagando todos. Ya veremos. Pausa, tenemos más.
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2: Es la 1:25.
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2: Una de la tarde con 25 minutos.
1: Dos.
2: Urgida de distractores, pues lo que se ofrezca, ¿no? Que si los de BTS, que si la de Madrid, ¿no? Lo que sea, con tal de no hablar de Rochamoya. Oye, Arely Paz, en la mañana de hoy hablaron más de la presidenta de la Comunidad de Madrid que de Rochamoya.
3: ¿Sí? Sí.
2: No puedo creerlo.
3: ¿Sí?
2: No puedo creerlo. No, no, no. A ver, está de visita en México la presidenta de la Comunidad de Madrid, Isabel Díaz Ayuso, que por cierto se ha llevado muchas críticas por haberse venido a México 10 días. ¿Qué ha declarado? Pues ha declarado puras cosas que, bueno, no, no sé si todas, pero muchas me han parecido absolutamente ciertas, ¿no? ¿Cuáles? La destrucción de la democracia mexicana, ¿no? Pues sí, ¿no? Ya minaron al Poder Judicial y ya no es autónomo e independiente, pues sí. Perseguían a los jueces independientes, sí. Perseguían a los periodistas para acabar con la libertad de expresión, pues sí, ¿no? Cada vez hay menos contrapesos, sí. Desaparecieron los organismos autónomos vigilantes del poder, sí. O sea, el diagnóstico que hace la presidenta de la Comunidad de Madrid sobre el tema de la erosión, la paulatina extinción de la democracia en México, pues es incontestable, ¿no? Incontestable. Oye, a lo mejor hay cosas más polémicas. Oye, lo de Hernán Cortés, lo de los programas sociales, está bien, pero el retrato de la democracia mexicana en ruta de destrucción es inequívoco. Hoy está de gira en Aguascalientes. Isabel Díaz Ayuso, muy polémica, por cierto, en España, es una figura muy controversial y es de derecha, el gobierno nacional español es de izquierda. Ella recibió la medalla de la libertad en el Congreso local. Escuche usted.
4: Gracias a este Congreso por vincular esta conmemoración con la defensa de la libertad, la democracia y nuestra cultura común. Una actitud vital en estos momentos en los que los nacionalismos, el sectarismo, la ideología, los cierres, los miedos están haciendo de nuestro planeta un lugar más pequeño y lleno de amenazas. Aguascalientes también fue fruto de la mezcla de pueblos, de acentos y de tradiciones. 450 años no se improvisan, de historias familiares. Por eso Aguascalientes hoy es una referencia en muchos aspectos, por su modernidad, por su empuje económico y por la confianza que a su vez tiene en el talento de su gente. Y también por eso despierta tanta admiración dentro y fuera de México. La recojo en nombre de los ciudadanos de la Comunidad de Madrid, quienes sentimos por México un verdadero, profundo y sincero afecto. Cada vez hay más españoles viviendo aquí y mexicanos empezando nuevas vidas y proyectos en Madrid.
2: Por supuesto que para la presidenta Sheinbaum, la presencia de la derechista Ayuso es oro molido para tener una ruta de escape, un distractor frente a la crisis estructural que está enfrentando la 4T con el caso de Estados Unidos contra los 10 funcionarios y exfuncionarios de Sinaloa acusados de formar parte del cartel de Sinaloa, empezando por el que era gobernador. Hoy en una conferencia de casi 2 horas, la presidenta habló de Díaz Ayuso, de las atrocidades de Hernán Cortés, de la soberanía de Benito Juárez, 36 minutos, pero de Sinaloa, 14 minutos. O sea, una tercera parte. O sea, por cada minuto que le dedicó a Sinaloa, le dedicó 3 a los distractores y se lanzó así contra Díaz Ayuso.
5: ¿Cuál es su primer nombre de ella?
6: Isabel Ayuso.
5: ¿Cuál es su cargo?
6: Presidenta de la Comunidad Autónoma de Madrid, es electa, esa fue elegida. Ella es una de las representantes de la derecha de España. ¿Qué declaraciones, por ejemplo, ha hecho? Que eso de los programas de bienestar, no. ¿Cómo se le va a regalar dinero a la gente? ¿Qué otras declaraciones ha hecho? No, pues hay que reconocer a Hernán Cortés. ¿Cómo es posible que no se reconozca a Hernán Cortés? Estos indios que necesitaban civilizarse. Entre otras muchas declaraciones. Entonces vino a México por 10 días. Tiene derecho a venir a México. México es libre. Nadie debe oponerse a que ella venga. Tiene toda la libertad de... Como cualquier persona del mundo y de México, tiene libertad para venir a hablar, a dar conferencias. México es libre. Puede tener libertad. Eso no quiere decir que no haya debate sobre lo que dice. Nosotros no le cerramos la puerta a nadie. Ella tiene derecho a estar aquí ya. Pero es importante saber qué dice y con quién se reúne. Y quién la trajo. ¿Por qué andan presumiendo alcaldes, alcaldesas, gobernadores de la oposición fotos con ella? Entonces, ¿qué quiere decir? Pues que piensan como ella, ¿no? O sea, la reivindicación de Hernán Cortés, de que no debe haber programas de bienestar, que el pobre es pobre porque no trabaja. Esa es la visión. ¿Qué es la visión del conservadurismo de aquí? México con J.
2: Luego dijo que no cree que su visita sea tan importante o que sirva o dañe la relación con España, pero pues no paraba de hablar de eso, ¿no?
6: Yo no le veo tanta importancia, ¿no? Viene a México a reunirse con líderes políticos de México. Pero así como que ella, por venir a México, va a minar una relación diplomática, pues no creo, ¿no? No. Lo que es importante es saber, bueno, creo que cancelaron el homenaje a Cortés, ¿no? Sí, no, porque ya está, ya le midieron al asunto, dijeron, no, este sí está muy difícil, nos va a quitar como la mitad de los pocos votos que tenemos, imagínense. Entonces, hay una alianza de lo que se llama la derecha internacional con la derecha mexicana. Tienen muchos medios de comunicación digitales, sobre todo. O sea, ¿para qué viene esta persona a México? ¿A qué la traen? Pues porque piensan que eso les va a dar legitimidad aquí. ¿Cómo creen que les va a dar legitimidad a una persona que adora a Hernán Cortés en México? Bueno, pues sí están medio trasnochados, ¿no? O utilizan ahora la solicitud de detención urgente de un juzgado, o no es juzgado, de una oficina del Departamento de Justicia de Estados Unidos, ¿no? Pues para decir, esta es la nuestra.
2: No es la muestra. Entonces, ¿por qué tan nerviositos? Ay, qué cosa, la presidenta está arrinconada. Dijo que en su discurso quedó ayer muy claro que los que aman a Hernán Cortés serán derrotados, que el injerencismo de otros países no dará nada en México, que la oposición no tiene nada que ofrecer. Y entonces regresó al caso Chihuahua, que es, pero escandaloso, del doble rasero, no de la doble vara. ¿Cómo han estado persiguiendo a la gobernadora de Chihuahua por haber metido ilegalmente a unos agentes de la CIA a combatir a los narcos? ¿Y cómo le están dando toda la protección al gobernador de Sinaloa, que salió con los narcos? Es que eso es asombroso. Escuche usted a la presidenta.
6: Jorge Romero, el líder del cartel inmobiliario, hablando de lo terrible que es la situación en el país. Bueno, ¿por qué no empieza a hablar del cartel inmobiliario? La verdad. ¿O por qué no explican qué pasó en Chihuahua? ¿Por qué no lo explican? Porque no es un tema de la lucha contra... La lucha no me gusta decir. De las acciones que se hacen cotidianamente en contra del crimen, con base en la legalidad. No, el problema es otro. ¿Por qué había personas extranjeras en un operativo? ¿Quién los invitó? Porque está en contra de la ley. Ya dijo la fiscalía que va a iniciar un proceso de invitar a los testigos para que informen cómo fue que se dio todo esto. Eso ya nadie quiere hablar de eso. Ah, pero sí son unos inventos. Entonces, el pueblo de México tiene que tener claro. Primero, que la presidenta no cubre a nadie, a nadie. No importa el partido político al que sea.
2: No. O sea, está bien que se cuelgue, pero como dice el duende, que no se columpie, ¿no? Y claro, para la presidenta, la nota del día es BTS en México y en Palacio Nacional, escuche usted.
6: Entonces van a estar a las 5 de la tarde. Si sus fans, porque les dije, si viene mucha gente aquí porque lo anunciamos, podemos abrirles un balcón del lado de un ladito de ahí, para que lo saluden, porque pues es algo bonito. Y además de amistad entre Corea y México. Entonces vienen a las 5 de la tarde, pues ya voy a platicar con ellos. Vienen un ratito nada más. Así que si quieren saludarlos, pues ya Claudia puede informarles No es de manera personal, ¿verdad? Porque ellos pues tienen su propia seguridad y todo, pero pueden asomarse a... Obviamente no es el balcón de la sala principal, porque se, pues evidentemente se guarda para asuntos patrióticos, pero en un, en uno de los balcones de otro salón, pues puede salir a saludar. La nota de hoy, ya ven, esta va a ser más nota que cualquier otra. Gracias.
2: Tenemos más de sobremesa después del corte.
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4: A finales de los 70 y principios de los 80 apareció una serie de televisión protagonizada por una familia de granjeros. Ellos eran los Duke y vivían en el condado de Hazard. ¿Se acuerdan de ellos?
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1: Una de la tarde con 40 minutos, así lo marca el reloj de W Radio. Vamos al siguiente de sobremesa.
0: Tres.
1: ¿Usted se acuerda que el año pasado Estados Unidos castigó a México por obligar a las aerolíneas de Estados Unidos a que utilizaran el AIFA? ¿Se acuerda que López Obrador, así, por decreto, dijo, no, pues ya no pueden seguir aterrizando tantos vuelos en el aeropuerto Benito Juárez, para ver si así jalaba el AIFA, que pues ha sido un fracaso, ¿no? Y entonces llega el gobierno de Trump y Estados Unidos dice, ah, sí, bueno, pues entonces ahí van a represalias contra las aerolíneas mexicanas en Estados Unidos, porque eso es anticompetencia. Entonces no se vale que hagan esas cosas. Bueno, pues ayer parece que hubo una suerte de arreglo, pero Estados Unidos todavía como que lo dejó en veremos. Dijo, bueno, vamos a ver si México se porta bien. Hoy la presidenta lo festejó, escuche usted.
2: Nosotros estuvimos ahí permanentemente diciendo, no, queremos que se reconozcan los dos aeropuertos de la Ciudad de México en el acuerdo que tenemos. Y el acuerdo habla del Aeropuerto Internacional de la Ciudad de México, de cómo se va a reconocer dentro del acuerdo al AIFA. Hace como 4 días firmaron ellos un decreto donde reconocen el trabajo de México con relación a la propiedad intelectual. Si hubiera algo así contra México, no se hubieran firmado estos acuerdos. Entonces, frente a eso, no hay que, siempre como decimos, cabeza fría.
1: Vamos con Valeria Moy, quien encabeza el IMCO y es comentarista financiera de este programa. ¿Cómo te va, Valeria?
3: Hola, Carlos, muy buenas tardes. Pues hoy tenemos datos de estos que son muy importantes para la economía mexicana. En primer lugar, hablemos del consumo durante febrero. Son datos que ya sabemos que siempre traen mucho rezago. El consumo de febrero frente al de enero cayó 0.5%. No es común que el consumo caiga, no nos gusta que el consumo caiga y no nos gusta, Carlos, porque pues es la variable que más pesa en la producción del país, es a lo que más se destina a producción del país. Entonces, que el consumo caiga no es una buena señal. Si comparamos el consumo de febrero contra febrero del año pasado, creció 0.9%, o sea, un crecimiento bastante pequeño. Y cuando vemos ya el desglose de qué subió y qué bajó, pues lo que bajó más fue el consumo de bienes nacionales, mientras que el consumo de bienes importados subió ligeramente. Esto se debe, obviamente, a que el tipo de cambio pues está fuerte, favoreciendo que los precios de los bienes importados sean menores. Y el dato que a mí me parece siempre quizás de los más importantes de la economía es la inversión. La inversión durante febrero, Carlos, cayó 0.8%, otro dato en el que cae la inversión, 0.8%, pero si vemos la comparación anual, es decir, contra febrero del año pasado, vemos una caída de 3.6%, o sea, estamos viendo caídas importantísimas en la inversión. En febrero la inversión acumuló 18 meses de caídas en tasa anual, o sea que vamos a ver si este plan que se presentó hace un par de días para reactivar la inversión, pues sí funciona para reactivar la inversión, porque definitivamente nos urge reactivar la inversión como país. Y el petróleo, Carlos, ya sabemos que esto es un sube y baja. En este momento está cayendo 10%, porque pues hay un rumor, otra vez un rumor, de que ahora sí, Carlos, ahora sí, ya se estaba a punto de alcanzar un acuerdo entre Estados Unidos e Irán, y esto ha movido los precios del petróleo. El Brent está cotizando en $100 por barril, que es importante esa disminución, y el West Texas Intermediate está en $94 por barril. Los índices industriales, en particular los de Estados Unidos, están ganando. El Dow Jones va ganando 1.16, el Standard & Poor's 1.21 y el Nasdaq 1.69. El dólar se está depreciando y está cotizando más o menos en 17 pesos con 25 centavos por unidad, así que estamos viendo una volatilidad gigantesca en el precio del petróleo, Carlos.
1: Muchísimas gracias, Valeria, gusto saludarte.
3: Igualmente, hasta luego.
1: Valeria Moy encabeza el IMCO y es comentarista financiera de este programa. ¿Qué cosa lo que está sucediendo en este crucero de expedición de lujo? Imagínense, dos boletos cuestan $1,000,000. crucero de varias semanas para disfrutar el Ártico, la Antártica, y no crea que es un crucero, digamos, de los lujos estos tradicionales de los cruceros, ¿no? Que si la cena del capitán y hay candelabros y la gente va vestida de largo, las mujeres de traje o de smoking, los hombres, no, sino es más bien el lujo de llegar a lugares donde nadie llega, ¿no? El lujo de la tecnología para llegar a estos lugares y hacer expediciones de altísimo nivel, y pues eso es lo caro del asunto. Y en eso, pues que brota este virus, el antivirus, y que no los quieren recibir en Cabo Verde, y entonces le pidieron permiso a España a ver si se podían ir a 3 días de Cabo Verde. Están las Canarias. Vamos a España con el periodista y corresponsal para W Radio, David del Río. David, muchas gracias por tomar la llamada. ¿En qué va este sainete del crucero? ¿Cómo está la gente en España, sobre todo los que dicen, no, no pasa nada, no tiene miedo la gente de que vaya a atracar este crucero ahí en Canarias? ¿Cómo está la cosa?
4: Hola, Carlos, pues aquí ha habido polémica, lo cual, bueno, pues no es raro, sobre todo político. Ahora te lo cuento todo. Antes de decirte también que el crucero tiene como particularidad que es muy largo, más de un mes, y que da para, no sé si un sainete, pero sí para una película. La verdad, tiene muchos ingredientes para ello. Bueno, buenas tardes antes que nada, saludos desde Madrid. Lo que te puedo contar así de última hora es que las operaciones de salvamento de los pasajeros del crucero de lujo afectado por este antivirus se están acelerando en las últimas horas. Hoy, hace alrededor de 3 horas, te cuento, Carlos, que el buque ha salido, ha partido, vamos a hablar con el lenguaje marinero, desde las costas de Cabo Verde, porque como tú bien has dicho, Cabo Verde lo rechazó, estaba técnicamente fondeado, no atracado en el puerto de Cabo Verde, en un puerto de Cabo Verde, y ha partido hacia la isla española de Tenerife, el lugar más cercano con capacidades sanitarias adecuadas, según ha dicho la Organización Mundial de la Salud. Bueno, en esa isla del archipiélago de las Canarias, que está en el Atlántico, si alguien quiere consultar el mapa un poquito como al oeste de Marruecos, de la costa africana, se espera que el buque llegue el sábado y ahí se va a producir el operativo principal de la evacuación de los 144 pasajeros que quedan en este momento a bordo. Bueno, va a ser en un puerto aislado por todos los temores que ha generado esta historia, en el sur de la isla de Tenerife, se llama Granadilla y tiene la ventaja de estar lejos de grandes poblaciones, lo cual tampoco es raro en Canarias porque son islas pues aisladas y poco pobladas, pero aún así todo con muchos turistas, y está ubicado, y esa es una gran ventaja, a 10 minutos de un aeropuerto. El ministro español del Interior, que es, en México sería el equivalente al secretario de Gobernación, sí, ha dicho que la situación, abro comillas, es complicada pero está controlada. Y en España, como bien estabas comentando, pues la llegada del barco no le ha hecho gracia a mucha gente, ha habido también medios de comunicación que han alarmado mucho, y sobre todo al presidente regional de las Islas Canarias, que la ha rechazado y ha dicho que el gobierno no le había informado. Y previamente, no solo Cabo Verde, sino también Marruecos, rechazó recibir pasajeros del Ondius, que es como se llama el buque. Estos, algunos de ellos iban a llegar en avión. Te cuento también que la Organización Mundial de la Salud ha reportado hoy que el número de afectados ha aumentado a 8 en las últimas horas. Pero hay una buena noticia, Carlos, y es que la OMS ha dicho que no hay más personas con síntomas a bordo. La Agencia Sanitaria de la ONU ha confirmado además hoy que la cepa del antivirus descubierta en los enfermos del crucero es la andina, la de los Andes, y eso es mala noticia porque es la más letal e inquietante, porque se contagia entre seres humanos, aunque solo si mantienen un contacto muy estrecho, ha subrayado la OMS. Por el tipo de cepa, ya voy terminando, los médicos tienen claro ahora que el contagio se produjo en Argentina, de donde partió el barco el pasado 1 de abril, y el director de la OMS, que es el mismo que tuvimos en la época del COVID, ha dicho que el riesgo de contagio de todos modos es muy bajo y que este virus no es comparable con el del COVID. Un pequeño alivio. Y te tengo una última hora, Carlos, y es que acaba de aterrizar en Ámsterdam.
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4: Extremas medidas de seguridad, Carlos.
1: Sí, a ver, el hecho de que no sea tan contagioso entre personas ha significado un enorme aliento, y esto se traduce en que, pues caramba, a pesar de que están en el mismo crucero, no hay más personas con el virus, ¿no? O sea, se ha parado en 8 la cifra, ¿no?
4: Exactamente, el hecho de que haya

0: La mala noticia es que fíjate que parece que hay como 40 cepas de este virus y justo esta es la única que se contagia entre seres humanos. El resto tienes que estar en contacto directo con, y es un poco desagradable, excremento, saliva o orina de roedores para que lo puedas, puedas contagiarte. En este caso, sí te lo puede pasar otro ser humano, ahora bien, hay que estar en estrecho contacto, como dice la OMS.
1: Esto de que se contagiaron en Argentina, ¿se contagiaron en tierra en Argentina? O sea, ¿qué sabemos de eso?
0: No está claro, lo que parece es que es un problema endémico en Argentina. De hecho, aquí se han mostrado imágenes de algunas campañas de prevención, y tampoco está muy claro dónde. Se habla de que en del sur de Argentina, porque el buque partió de Ushuaia, pero previamente fue a la Antártida. No se sabe exactamente también por qué, lo que son los síntomas pueden tardar varias semanas en manifestarse, pero en todo caso, si todo apunta a que fue ahí, aquí en España hemos visto a través de medios de comunicación algunas entrevistas de algunos pasajeros que se bajaron antes y que no están contagiados y que dicen que las medidas de seguridad del barco para evitar este tipo de contagios eran extremas, que tenían antes de que de cada vez que subían al buque tenían un proceso de desinfección, tenían incluso un tapete desinfectante que tenían que pisar, así que no se explican de dónde ha podido venir el contagio, pero en todo caso apuntan a que pudo ser en algunas de las escalas que hicieron, muy selectas, muy selectivas, como tú decías, y que pudieron estar en contacto en algunos lugares de criaderos de aves con esos restos de roedores que son los que contagian este virus, Carlos.
1: Porque ahí entonces habría que ver cómo están las cosas en tierra, ¿no? O sea, a ver si no hay más personas en tierra en Argentina con el problema.
0: Parece que, como te comento, que en Argentina sí es un problema conocido hasta el punto de vista de que hay alguna campaña de seguridad pública. Por cierto, estaban también reprochando aquí que Milei dejó hace unos meses la Organización Mundial de la Salud, o sea, retiró a su país de ella, quejándose de la gestión que había hecho del COVID. Pero bueno, sí sabemos que es un tema normal de ciertas ideologías políticas, vamos a decir, porque Trump ya sabemos también que la deja.
1: En la misma. David del Río, muchas gracias y muchos saludos.
0: Un placer, como siempre. Que
1: bueno,
0: nadie se contagie.
1: Allá en España, último de sobremesa.
2: 5.
1: Y es contigo, mi querido Betolati. Adelante.
3: Pero Carlos, normalmente aprovechamos este momento de la sobremesa para relajarnos un poquito, ¿no? Hablar de goles. Y más que tenemos partidazo de Champions. Por cierto, el París pegándole al Bayern 1-0, el global 2 de ventaja. Pero la novela de folletín que se han traído en el fútbol mexicano las últimas 24 horas, o el teatro del absurdo. Recapitulo. El acuerdo entre los equipos y la selección era que los convocados no podrían estar disponibles a partir de esta semana. Todavía al cierre del mes de abril, es decir, hace una semana y media, cosa así, Javier Aguirre explicaba que para la vuelta de Concachampions, es decir, esta semana, los futbolistas mexicanos convocados por él podrían estar el día martes, es decir, el 5 de febrero, ayer, pero ya no el día 7 de febrero. Uh-huh. Ahí se equivoca Javier, porque el 7 de febrero no iba a haber partido, era 6, es hoy. Es decir, el día de hoy lo dejó en el limbo. Pero el acuerdo era que ya no se podía. Y entonces el Toluca manda una petición chicle y pega, porque aparte de nuestro fútbol, el mundo de cuates, de amigos, de favorcitos, siempre funciona. Préstame a mis jugadores para jugar con Concachampions hoy, la vuelta que recibe el cuadro de Toluca al LAFC, y se la conceden. Y Alexis y Gallardo están listos para eso. Cuando Chivas se entera, tengo que decir que Chivas con razón, coloca un mensaje muy fuerte ayer hacia la medianoche a Mauri Vergara, su propietario, diciendo, como el trato no lo respetan todos, ya no prestamos a los jugadores de Chivas y van a jugar los cuartos de final de vuelta este fin de semana. En esa semana...
1: Que es otro torneo, ¿no? O sea, también habría que decirlo, ¿no? O sea, no es que prestaron a los del Toluca para enfrentar a un equipo mexicano, a la Chivas o a la Liguilla, los prestaron para enfrentar a un equipo internacional, ¿no?
3: Exactamente, pero el asunto aquí es que Chivas dice, si se hace una excepción aquí, ¿por qué no con los demás?
1: Porque no, sí, absolutamente. Oye, si habíamos quedado que ya perdíamos a los jugadores porque se los estás prestando, ¿no?
3: Sí, y a la primera concesión, pues esto se va al traste completamente. Hoy amanecemos en ese caos, dice un comunicado de la Federación muy fuerte. Si no llegan los futbolistas esta noche a las 8, no van a la Copa del Mundo. En un tono el comunicado, que de verdad, sin entender qué caos empezó en la federación misma, o en el favorcito que pidió el Toluca, o en el hecho de que le concedan el favorcito. Y Javier Aguirre da una conferencia hoy en la que no toma respuestas, y dice lo siguiente, escuchamos a Javier.

0: Están citados todos los jugadores convocados para estar cenando todos juntos a las 8 de la noche. Y bueno, como ustedes sabrán, en ese sentido, el comunicado es muy claro, ¿no? El que no venga, pues esto estará fuera del mundial. Eso es algo que no podemos ser flexibles ni mucho menos.
1: A Javier le tocó poner el pecho a las balas por dos circunstancias que se combinan, o tres. La primera, ¿por qué el acuerdo tuvo lagunas o no las hubo? La segunda, el Toluca acostumbrado a pedir favores porque en este fútbol todos lo hacen. Y la tercera, le concedieron la excepción y Chivas, que es el que más aporta, saltó. Los jugadores entre la espalda y la pared. Hablé con familiares de algunos jugadores hoy de Chivas que me decían, oye, ¿qué le digo que haga? No, pues es que se debe a Chivas y tiene que ir, pero la selección les dice que si no llega en la noche no va al Mundial. El jugador no tiene la culpa de esto, Carlos. Es un caos de verdad penoso. Cuando pensamos que no lo podemos hacer peor, el caos sigue reinando en cada paso de nuestro fútbol, Carlos.
2: Gracias, Beto Latín. Ahí están los cinco de sobremesa. 4 minutos para las 2. Volvemos después del corte.
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1: Son las 2 con un minuto.
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2: 2:01 p.m.
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4: Aquí seguimos, querido Charlie, con más información. Hermano, al menos 39 estudiantes de doctorado del Instituto Politécnico Nacional, pues quedaron varados en Reino Unido después de que la Fundación Politécnico pues le detuviera el pago de sus becas, esta manutención de estos estudiantes becados. Allá enfrentan el riesgo de perder su título académico tras la suspensión abrupta de estas becas que desde el 23 de marzo les avisaron pues que ya no había ahorita recursos, que se esperaran tantito. Los dejaron sin sustento económico. Ellos cursan un posgrado en la Universidad Queen Mary de Londres y pues dicen, nos avisaron que ya no hay para cubrir con nuestra manutención, con nuestros gastos. El monto en disputa asciende a 200 millonzotes de pesos, fondos destinados a este programa conjunto entre el Poli y la Universidad Queen Mary de Londres, y pues quedan a la deriva estos estudiantes porque simple y sencillamente les suspendieron sin previo aviso los pagos de su manutención. Por cierto, me río, perdón hermano, me río porque Chumel Torres, que le mando un saludo, decía Chumel ayer, oigan, pues ¿por qué no le caen ahí a la embajada de Reino Unido para quedarse? Pues, si el hijo de Marcelo, así decía Chumel, si el hijo de Marcelo se pudo quedar, pues ustedes lleguenle ahí a la embajada en una de esas y los reciben, ¿no? Y hasta los tratan como a unos hijos, ¿no? Decía Chumel. Por cierto, hermano, que pues hay que recordar que el Instituto Politécnico Nacional pues vive una crisis. Apenas hace 15 días aquí en tu espacio platicábamos sobre el tema de que tomaron las instalaciones de Canal 11 pues para quejarse prácticamente de todo. Hay problema en el transporte, hay problema con la Fundación Politécnico, que no la quieren. También no quieren al rector Arturo Reyes Sandoval, no lo quieren, quieren su destitución. Entonces, de esto habló la presidenta Claudia Sheinbaum justamente, y pues dijo que quieren, que por qué no se democratiza la elección del nuevo titular del Instituto Politécnico Nacional. ¿Adivina qué? Haciendo una consulta. Mira nomás, escuchemos a la presidenta.
5: Es más, se me acaba de ocurrir, pero lo vamos a hacer. Vamos a hacer una consulta en el Poli, para la próxima dirección del Poli. Vamos a democratizar la elección del director del Politécnico Nacional o directora en una consulta, para que la comunidad elija a tres, a una terna.
4: Bueno, ahí está lo que comenta la presidenta, porque lo que sí es una realidad es la crisis que vive el Instituto Politécnico Nacional. Y ahora, pues con estos casi 40 estudiantes varados allá en Reino Unido, esperando que le resuelvan el tema de sus becas. Hermano, en otro tema, híjole, pues el polémico senador Enrique Insunza, que pues, ya sabes, se le fregó la rodilla, por eso no se presenta como futbolista, ¿no? ¿Qué te pasó? ¿Por qué no llegaste a primera división? Me lastimé la rodilla. Iba muy bien, pero me lastimé la rodilla. Entonces, pues este personaje que no pide licencia, que se aferra, que muy orondo sale y dice, aquí vamos a estar y no nos vamos a achicar, etcétera, etcétera, etcétera. Pues le preguntaron a la presidenta Claudia Sheinbaum, oiga, pues ¿por qué no ya hace algo para que pida licencia el senador Enrique Insunza? Dice, no, momento, eso no es asunto de la presidenta. O sea, lo decías al inicio del programa, ahora resulta que la presidenta no se puede meter, ¿no?, en las decisiones ahí de Morena. Vamos a escuchar cómo lo dijo y por qué salta esto. El señor trae acusaciones de acoso. Vamos primero a escuchar cómo dijo la presidenta que por eso no pedía la licencia de Enrique Insunza.
5: Depende de él. O sea, imagínense que yo ande decidiendo si él pide licencia o no.
4: Bueno, el asunto es que desde 2024, Charlie, este personajazo, el senador morenista Enrique Insunza, pues trae acusaciones por parte de la jueza Ana Karina Aragón en 2024. Lo acusó, acusaron a Insunza de pornografía, de acoso sexual, de violencia digital, cuando él estaba al frente del Supremo Tribunal de Justicia de Sinaloa, una denuncia que se presentó ante la Fiscalía General de la República. La jueza Ana Karina Aragón, en su momento, 2024, denunció amenazas, dijo que tenía miedo de represalias, de afectaciones a su carrera, y hasta se le retiró la protección de seguridad por atreverse a señalarlo. Entonces, vamos a ver qué termina todo esto, pero pues trae estas acusaciones y ni así pide licencia este señor. Dice, yo me quedo muy tranquilo y vamos a ver qué pasa, pero yo no me quito, yo no me voy. ¿Qué tal, Richard?
2: No. El fuero siempre es útil, ¿no?
4: Ah, claro, el fuero es el fuero. Por eso está tan tranquilo, tan relajado. ¿Cómo lo ves?
2: De regreso a las cloacas.
4: ¡Regresaré!
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2: Está en la línea W Radio Carlos Torres, es consultor y especialista en temas de aviación. ¿Cómo estás, Tocayo? Qué gusto saludarte.
6: ¿Qué tal, Tocayo? Mucho gusto saludarte. Muy buenas tardes.
2: Bueno, a ver, ¿qué alcances tiene este acuerdo que parece que llegaron México y Estados Unidos? Estados Unidos todavía como que poniéndolo medio en veremos, ¿no? Pero todo parte de que hace 9 meses López Obrador, el gobierno mexicano, no sé si fue 9 meses o antes, ¿no? Pero López Obrador en su sexenio decide que ya no van a poder seguir aterrizando tantos aviones comerciales en el aeropuerto Benito Juárez, un poco con la idea de ver si así a la fuerza funcionaba el AIFA. Y hace 9 meses, eso sí, Estados Unidos se enojó y tomó represalias contra México. A ver, ¿cómo está la cosa?
6: Así es, Carlos, como lo platicamos aquí en tu espacio, en octubre de 2025, el Departamento de Transporte de Estados Unidos decidió, digamos, penalizar al gobierno mexicano y en este particular a las aerolíneas mexicanas para poder incrementar nuevas rutas y frecuencias hacia los Estados Unidos, dado que no se estaba cumpliendo, digamos, los términos y condiciones del acuerdo bilateral que se firmó en el 2015. Lo que vimos ayer, y ese es un memorándum de entendimiento, y esa es la palabra, digamos, correcta, pues es un primer paso, pues digamos, en la dirección correcta para que ambos gobiernos, pues, reacomoden la relación comercial en materia aérea que, pues, se vino, pues, trastocando en toda la administración del gobierno anterior y que, pues, ha quedado, como tú bien lo dices, todavía no lo suficientemente claro. Porque aquí hay que decir que las restricciones que impuso Estados Unidos, a pesar de la firma del acuerdo del día de ayer, no han sido eliminadas. México sigue teniéndolas hasta que demuestren los hechos que se está cumpliendo lo que se comprometieron el día de ayer.
2: Ahora, ¿esto va a quedar de alguna manera solucionado para el Mundial? ¿Van a mejorar las frecuencias para el Mundial o es algo que no va a estar listo para el Mundial?
6: Definitivamente no se ve que esté listo para el Mundial. Estamos ya al cuarto para la hora. Las aerolíneas debieron haber comercializado ya con la suficiente anticipación esto, y de tal manera pues que las aerolíneas, pues lo que hacen con los aviones pues es llevarlos y acomodarlos en otras rutas o en otras frecuencias, porque en estas 13 rutas que quedaron, digamos, fuera del incremento de octubre del año pasado, pues definitivamente ya no hay manera ni tiempo de poderlas acomodar. Lo que sí te diría que me parece positivo son dos cosas, Carlos. La primera, que es algo que de mi opinión y la de muchos especialistas se debió haber hecho en su momento, es incluir al aeropuerto Felipe Ángeles como parte, digamos, del sistema metropolitano de aeropuerto dentro del acuerdo bilateral. Es decir, que el AIFA no es un aeropuerto aislado del Aeropuerto Internacional de la Ciudad de México y que forma parte de una sola unidad. Creo que eso es una buena noticia. Y la segunda, que aunque no se menciona en el comunicado, pero sabemos extraoficialmente que ya ocurrió desde la semana pasada, y ya te lo habían mencionado también extraoficialmente el propio director del aeropuerto, es el incremento de 2 slots o 2 horarios de aterrizaje y despegue por hora para tener 46 en el Aeropuerto Internacional de la Ciudad de México. Eso te diría yo que rescataría de lo que ocurrió el día de ayer.
2: Ahora, la presidenta lo vendió diciendo ya está Estados Unidos reconociendo al AIFA, lo cual era muy importante para nosotros. ¿Sí lo reconoce? ¿En calidad de qué lo reconoce? Platícanos.
6: Lo reconoce en calidad de que forma parte, digamos, de este sistema metropolitano. Déjame darte un ejemplo muy sencillo. En el acuerdo bilateral, el asunto de la saturación se circunscribía al Aeropuerto Internacional de la Ciudad de México. En aquel entonces, en el 2015, pues no estaba ni en la vista ni en la mira de nadie que se iba a construir este nuevo aeropuerto del Felipe Ángeles, pues porque se iba a ser sustituido por el
2: Naim. El otro, claro.
6: Exactamente. Y te decía yo que yo soy de la idea, junto con otros especialistas, que esto debió haberse cabildeado adecuadamente desde el momento que se tomó la decisión en 2019 de hacer el aeropuerto Felipe Ángeles, para que el acuerdo bilateral incluyera a este nuevo aeropuerto y que no estuviéramos en una violación o en un asunto, digamos, fuera del acuerdo bilateral, que eso es lo que justamente reclamó el gobierno de Estados Unidos. Lo platicaba yo contigo en algún momento, creo que el tema fue la forma, y pues claro, ahora casi 5 años después, pues ahora se le pone, digamos, remedio, incluyéndolo dentro del parámetro del sistema metropolitano de aeropuerto, lo cual te llevaría también, Carlos, a tener pues mayor flujo de vuelos internacionales, no solo de Estados Unidos, ¿no?
2: Eso te iba yo a preguntar, o sea, ¿esto le va a ayudar a la IFA?
6: Sin duda, digo, si había algún pretexto para que Estados Unidos no volara sus aerolíneas al aeropuerto Felipe Ángeles, con esto ya no hay una restricción, digamos, el término regulatorio, ¿no?
2: Cuando entre en vigor, ¿no? Porque todavía no entra en vigor.
6: Cuando entre en vigor, y así quiero dejarlo muy claro, ¿no? Porque leía varias notas hoy por la mañana, y seguramente tú también, Carlos, que hablaban de que ya se había arreglado. No se ha arreglado porque México tiene que cumplir lo que ayer se comprometió. Entonces vamos a ver si el sistema, digamos, de asignación de slots en los aeropuertos bajo las reglas de la Asociación Internacional de Transporte Aéreo se hace en todo el tiempo. Esto permitiría entonces que haya condiciones de competencia y vas desbaratando o echando abajo los argumentos que dio a Estados Unidos para imponernos las sanciones. Entonces te diría, es una primera buena noticia.
2: ¿Va a ser atractivo el AIFA para las aerolíneas? O sea, ya el gobierno de Estados Unidos no les impide. ¿Es el AIFA atractivo para que las aerolíneas vayan para allá?
6: Creo que tiene que ser atractivo en la medida en la que haya, digamos, pues este incremento de comercialización y de que haya conectividad y horarios, que digo, ya hay una buena cantidad de vuelos domésticos, pero tendrá que ser, digamos, para las aerolíneas estadounidenses la suficiente demanda para que opten por operar allá en lugar del aeropuerto de la Ciudad de México.
2: Oye, y esto de que se pueda volver o que mejore el tema de carga en el AIFA o que se, digamos, que tenga una vocación de carga más notable el AIFA. Porque algo hablaban de eso también
6: allá,
2: ¿no?
6: Sí, justamente hablaban un poco como de ya no tener la, digamos, una restricción de facto de que la carga tiene que ir a uno de los dos aeropuertos de manera específica. Pero te diría, y tengo apenas hace 3-4 semanas estuve yo justamente por allá, te diría yo que toda el área de carga hoy por hoy, pues sin lugar a dudas, tiene una mejor acomodo y una mejor logística que la que existía en el aeropuerto de la Ciudad de México. Habrá que ver si alguna de estas compañías, después de las inversiones que hicieron ya allá en Santa Lucía, le resultaría eventualmente atractivo volver al aeropuerto de la Ciudad de México. Pero creo que, insisto, me parece que es un primer paso y creo que...
2: Es más, ¿crees que ahorita el AIFA es más de carga que de pasajeros ahorita?
6: Yo creo que está concentrado tanto en la parte de carga como en los pasajeros domésticos, fundamentalmente. No es hoy por hoy un aeropuerto identificado con operaciones internacionales, son no más allá del 5, 7, 8%. Sí.
2: Muchísimas gracias, Carlos Torres, especialista en temas de aviación, por esta explicación. Muy buenas tardes.
6: Te mando un fuerte abrazo, Carlos.
2: Igualmente, hasta luego. Son las 2:15.
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2: Moya tuviera nexos con el crimen organizado, ¿no? Cuando pues la evidencia está a todas luces presente, y lo cual demuestra una vez más que García Harfuch está dispuesto a arriesgar su reputación como policía, ¿no? Que tiene, pues, digamos que se basa en que es un policía capacitado, que es una persona que le interesa más la seguridad que la política, cuando está dispuesto a politizar este tipo de casos, porque simplemente no es creíble que un policía de la experiencia de García Harfuch pudiera haber visto una carta como la que escribió el Mayo Zambada en 2024 diciendo: a mí me citaron a una reunión con el gobernador Rocha Moya en el lugar en donde fui secuestrado y después me llevaron a Estados Unidos. O sea, el Mayo diciendo: me voy a reunir con Rocha Moya, y el secretario de Seguridad Pública de México ni siquiera se le dio un foco rojo como para decir: a ver, déjame ver si aquí hay algo, ¿no? Las denuncias, por supuesto, que están puestas desde 2021 sobre la intervención del cártel de Sinaloa en la elección de ese año que ganó Rubén Rocha Moya, que están expuestas en la acusación que se reveló en Estados Unidos, pero que a García Harfuch no le parecen elementos suficientes ni siquiera para empezar a abrir una indagatoria sobre los presuntos vínculos. No es nuevo para García Harfuch, también hay que decirlo, él ya ha dado otras muestras de que prefiere en ocasiones ponerse la cachucha de político más que la de policía, como te acordarás aquella vez que agarraron a Limones, ¿no? Este tipo acusado de extorsionar a nombre de la CATEM, pero dijo que Pedro Haces, el líder de la CATEM, no tenía nada que ver con esas extorsiones, pero de todas formas, pues no se sostiene, ¿no? O por lo menos se arriesga a caer en un ridículo. Y luego otras muestras, ¿no? Como por ejemplo la presteza, la prontitud con la que se fueron en el caso de Chihuahua, citando, anunciando el citatorio de 50 personas en la investigación por la presencia de agentes de Estados Unidos en operativos para desmantelar narcolaboratorios, cuando en el caso de Sinaloa, pues parece que no les corre ninguna prisa. Todos estos contrastes me parece que se van acumulando, ¿no? Como evidencia de que en el gobierno mexicano pues hay una consigna de echarle tierra al caso Rocha Moya, que pudiera tener consecuencias más adelante, Carlos, porque si en Estados Unidos empiezan a ver que aquí patean el bote para adelante, pues ¿qué les puede evitar al rato sacar otras acusaciones que estarían preparando, por ejemplo, contra otros políticos de Morena?
3: Y así como hablas de estas consecuencias afuera, Javier, ¿piensas en consecuencias adentro de México? Es decir, ¿piensas que este claro afán de proteger a un tipo que tiene imagen de narco, tú ves las encuestas, todo mundo considera que es culpable, encubrirlo le puede salir electoralmente caro a Morena y que paguen un costo electoral, que es lo que realmente les duele?
2: Sí, es definitivamente un riesgo, ¿no? Sobre todo en los estados en donde tienes a gobernadores que ya tienen ganada esa fama, porque no nada más es en Sinaloa. O sea, pues, obviamente puede tener un costo electoral en Sinaloa, ¿no? De una ciudadanía, pues indignada, con justa razón, ¿no? De que el gobierno federal les quiera ver la cara cuando todo el mundo en Sinaloa sabe de dónde venía Rocha Moya, pero también puede tener un riesgo electoral en estados en donde va a haber elecciones el año que entra, como en Baja California, ¿no? En donde también hay indicios que apuntan a que Marina del Pilar Ávila, la gobernadora, estaría siendo investigada en Estados Unidos, en Tamaulipas también, ¿no? Con el caso de Américo Villarreal. Y en términos de opinión pública en general, claro que puede tener una consecuencia electoral, ¿no? Cuando Morena empieza más a parecerse una especie de pacto de protección de los suyos en lugar de un gobierno que esté realmente comprometido en la lucha contra el crimen organizado.
3: Javier, te agradezco mucho y te mando un abrazo.
2: Gracias, Carlos. Buenas tardes. Igualmente.
3: Hasta luego. Javier Garza, analista de este programa.
4: Así. así las cosas.
3: Vamos a quitarnos la mirada del ombligo, vamos a hablar de algunos de los temas que están en el tablero de la geopolítica internacional y se reflejan en las portadas de los diarios más influyentes del mundo. Apareció una pieza bien interesante porque últimamente hay un montón de adictos a las apuestas y apareció una buenísima pieza en el Wall Street Journal sobre realmente cómo le va a la gente que apuesta. Y lo que dice es, la inmensa mayoría de la gente, a excepción de unos cuantos tiburones, pierden en el mercado de apuestas. Entonces empieza contándote la historia de un cocinero de un restaurante de esta cadena de restaurantes de carne que se llaman Outback Steakhouse, que había chocado y como había chocado su coche, había tenido que meterle lana al asunto. Y entonces uno de esos mercados de predicción, Kalshi, ¿no?, que es la competencia de Polymarket, que es quizá más famosa, le prometía una suerte de vía rápida para solucionar sus problemas financieros. ¿Y qué hizo? Pues tomó un préstamo y empezó a apostar. Al principio funcionó. Agarró $2,000 y los llevó hasta $8,000 de ganancia. Concretamente apostando en cuánta nieve caía cada día en la ciudad donde vive, en Detroit. Luego se metió a los temas deportivos, hizo unos parlays, ahí le funcionó. $41,000 ya traía usando la inteligencia artificial para desarrollar estrategias, etcétera, etcétera. Imagínense, ¿no? Pidió $2,000 de préstamo y ya traía $41,000 en activo. Ah, pero dijo, voy por más. Y apostó los $41,000 a que una celebridad iba a decir una palabra muy particular en una aparición en televisión. Y no la dijo. Y perdió los $41,000. Fíjese que el Wall Street Journal hizo un análisis de quién gana en las apuestas. Y por ejemplo dice, en Polymarket, el 67% de las utilidades se las quedan el 0.1% de las cuentas. O sea, ni siquiera el 1% de las cuentas. La décima parte del 1% de las cuentas. Eso quiere decir que de más o menos 1,500,000 de cuentas que tiene Polymarket, 2,000 cuentas ganaron entre todas $500,000,000. La inmensa mayoría de la gente pierde dinero. Entonces, ¿qué es lo que te dice? ¿Quiénes ganan? Los que tienen acceso a bases de datos gigantescas, inteligencia artificial, que le meten muchísimo y entonces logran hacer ciertas predicciones seguras. Eso sí, se llevan una lana. La gente que ahí dice, bueno, a mí me late y veo un par de resultados, le va mal. Me pareció muy interesante esta pieza. Hablando de temas de inteligencia artificial, la carrera por el triunfo geopolítico de la inteligencia artificial, pues ha generado que en Estados Unidos se empiecen a reproducir, pero literalmente como cucarachas, por todos lados, los famosos centros de datos, ¿no? Los data centers, que son los que impulsan la inteligencia artificial, pero literalmente hay un montón de autoridades locales, ¿no?, municipales, de condados y demás, que están peleando por conseguir inversiones y que estos data centers se vayan a sus condados a construirse. A ver, cada data center mide más o menos el equivalente a 30 canchas de fútbol, cada uno. Entonces, para estos municipios pequeños, que les caiga un data center implica, no hombre, un boom de empleos, un montón de impuestos que recaudan y pueden gastar. Pero, y es ahí donde hace hincapié esta pieza que se publica en el New York Times, cada vez más gente de los dos espectros ideológicos de la política estadounidense, los republicanos y los demócratas, están en contra de los data centers y dicen que no había acuerdos entre republicanos y demócratas tan sólidos desde que se inventó la cerveza. O sea que la cerveza es así, todo el mundo está a favor, ¿no? Bueno, pues la segunda cosa que parece que todo el mundo está a favor es estar en contra de los data centers. ¿Por qué? Porque más o menos el 70% de la gente considera que tienen más prejuicios que beneficios. Y entonces, desde gente a nivel local, que unos apoyan a Trump y son anti-Trump, se unen para evitar los data centers. Senadores, absolutamente en lados opuestos de la ideología, se unen contra los data centers. ¿Por qué? porque consumen un montón de agua, porque consumen un montón de energía eléctrica, aumentan los recibos de luz, porque generan ruido, porque generan contaminación, daños al medio ambiente. Es decir, sí, tienen muchos beneficios, pero también tienen una enorme cantidad de perjuicios. Y el 70% de la gente cree que los perjuicios son más grandes que los beneficios. Eso le dice todo, ¿no? Me pareció interesantísimo, pero sobre todo que hay tan poquitos acuerdos en la política, en todo el mundo, pero en Estados Unidos también, ¿no? Hay tan pocas cosas en las que se ponen de acuerdo republicanos y demócratas que esta parece ser una en la que se están poniendo de acuerdo. Hablando de temas de tecnología, fíjese usted que en el Washington Post se publica que ha sido un fracaso esta política que han establecido miles de escuelas en Estados Unidos para quitarles a los chavos los teléfonos celulares esperando que eso mejore su rendimiento escolar. Ya ve que se los quitan al llegar, los meten en unas bolsitas. Bueno, ya salieron, digamos que los primeros resultados de cómo ha impactado esta política que, pues, sobre todo los educadores, pero también los papás, estaban muy contentos con ella. Y de acuerdo al Centro Nacional de Investigación sobre Economía, que es una institución muy respetada en el gobierno de Estados Unidos, el avance es cero. Es decir, no hay avance ni en el desempeño académico de los chavos, ni en que baje el bullying, ni en que en general dejen usar redes sociales, ni en que pongan más atención, nada. O sea que prácticamente ha sido una política insulsa, lo cual me parece que va a generar una enorme controversia y va a obligar a que se hable de estos temas, particularmente en los especialistas en educación. Apareció una pieza en Los Angeles Times sobre el hombre acusado de iniciar los incendios. ¿Se acuerda en enero de 2025 en California hubo varios incendios simultáneos? Este es en particular el de Palisades, en el que, bueno, estamos hablando de que más o menos unas 6,000 estructuras se incendiaron. Se murieron decenas de personas. En total, en todos los incendios se murieron 30 personas. Y resulta que este hombre estuvo motivado, de acuerdo a lo que dice la Fiscalía de los Estados Unidos, por un resentimiento contra los ricos. Acababa de ver cómo Luigi Mangione, ¿se acuerda?, había asesinado al CEO de la compañía aseguradora United Healthcare. Se volvió una suerte de figura tipo Robin Hood para muchos en los Estados Unidos. Bueno, pues ya presentaron las autoridades la revisión forense de la computadora de este individuo llamado Jonathan Rindernecht, en donde, pues obviamente, todo este tipo de mensaje de odio, de enojo, pues se refleja. Y lo que están diciendo es un enojo contra los ricos lo llevó a prenderle fuego a la zona donde vivían los ricos, cerquita de Los Ángeles. Así, tal cual. Una historia bien interesante apareció en la portada del Washington Post. La historia se llama Aguas Cristalinas, Moral Turbia. Y habla de los únicos dos lugares en el mundo que permiten que los turistas naden con las ballenas asesinas, las famosas orcas. Uno está en México, el otro está en Noruega. Y entonces este reportaje los visita y te habla de las enormes controversias, porque esto apenas empezó, ¿no? Hay toda una generación que estaba acostumbrado a ver las orcas en las películas o en cautiverio, ¿no? En estos famosos parques acuáticos, etcétera, etcétera, que han estado, pues francamente, en desuso por el tema de la protección de los animales. Y ahora se ha puesto de moda nadar con las orcas en el mar. Y esto no se ha estudiado de fondo cómo impacta a las dos especies. ¿Y qué tan peligroso es para las dos especies? ¿A qué especies me refiero? ¿O a qué especies se refiere el artículo de New York Times? Pues a las orcas y a los seres humanos. Y déjeme cierro con una noticia de enorme impacto en los medios de comunicación. Murió el hombre que inventó CNN, esta emblemática cadena de televisión. El hombre que creó el ciclo de noticias de 24 horas con CNN, Ted Turner, magnate de los medios de comunicación, falleció a los 87 años de edad. Él fue el creador de CNN, que quiere decir Cable News Network, o la red de noticias por cable, que revolucionó los noticiarios de televisión en la década de los 80. Y luego se pasó al tema de los deportes, ¿no? Hizo también entretenimiento, TNT, TBS, todo eso es parte del imperio de Turner. Compró toda la biblioteca de películas del estudio MGM. A ver, para que me entienda la dimensión de este hombre, pues su gran rival es el inventor de Fox, Rupert Murdoch, quien alguna vez reconoció, o sea, puso como un titular, está loco Turner. Así lo puso como un titular en uno de sus periódicos, Rupert Murdoch, en el New York Post, reconociendo pues, que era una de las figuras más influyentes en la historia de los medios masivos de comunicación. Obviamente Trump habló al respecto y dijo que era un gran hombre y un visionario, pero que luego a su bebé CNN la habían matado cuando él la vendió y la convirtieron en un medio woke, ya saben, ¿no? Muy a la Trump. Pero bueno, falleció este hombre central en el mundo de las noticias, de los deportes y el entretenimiento, en el mundo de los medios, Ted Turner. Y con esto nos quitamos la mirada del ombligo.
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1: Querido Carlos, con todo gusto, es la UEFA Champions League. Se acerca a la parte final, el partido de vuelta de las semifinales en el Allianz Arena, en la capital bávara, en Múnich, al sur de Alemania. El Bayern está cayendo 0-1 frente al París, un partido cuyo marcador se movió de inmediato, a los pocos segundos de iniciado, al minuto y medio, el gol de Ousmane Dembélé, el vigente Balón de Oro, y a partir de eso, muchísimas llegadas de los dos lados, alguna polémica, hay una acción que para mí es inentendible. Despeje en el área del conjunto del París, Vitinha, el balón va a estrellarse en las manos de su compañero Neres, manos completamente extendidas, y el árbitro considera que eso no acredita o no amerita un penal. El París, de cualquier manera, ha tenido mucha llegada. De momento, el Bayern está a dos goles de propiciar una prórroga que en este instante parece difícil. En la Champions han visto mayores milagros. Quedan 8, más lo que el árbitro decida añadir en este partido semifinal. El Arsenal aguardando rival. Y quien sea que gane hoy, todo hace indicar que será el París. Va a ir como favorito a la final de Budapest el 30 de mayo. Un cuadro parisino que lo que son las cosas, desde que se desprendió de Kylian Mbappé, ganó un título de Champions y ahora se acerca a otra final. Todavía queda historia por escribirse, aunque el París contragolpeando con mucha intensidad, con mucha capacidad, cerca de hacer uno más que ya represente pues el último clavo en el ataúd del conjunto del Bayern Múnich. La UEFA Champions League y el París ganando 1-0, 2 de ventaja considerando que la ida ganó 5-4, un marcador global de 6-4. Si la ida se caracterizó por la tormenta de goles, no hay anotaciones, esta vuelta ha sido de un corte un tanto distinto en este cotejo semifinal. Por otro lado, entramos a la Conca Champions, Carlos, la Conca Champions en la que ayer Tigres avanzó a la final, había ganado la ida en Nashville 1-0, a la vuelta logró replicar el mismo marcador, con lo cual Tigres está esperando rival en el duelo final de esta Conca Champions. La anotación fue producto de Juan Bruneta. ¿Quién va a ser el rival de Tigres? ¿Toluca o LAFC? Hoy a las 19:30 horas, Toluca con desventaja de 2-1, producto de la derrota en Los Ángeles la semana pasada. Si el Toluca ganara 1-0 por el gol de visita, estaría en la final. Si el Toluca recibiera un tanto de Los Ángeles, 2 propiciarían prórroga, o ya después las combinaciones necesarias con goles de visitantes, pero Toluca tiene que salir a anotar y no va a contar con sus seleccionados Chuy Gallardo, el lateral, y Alexis Vega, el atacante. Pese a lo declarado ayer, ya salieron de Toluca. Todo lo que ha acontecido con la telenovela tricolor que detallábamos, Carlos, en la sobremesa, lo tendremos en Claro Sports por W en punto de las 3 de la tarde por esta misma frecuencia. La última rápidamente, Carlos, los Lakers abren con derrota en los playoffs de la NBA, derrota que se da en un marco pues bastante amplio a favor del cuadro de Oklahoma, que derrotó a los Lakers. Y si me lo permite rápidamente, es fin de semana de clásico en España, pero nos acercamos al mismo con un caos en el Madrid, que sabiendo que ya no ganará nada en esta temporada, pues además también ha tenido un desastre por donde se le busque. Hoy se reporta una nueva bronca entre futbolistas del conjunto merengue, Aurélien Tchouaméni, el francés, y Fede Valverde, el uruguayo, añadiendo todo lo que ha rodeado al Madrid, que ha sido una tragicomedia auténticamente en esta temporada. 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
4: El resumen de lo que tenemos justo en este momento, Arely Paz, vamos contigo.
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0: 2:48 PM, la información en W Radio. El presidente Donald Trump advierte que los ataques por tierra contra cárteles ya son una realidad.
5: Las drogas que entran por mar han disminuido un 97%. Y ahora hemos comenzado la operación terrestre, que es mucho más fácil. Y van a escuchar algunas quejas de algunas personas, como representantes de México y de otros lugares. Pero si ellos no van a hacer el trabajo, nosotros vamos a hacerlo. Y ellos lo entienden. Así que esa parte es relativamente fácil en comparación con el mar. Primero tuvimos que atender el tema marítimo.
0: Kenia López Rabadán, presidenta de la Cámara de Diputados, defendió a la panista Maru Campos sobre los señalamientos que equiparan lo que vive Rocha Moya con lo que vive ella.
6: O sea, no puedes comparar a una gobernadora que desmanteló un narcolaboratorio con un gobernador, con 10 personas que están siendo acusados por el Departamento de Estados Unidos. Me parece que compararlos es ofensivo a la inteligencia, que no tiene una razón lógica.
0: En su cuenta de X, Alejandro Alito Moreno, dirigente nacional del PRI, escribió que presentaron una solicitud ante el Departamento de Estado de Justicia y del Tesoro en Estados Unidos, en donde piden formalmente que Morena sea declarada organización terrorista. La petición se sustenta en los claros y evidentes vínculos entre Morena y grupos del crimen organizado. Esto escribió Alito Moreno. Hay antecedentes claros. En 2003, Estados Unidos consideró, a Batasuna como parte de ETA, que era una relación directa con el terrorismo. Hoy señalamos que un caso similar se vive en México, en donde el crimen organizado, en alianza con Morena, ha intervenido en procesos electorales, ha operado con respaldo de políticos y ha recibido protección a cambio. México no puede normalizar que el poder esté vinculado

0: como una oportunidad comercial que le convenga también a las aerolíneas. Recordemos que México presionó para que la IFA fuera visto como un aeropuerto principal en su estrategia comercial y aérea para México.
1: Casi 5 años después, pues ahora se le pone, digamos, remedio, incluyéndolo dentro del parámetro del sistema metropolitano de aeropuerto, lo cual te llevaría también, Carlos, a tener pues mayor flujo de vuelos internacionales, no solo de Estados Unidos, ¿no? Digo, si había algún pretexto para que Estados Unidos no volara sus aerolíneas al aeropuerto Felipe Ángeles, con esto ya no hay una restricción, digamos, en el término regulatorio, ¿no?
0: Bueno, pero la nota está en el Zócalo con las ARMYs. Rocío Quilinés, ¿cómo estás?
2: Pues, Arely, un verdadero revuelo hay aquí en el Zócalo, donde hay cantos hasta lágrimas que han saltado los ARMYs, los fans de BTS que siguen llegando, incluso corriendo, los estamos viendo en este momento llegar aquí a la plancha del Zócalo para presenciar el saludo de la banda coreana después que se reúne con la presidenta Claudia Sheinbaum en Palacio Nacional alrededor de las 5 de la tarde, y ellos llegaron desde las 10 de la mañana, comenzaron a llegar aquí algunos de los fans, incluso con maletas provenientes de distintos estados de la República. El motivo, pues, acudir a una de las 3 fechas que van a tener esa agrupación. Vamos a escuchar a uno de los ARMYs, pues muy contento de estar aquí en Palacio Nacional.
3: Hola, mi nombre es Johan Elisa, es un pango del Estado de México. Casualmente estaba caminando por aquí por situaciones del trabajo y me enteré que iban a estar aquí, creo que fue el destino, y pues obviamente tengo que venir a verlos. Yo lo voy a esperar el tiempo que sea. Claro, voy a ir 2 días a concierto de BTS aquí en la Ciudad de México, en mi país. Es algo muy, muy real, es mi sueño desde hace 6 años. Dejé la escuela para poder trabajar y tener la oportunidad de verlos, de conocerlos. Y afortunadamente, pues sí, la vida me lo dio y es algo muy, muy, muy hermoso.
2: Que la mayoría se están concentrando al centro de Palacio Nacional, al frente. Sin embargo, la presidenta comentó que la agrupación no puede salir al principal balcón de Palacio, incluso lo harán por el lado de que se encuentra del lado izquierdo, donde está la corte. Ahí se espera que salga la agrupación a saludar a sus fans, incluso podrían dar algunas palabras, ya que se han estado haciendo pruebas de sonido y alrededor de la 1:30 de la tarde, pues comenzaron a transmitir los temas de BTS que estamos escuchando en estos momentos, y ha llegado también un camión de bomberos para refrescar a las personas aquí a manguerazos, porque las altas temperaturas pues no se han hecho esperar. Aleri, mi reporte.
0: Pues ahí está, mi querida Rocío, muchísimas gracias, muy buena tarde. Porque hay un comunicado de las ARMY México en donde dicen que se dirigen respetuosamente a la presidenta Claudia Sheinbaum para expresar la postura ante el uso de artistas y espacios culturales, reconocen y agradecen el interés de apoyar este tipo de eventos. Sin embargo, como comunidad no estamos de acuerdo en que se utilicen este tipo de propósitos. Consideramos importante que estos espacios se mantengan neutrales, enfocados en esencia la cultura, el arte y la conexión con el público. Pues es que las ARMYs dicen, están usando esta información. Hasta aquí la información.
4: Muchas gracias, Arely Paz, por todo el día de hoy.
0: Gracias, Comán Rico.
4: Gracias, querido duende. Impresentable del duende. Muy buena tarde.
5: Igualmente, querido Charlie, buena tarde.
4: Y sobre todo, muchas gracias a todos ustedes por habernos escuchado. A nombre de todos los que hacemos este programa, mañana en punto de la 1 aquí les esperamos. Soy Carlos Loret de Mola. Muy buenas tardes.

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4: Si te encuentras con un perro abandonado o perdido en la calle, es importante seguir estas recomendaciones para poder ayudarlo. Si tiene un aspecto sano y no se muestra agresivo, intenta acercarte lentamente. Considera que está desorientado y puede asustarse o huir si lo haces de forma directa. Si tienes comida, tírala lejos de ti y cerca de él para que tenga confianza. Cuando puedas, revisa si tiene placa de identificación y comunícate con el teléfono de contacto. De no tenerla, trata de permanecer un tiempo en el lugar donde lo encontraste, pues posiblemente sus dueños lo están buscando. Otra opción es tocar en las casas cercanas o hasta en una veterinaria de la zona para ver si lo conocen. Si su dueño no aparece pronto y ya te has ganado la confianza del animal, de ser posible, llévalo a tu casa por unos días e informa a través de redes sociales que te lo encontraste. Ahora bien, si el perro está herido, enfermo o muestra signos de agresividad, es mejor quedarse cerca y contactar a la Brigada de Vigilancia Animal en la Ciudad de México. El enlace se realiza por medio del teléfono 55-5208-9898. 55-5208-9898.
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7: Son las 3 en punto.
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4: Oigan, les tengo una pregunta. ¿En qué prefieren su helado? ¿En vaso o en barquillo? Resulta que un día, durante la St. Louis World's Fair, un inmigrante sirio llamado Ernest Hamwi se encontraba vendiendo en su pequeño puesto una pasta crujiente parecida a los waffles. Ese día, las ventas no eran tan buenas como Ernest esperaba, contrario a lo que ocurría en el puesto de al lado, donde Arnold Fornachu no paraba de vender sus helados. Fue tanta la demanda de helado que Arnold se quedó sin recipientes para servirlos, así que Ernest se puso a vender sus helados usando sus waffles como recipiente y haciéndolos en forma de cono. Ahora sí, ¿cómo prefieres tu helado?
5: ¿Quieres sus helados?
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4: Son las 3:56.
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4: El RUAC, Registro Único de Animales de Compañía, o conocido de manera informal como el CURP para las mascotas, ya es una obligación desde el 1 de abril en la Ciudad de México. El registro aplica tanto para perros y gatos, pero también incluye reptiles, loros, conejos y todos aquellos animales que se encuentran bajo el cuidado de un humano. Bajo la ley, ahora son considerados seres sintientes y en lugar de ser llamados animales domésticos, son etiquetados como animales de compañía. Las multas por no hacer el registro pueden ir de los 2,000 a los 3,000 pesos y o arresto de entre 24 y hasta 36 horas. Los beneficios del RUAC son el acceso a campañas gratuitas de vacunación, esterilización y desparasitación, atención médica en el Hospital Veterinario de la Ciudad de México y el apoyo para localizarlas en caso de robo o extravío. El registro se realiza en la página ruac.cdmx.gob.mx de forma gratuita. Solicitan tus datos como nombre completo, edad, dirección, género, escolaridad, teléfono y el tipo de vivienda. De tu animal de compañía necesitas fotografías de diferentes ángulos, información sobre su salud y rasgos característicos. Al finalizar, la plataforma te genera la clave RUAC. De esta manera, tenemos una nueva herramienta para mejorar la responsabilidad de tener un animal en casa.
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4: En la década de los 60, la cadena NBC transmitió una caricatura que años después llegaría a México bajo el nombre de
5: Super Can.
4: Super Can narraba las aventuras de un pequeño perro lustrador de calzado que cuando escuchaba el grito de auxilio,
6: ¡auxilio! ¡Auxilio! ¡Auxilio!
5: El lustrador de calzado se convertía en Super Can.
4: Super Can contaba con una amiga reportera. Ella era Dulce Poli Pura Sangre, que cuando necesitaba ayuda le cantaba
7: ¿A dónde estará mi héroe adorado, mi gran Super Can?
4: Cuando Super Can perdía poder, recurría a una pastilla de super energía que se encontraba escondida en el compartimiento secreto de su anillo.
8: Mi anillo.
9: Oh, sí, el anillo.
8: El compartimiento secreto de mi anillo donde guardo una píldora de superenergía de Super Can. Dámela. ¿Mm?
4: Y como en toda historia, Super Can tenía sus enemigos, entre los que se encontraban el científico Simón Bar Siniestro, cuya frase para hacer el mal era Simón dice, el hombre vampiro, y Riff Raff, que era un lobo gángster líder de una banda.
5: ¡No deben temer! ¡Super Can lo va a socorrer! Llegó la hora del programa de Super Can, con la actuación estelar del campeón de campeones, Super Can.
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4: Vaya que las baterías recargables de litio nos han hecho la vida mucho más sencilla, ya que son las que tenemos en la mayoría de los dispositivos que utilizamos y además evitan que estemos compre y compre baterías desechables.
5: Se pone mejor. ¿Quieres comprar unas baterías?
4: Fue John Goodenough quien, tras varias investigaciones, llegó a la conclusión de que podía utilizar el óxido de litio para poder desarrollar las baterías recargables. Actualmente, John sigue trabajando y realizando investigaciones para mejorar las capacidades de carga de las baterías y evitar su degradación. Y de hecho, hace unos años presentó un prototipo de batería que utilizará menos energía y mantendrá carga por mucho más tiempo.
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6: A mediados de los años 90, cuando todavía no existían teléfonos celulares, nació un método para comunicarse con las personas. 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Por el sonido que emitía es que se le puso el nombre de beeper. Este aparato evolucionó y lo que podías recibir era un número telefónico al que te tenías que comunicar. Ya más adelante llegó el beeper de mensajes.
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2: Son las 4:59.
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4: Aproximadamente en el año 2005, XCW transmitió un programa cuyo nombre estaba basado en la serie de Arturo de Córdoba de la época de oro de la XCW. El programa se llamaba Apague la luz y escuche. En esta nueva versión, el público narraba experiencias personales de terror, suspenso y misterio, las cuales eran presentadas por el conductor Rubén García Castillo.
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6: Hey, hola, buenas noches.
5: Tú vas a asustar a la gente con tu historia. ¿Qué fue lo que pasó, mi querido Alfredo? ¿Qué nos cuentas?
6: Pues son varias cosas que me ha tocado vivir y verlas, más que nada.
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4: Pero el programa no solo contaba con historias y relatos del público, también contaba con grandes expertos y especialistas en los temas, como el caso de David Rojas, Luis Ramírez Reyes, Jaime Maussan, entre muchos más.
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5: Uno de los instrumentos favoritos para la celebración de independencia es la matraca. Amada por muchos y odiada por otros tantos, pero les aseguro que muy pocos saben que es, en realidad, un instrumento musical. Aunque no se sabe quién fue el inventor de la matraca, varios historiadores aseguran que se originó en las culturas de Extremo Oriente, ya que se encontraron instrumentos antiguos muy parecidos en la India, Indonesia y China, y se cree que eran utilizados en lugar de las campanas, ya que en muchas culturas estaban prohibidas. Fue gracias a los comerciantes árabes que las matracas llegaron a España y así se distribuyeron por toda Europa y llegaron a nuestro país para cambiar nuestras vidas para siempre. Curiosamente, aquí es considerada más como un juguete que como un instrumento musical. ¿O me van a decir que nunca tuvieron una matraca cuando eran niños?
6: Yo sí.
5: Pero también el sonido de la matraca nos acompaña en celebraciones durante todo el año, ya que además de formar parte importante de los partidos de fútbol y de la independencia, muchos municipios la ocupan en festividades religiosas para meditar durante la penitencia.
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2: Chécate esto. Lego agarró sus ladrillitos, les metió un chip y ¡pum! Ahora brincan, suenan y hasta se portan mal si no los ves. Como los gremlins después de medianoche. Se llaman Smart Bricks. Y sí, son Lego, pero con sensores, luces, bocinitas y cero pantallas. Repito, sin pantallas. Como cuando jugábamos con He-Man y su castillo que se abría con una llave misteriosa. Bueno, con un clip sí se te perdía. Lo mejor, estos bloques no te piden Wi-Fi, ni aplicación, ni contrato con la NASA. Los construyes, los mueves y ellos reaccionan. Si chocas naves, suenan motores. Si el emperador se sienta, suena la marcha imperial. Literal, tu Lego ahora actúa como si tuviera guión. Y si ya tienes Legos viejos, tranquilo o tranquila, estos nuevos son compatibles. No es otro sistema, es la misma magia, pero con upgrade. Sígueme en luisgg.com y en los espacios informativos de W Radio.
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4: Son las 6:00.
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